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1: Llegó la hora de las noticias, 8 de la tarde, 2 minutos. Y les cuento de un déficit estructural y financiero, además de la bajada matrícula y el aumento del ausentismo.
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1: Llegó la hora de las noticias, 8 de la tarde, 2 minutos.

expuso ante la Comisión de Educación del Senado respecto al actual estado de los SLIP y su proyección para los próximos años. Detalló que desde hace 8 años se han implementado 36 servicios en las distintas regiones del país, con 11 de ellos en estado de habilitación y otros 34 en planes de habilitación, llegando en total a 70 reparticiones de dicho tipo. De esta forma se materializa el traspaso desde la educación municipalizada, proceso que se ha llenado de cuestionamientos por distintas irregularidades que impidieron su normal funcionamiento, dejando al descubierto diversos problemas. Algunos de ellos fueron descritos por el director, quien partió hablando de un déficit estructural y financiero sistemático que cada año impacta en la implementación de las gestiones anuales. El déficit actual financia la sobredotación heredada y cubre el déficit resultante, dejando sin margen para financiar la mejora educativa, operaciones e infraestructuras. Para el año 2025 estuvo en 254 mil millones, que es un 15% del gasto total.

En otro ámbito también les cuento que el gobierno del presidente José Antonio Kast ingresó este lunes al Senado el proyecto de reforma constitucional que busca fortalecer el Sistema Nacional de Seguridad Pública y crear uno nuevo, un nuevo estado de excepción constitucional de seguridad pública, iniciativa que forma parte de la agenda contra el crimen organizado y el terrorismo. Este proyecto fue ingresado con suma urgencia, por lo que contempla un plazo de 15 días para su discusión. El trámite legislativo estará además marcado por la próxima semana distrital. La iniciativa plantea 8 modificaciones a la Constitución con las que el Ejecutivo busca reforzar las herramientas del Estado frente al crimen organizado y establecer nuevas facultades para enfrentar situaciones graves de seguridad pública. Las 8 modificaciones que propone el gobierno: 1. Incorporar la seguridad pública como deber del Estado. La reforma agrega expresamente la seguridad pública al deber estatal de resguardar la seguridad nacional con el objetivo de precisar y facilitar la exigibilidad de esta obligación. 2. Nuevas medidas contra el crimen organizado. Se crea este nuevo artículo, el artículo 9 bis, para reconocer constitucionalmente la protección de la seguridad pública frente al crimen organizado. Entre otras medidas, se propone habilitar regímenes penitenciarios diferenciados y establecer consecuencias para quienes sean condenados por estos delitos. 3. Registro de organizaciones criminales. La propuesta incorpora la posibilidad de que una ley establezca registros de organizaciones criminales cuya inclusión va a producir efecto a la determinación de la responsabilidad penal de sus integrantes, sin eliminar la obligación del Ministerio Público de acreditar la participación individual del imputado. 4. Es la facultad presidencial para declarar una organización criminal. 5. Incorporar la amenaza grave de la seguridad pública. 6. Crear un nuevo estado de excepción de seguridad pública. 7. Nuevas facultades durante el estado de excepción. Y 8. El rol del Senado.

0: último les cuento que la senadora Vanessa Kaiser aumentó este lunes la presión sobre el presidente José Antonio Kast para que cumpla su compromiso de campaña y concrete los indultos a uniformados condenados por hechos ocurridos durante el estallido social. La parlamentaria cuestionó que el mandatario aún no concrete la medida y aseguró que la única salida es avanzar en un indulto general. Kast, en cambio, afirmó que va a revisar cada caso por separado y advirtió que no va a tomar decisiones empujado por presiones políticas. De esta forma, nosotros cerramos nuestro boletín informativo de las 20 horas aquí en Punto 7. Y quédate con nosotros para escuchar El Romántico de las 8.
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1: 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Gritos de esperanza nos canta Alex Ubago. Después de haber quedado completamente informados en nuestro boletín informativo. 8 de la tarde, 12 minutos. Ustedes sabían que hoy es el día del peatón, ¿cierto? Ay. No, si era por si sabían, no.
2: Quiero permita que deberíamos reformular la pregunta. ¿Quién se baña con pelo o sin pelo?
1: ¿Tiene ganas de preguntar eso? Preguntemos eso. Total.

0: le das el agua al pescado? Ya, ¿quién se baña con pelo y sin pelo? De acá de la radio. A ver, Evelyn, ¿te bañas con pelo o sin pelo? Cuéntame.
1: Hola.
0: ¿Cómo estás?
1: ¿Cómo estás?
0: Muy bien. Ya, a duda de nuestros auditores, nuestra Evelyn, ¿se baña con pelo o sin pelo?
1: Con pelo, pues.
0: Con pelo. ¿Y cuántos días a la semana te bañáis más o menos?
1: Una vez a la semana.
0: ¿Una vez? ¿Ya? Para ventilar un poquito la alita. Una vez a la semana, eso, muy bien. Evelyn, ¿cómo estás tú?
1: Bien, he estado bien. ¿Y tú cómo estuvo tu fin de semana?
0: Maravilloso.
1: Qué bueno, Karin, qué bueno escucharte. ¿Hace mucho frío por allá?
0: Está muy, muy, muy helado acá.
1: Yo también, y el día tuvo visto calor, ahora hace mucho frío.
0: Sí, pues que la tarde estuvo bonito y en la tarde noche no, ya se pone muy heladito. Así que no hay que desabrigarse. Hermosa, saluditos, ¿para quiénes van a ser?
1: Saludos para mi papá Ernesto, que está aquí conmigo, mi hermana Patricia, a mi mamá Precia y a todos sus compañeros, que tengan todos una buena semana.
0: Besitos para ti, hermosa, te queremos mucho, cuídate.
1: Gracias, igual,
0: yo te quiero mucho, que estés bien. Chao. ¿Y usted se baña con pelo o sin pelo? Nosotros no le tenemos miedo a ni una pregunta.
2: Ay, yo me baño con pelo, pero cada vez que me baño se me va cayendo más, así que... Yo me voy a pelado.
0: Chuta madre. Más o menos nomás tiene que gozar, tío Nacho.
3: Mira, obvio que tiene que ser con pelo.
0: Obvio que tiene que ser con pelo, dice.
4: ¿Cómo baila
0: mi Ceci, Marito?
5: Dios los bendiga.
0: Dios los bendiga.
4: Mi corazón, ¿cómo baila el saltamonte?
0: Adriano, ¿usted se bañó con pelo o sin pelo?
6: Mita, yo me bañé sin cuerpo.
0: ¿Sin cuerpo? ¡Oh! ¡Atesa, vos! Yo me bañé sin cuerpo, dijo. ¿Y usted se baña con pelo o sin pelo?
7: Es un secreto que tu mamá me esté complementando aquí. Hola, hola, Caritita.
0: Hola, hola.
7: Hay que bañarse con pelo para pelarse.
0: Con pelo. Hay que bañarse con pelo, chiquillos, me dicen por aquí. Amigo Ítalo, ¿cómo va usted? ¿Todo bien? Sí, acá los chiquillos se bañan con pelo. Emilio, pelo sin pelo.
8: Karinita, a mí el viento de Playa Ancha.
0: ¿Ya?
8: Me voló todo el techo.
0: ¡Chu!
8: ¡Es un techo!
0: Para la otra, vamos a clavar mejor el techo.
9: Hola, Karinita.
0: Hola, Alejandrito.
9: Yo con pelo, donde tengo, y sin pelo, donde no tengo.
0: Ya.
10: Hola, mi niño, ¿cómo estás?
11: Espero que muy bien, que tengas un lindo turnito.
0: Gracias, Gigi.
11: Buen comienzo por esta semanita. Y saludos cordiales a todos los que están a la escucha de Radio.7. Un abrazo para todos.
0: Abrazo
11: chau,
0: para chau. Ti, Gigi.
12: ¡Yeeha! Hola, Karinita. Con pelo y sin pelo me baño.
0: Con pelo y porque sin pelo.
12: Me uso todos los días. ¿Ya? Y el pelo me lo lavo día por medio.
0: Día por medio. Ya.
13: Hola, Karinita, buenas noches. Me baño con pelo y con el tío Nacho.
0: Sí. No seas molestoso, guatón. Tú mismo dijiste. Ay, qué pesado. Karinita por aquí. Respondiendo a la pregunta, yo me baño en dos canciones. ¿Y usted? ¿En cuánto se baña? Cuénteme, cuénteme nomás. Se está pegando el WhatsApp. ¿Qué sucede aquí?
14: No, Karinita, yo invierno, verano, me encanta bañarme con agüita bien calentita. Como dijo la auditora más arriba, bañarse con agüita calentita te relaja. Te relaja mucho el cuerpo y te saca todo ese cansancio del trabajo.
0: Todo el cansancio del trabajo, pobrecita, tiene que llegar agotadísima, Poguatón.
15: Karinita, yo no me puedo bañar con el pelo, yo me saco la peluca, la dejo por el baño y de ahí me baño.

0: me saco la peluca, porque si no, como te dijera, ¿qué? La peluca se me pone media rara.
1: Ah, claro. ¡La guagua! ¿Eres tú?
2: El otro día fui al cine y tenía en el baño y decía, pongan el nombre al 4D.
1: No, pero no era necesario, amigo. Bloqueado a ese día. Ay, la mía. Lindo. Vamos a la música. Vamos a la música. Nicky Jam. Está bien. Te perdono.

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1: ¿Cómo te confundís con una liebre y pensás que es Bambi? No, pues cuando... Bambi es un ciervo. Y una liebre es una liebre. Tambor era una liebre. Este guatón que habla de locura.
2: No, se buscan. Se lo buscan. Un programa decente, un programa educativo. Un programa de cultura. Dale con esa rotería, oiga.
1: Marito.
3: Estás de colección, hermano.
4: Carenita de mayo con pelo, sin pelo, pero con agua fría, nica. No me puedo bañar con agua fría. Soy entero, el Jim Morrison entero, friolento. Agua calentita.
1: Agua calentita, sí, baña mi amigo Jim Morrison. Hasta el año pasado, Carenita tenía dos trabajos, así que todos los días a las 6 de la mañana, duchita completa para ir fresquita a trabajar. Y Marcelita, aguante Marcelita. Carinita, yo me baño con agüita calentita, qué rico, no dan ganas de salirse. Mami, el agua muy, muy, muy caliente, terminó roja como hincha.
5: Carinita, un saludo. Corre, voy con la Chucky a buscar a mi mamá. Saludos, niñas.
6: ¡Hola!
1: ¡Hola, Chucky!
5: ¡Yo soy Vicente!
1: Vayan a buscar a la mamá nomás. Que lleguen bien sin novedad.

contar algo. No es la mejor de las noticias, la verdad, pero tenemos que conversarlo. Desgraciadamente es algo que se los tengo que comentar, está en la pauta. Esto dice más o menos

0: señoras y señores, los precios de la bencina y el diésel van a volver a subir en Chile. Pucha guatón. Los precios de las bencinas y el diésel van a volver a subir en Chile a partir de este jueves 20 de agosto. Según las proyecciones para el próximo reajuste de combustibles, el mecanismo vigente contempla modificaciones en los valores de las gasolinas cada 3 semanas. En esta oportunidad, las estimaciones apuntan a incrementos para todos los principales combustibles utilizados por los automovilistas. Un analista de mercado de la aplicación de inversiones XTB entregó sus proyecciones y anticipó alzas que podrían alcanzar hasta los 38 pesos por litro. ¿Cuánto van a subir las bencinas y el diésel? La gasolina de 93 octanos podría registrar un incremento de entre 32 hasta los 37 pesos por litro. Para la bencina de 97 octanos, la estimación contempla un aumento de entre 32 y 38 pesos por litro. El diésel también enfrentaría una nueva alza. Según la proyección, su precio podría aumentar entre el 30 pesos y 35 pesos por litro. Estos valores todavía corresponden a estimaciones. El monto definido va a depender del cálculo que va a realizar el mecanismo de estabilización de precios de los combustibles. O sea, estamos hablando de los chiquillos del MEPCO. Tenemos el por qué suben los combustibles. No sé si nos cuentean con esto. El comportamiento de los precios internacionales explica buena parte de la presión alcista que enfrentan las bencinas y el diésel. La presión continúa asociada principalmente a nivel de los precios internacionales de los combustibles, aunque la evolución reciente del peso chileno ayuda a moderar parcialmente el impacto. Fue lo que señaló el amigo que sabe ahí de la subida. La analista también advirtió que el ajuste definitivo va a depender del cálculo del MEPCO y de las condiciones del mercado consideradas al cierre del periodo de referencia. De concretarse estas estimaciones, los automovilistas encontrarán precios más altos en las estaciones de servicio a partir de este jueves 20 de agosto. Sin embargo, los valores proyectados no representan todavía el reajuste oficial que va a anunciar la Empresa Nacional del Petróleo. El cálculo definitivo lo va a determinar cuando... ¿cuánto aumentará finalmente cada combustible? Nada que hacer. Vamos a la música. Guatón, anda ya la bencina al auto.
1: Mueve la colita.
0: 8 de la tarde.

0: Vamos a recargarnos de energía y volvemos. 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

8:39, familia. Nosotros ya disfrutando de nuestra última media hora. ¿Qué pasó, guatón? ¿Algo serio? Chuta. ¿Ya? Ya. Ya, familia. Necesito que pongan mucha, mucha atención. Necesito que pongan atención porque en Temuco, en Labranza, se perdió una niña. Se llama Beatriz Cid. Ella es del colegio For Life de séptimo básico. Viste un polerón beige, pantalón negro y no se sabe nada de la pequeña desde las 5 de la tarde. Por si ven a alguna chiquitita, ¿cierto? De séptimo básico más o menos, allá en Labranza o en el centro, avisar a la radio o me avisa a mí directamente y yo le envío los mensajes a los papás. Están muy preocupados, la mamá muy angustiada. Así que, familia, pongámonos una manito en el corazón y si podemos ayudar, sobre todo los vecinos que viven allá en Labranza, a buscar a Beatriz Cid, de Colegio For Life de séptimo básico. Nos dicen que viste un polerón beige, pantalón negro y no se sabe nada de ella desde las 5 de la tarde. Cualquier información, ustedes nos hacen llegar a través de nuestro WhatsApp y a través de nuestro teléfono. Los dejo junto a la nueva luna. Esto es Te Quiero Tanto, aquí en Punto 7.

0: Ya, familia, nosotros disfrutando de nuestra última media hora. 8 de la tarde, 48 minutos para que aprovechen de despedirse en este lunes maravilloso, empezando nuestra semanita, donde saludamos a las Jacintas y a los Jacintos. De todas partes del mundo creo que se despidan de mí. De China, de Argentina, de Italia, de Brasil, de Estados Unidos.
1: Muy buenas noches, señorita Karina. Un cordial saludo aquí de la región metropolitana, de comuna de la Pintana Alta.
0: Ya.
1: Despejándose y con harto frío.
0: Mucho
1: que tengan
0: frío,
1: una sí, bonita jornada. Saludos a los puntos 7 de Temuco, de Valdivia, de Valparaíso, de Puerto Montt, Osorno, de todos lados.
0: De todos lados de Chile.
1: Cariño.
0: Cariño también para ti, amigo Juan Cisterna. Besitos, éxito. Y muchos cariños a todos quienes nos escuchan de la región metropolitana. Envíe esos mensajitos, que no se quede afuera, porque después andan alegando: Cari, no tiraste mi agua.
2: Karinita Gutiérrez, ¿cómo estás? Buenas noches, Cristian, reportándose por acá. Disculpa que te tenía abandonado, pero estaba viendo el entrenamiento de voleibol de mi hijo, así que ahora vamos de camino para la casa y te estamos escuchando.
0: Maravilloso. ¿Ya?
2: Así que buenas noches, que estés bien, si viene a la casita, yo soy un 7.
0: Muchas gracias, Cristiancito, cariños para ti, cariños para el cachorro. Espero que haya tenido una grata jornada en su entrenamiento. Karinita, mi hermano se baña con pelo. Ah, verdad que es pelado, no tiene pelo. Claudito, atento, atento, central, atento. Se vienen Deja Vu, sábado 22 de la noche, la espera de los 50 años de Claudio Contreras.
3: Karinita, ya van a ser las 9, por fin, qué rico. Muchas gracias, Karinita, por la buena onda, por las risas, por la buena música. Todo espectacular esta tarde. Que llegues muy bien a tu casita y saludos a Juan Alberto. Y nos vemos el 22.
0: Nos vemos el día 22. Abracitos para ti, Claudito. Gracias por los saluditos. Karinita, mañana te escucho otra vez. Tengo que salir a comprar. Que estés bien, cuídese mucho y que llegue bien a su casita. Muchas bendiciones también para ti. Amigo Mavri, ¿cómo vamos? ¿Todo bien? ¿Ya estás vuelto millonario o no?
4: Amiga mía, Karina Gutiérrez, vivimos en la Villalibana. Estamos listos, contamos, hicimos la cuota. Vamos a ir a echar combustible. Bueno, primero voy a buscar a mi hijo mayor, que tengo que ir a buscarlo donde la polola, ir a dejarlo a la casa.
0: Ya.
4: Y después de ahí voy a ir a echar combustible y voy para la casita, ¿ya?
0: Ya.
4: Un besito, cuídese, que tenga un buen retorno a casa, que le vaya bien. Y saludo a todos los auditores. Cuídense.
0: Igualmente, Mauri, éxito, que le vaya muy, muy, muy, muy bien también.
5: Cariñito, vamos al camino, ¿te pasamos a buscar en el auto o en la micro?
0: En la micro, pues. Más entretenido, no puede hacer más desorden arriba de la micro.
6: Karinita, ¿y mi audio? Ah, no, todavía no lo envío.
0: Ah, ¿viste?
6: Chao, Karinita, un buen retorno a tu house. Abrigarse, porque acá en Puerto Montt ya está heladito, yo creo que ya en Temuco deben estar las mismas. Así que eso, un abrazo gigantoso para todos los que estuvieron a la escucha de Radio Punto Cieso. Ahí nos estaremos copiando el día de mañana, si Dios así lo permite. ¡Chao, chao!
0: Ahí está nuestro Gigi de Puerto Montt. ¡Claudito!
7: A ver, familia, marido, chica. Y nosotros te

0: te quiero mucho, Claudito. Te lo entendía muy poquito,
1: No te vayas, chavo.
0: No te vayas, chavo, güey. Ya, no me voy todavía. Lo voy a dejar con una cancioncita más. ¿Alcanzo o no, guatón? ¿Cómo no voy a alcanzar ya? Y que sí, no seas así, chao. A ver. Se alcanza.

0: Y ahí todo.
1: Señorita Karina, por este lado, Quinta Región, Che Carlito, bueno, que tenga bonita fue la jornada y bueno, que tenga un buen retorno a su casita. Le estamos esperando para mañana, que tenga un buen día. Por este lado, Carlito.
2: Recuerden, mañana nos escuchamos en el mismo horario. Estamos de 1 a 3 de la tarde para Valdivia, ¿cierto? En horario de avisos económicos, desde la 1 de la tarde hasta las 3. Después de 5 a 7 para Temuco y de 7 a 9 de la noche para Chile y el mundo. Muchos cariños también para ti, mi hermosa Kelly Arias. Que tengas una linda noche, cuídese mucho.
3: Karencita, que tengas una buena noche. Saludos, la pasamos súper bien el sábado cuando fuimos al...

0: de déjà vu con mi esposo y mi hermano.
1: Ay, qué rico.
0: Estén muy bien. Chau, chau.
1: ¿Verdad que estaba mi gordito solito? Oye, tienen que ir todos los días, todos los días. Muy simpático, mi amigo.
2: Karinita, yo de acá de la ciudad de Los Ángeles, señorita, el día estuvo espectacular, regio, estupendo, como todos nosotros.
3: Regio estupendo, obvio.
2: Espero que llegue sin novedad a su hogar. Besitos y abrazos y estaremos escuchando la mañana, si Dios quiere.
1: Con las antenas paraditas lo quiero.
4: Aquí, Oscarina, chao, chao, nos escuchamos mañana. Yo voy aquí con mala junta, pues, con el Jaime, ya.
1: Mira,
4: no sé dónde.
1: Jaimito.
4: Debuta, no, no me llega.
1: No, este. Es necesario, Jaimito.
5: Carlita, yo pasé por afuera del bodino, vi a Juanito estacionado, ¿habrá entrado ya?
6: Carinita, llegamos bien con la gusta, Caragüe. Nos vemos, nos escuchamos mañana.
1: Nos escuchamos mañana. Besitos para la gustita.
7: Y Cari, yo por eso nunca envío mensaje, porque nunca sale en el aire. Como este. Espero que este sí salga. Besitos a todos los puntos 7 de la red sur, del norte, etcétera, etcétera. Cariño, que descanse, cariñita. Nos escuchamos mañana. Abrazos.
1: Besos. Abrazos y besitos, mi bellotita. Tiene que escuchar la radio para que se escuche, mi bellota. Ceci.
8: Chao, Karinita, que amanezcas alentadita.
1: Muchas gracias. Luis.
9: Adiós, Karinita, que tengas un lindo descanso junto a tu familia. Mañana nos escuchamos, si Dios así lo quiere. Que tengan todos un lindo despertar mañana y que sea mejor que el día de hoy. Para todos los adictos a punto 7 y para ti también, Karinita. Y gracias por la paliteadita de Nate. Saludos.
1: Saludos.
10: Muchas gracias, Karinita, por habernos alegrado la tarde. Que tenga un lindo regreso a su casa y le estamos escuchando nuevamente mañana, si Dios no dispone de otra cosa. ¡Hasta ahora la miel! ¡Pébrele,
11: Cayana! ¡Hola, Karinita! Chao, chao, que tenga una linda noche, un buen amanecer. Chao, chao.
4: Estoy entrando, estoy entrando. Apúrense, tengo todo listo y preparado.
12: Buenas tardes, Karinita, que tengas un excelente retorno al hogar. X-1987, Panchita para ti.
13: Ya, Karinita Gutiérrez, aquí voy con el cachorro grande.
14: Saluda a la Karina.
15: Hola, hola.
1: Hola.
13: Así que voy a dejar benzina con este y después lo voy a dejar a la casa, así que va a tener que esperar. Chao, cuídese, que tenga un buen regatón en la casa.
1: Chao, cachorro mayor. Besitos, Madri. Chao para todos, cuídense mucho y descansen.
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0: Hola, hola, hola, ¿cómo están? Oli, oli, oli, oli. Buenos días, buenos días. Ya estamos listos, ya estamos al aire para comenzar con este show de la mañana, edición del día martes, llegando por acá a este 18 de agosto. Estamos mirando el calendario por acá y sí, pues como que uno después del 15 de agosto ya se pone contento porque falta poquito para pasar agosto. ¡Claro! Ahora bien, quiero comentar que al menos en este mes de agosto, en este año particularmente, yo no he escuchado ningún gato pelear, oiga. Sí, la típica pelea de los techos, las riñas nocturnas de los gatos, pandillas. No he escuchado. No he escuchado los gatos, no sé si ustedes han escuchado algo. Comentar también que al menos en mi ruta de Labranza a Temuco, todo tranquilo. Eso sí, bastante niebla. Estuvimos con algunos accidentes ahí en la madrugada. Manejar con precaución. Yo venía como justito de tiempo. Salí un poquito más tarde de la casa. Y justo a la altura de la UFRO, exactamente, adivinen. Sí. Estaban los carabineros ahí estacionados y dije, ah, me van a hacer control, esto mínimo 5 o 10 minutos, voy a llegar tarde. Pero no, no, no. Estaban solamente estacionados, así que saludo a mis amigos carabineros, que siempre están ahí en procedimiento, de seguro que se están tomando un cafecito o algo. Saludo a los carabineros, los bomberos que trabajan harto también en la noche, la gente del SAMU, emergencias. Para todos ellos un gran saludo. Nosotros listos por acá y habilitamos el WhatsApp. Ustedes se pueden comunicar, decir hola presente, dejar algún reporte en ruta, algún saludo.
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0: Exactamente, en ese numerito de WhatsApp ustedes se comunican y nosotros comenzamos el día de hoy con escándalo. Nos ponemos bélicos. ¡Bienvenidos!

0: Comenzamos bélico, ¿eh? Bélico, bélico. Para comenzar el día de hoy con la música de la Sonora Varón, 6 de la mañana con 11 minutos. Como te decía, hace poquito hay bastante niebla en algunos sectores. Manejar con precaución, planificar el viaje, salir con un poquito más de tiempo. Y así evitamos accidentes porque lamentablemente ayer, oigan, ayer fue el día de los accidentes. No queremos que te pase nada malo, así que sale con un poquito más de tiempo de tu casa. Revisando por acá información de calidad del aire. Se pronostica para el día de hoy alerta ambiental en Los Ángeles, Temuco, Padre Las Casas y también Osorno. Se pronostica la condición regular en Valdivia, Puerto Montt y Puerto Varas. Respecto al tiempo, el día de hoy, amigos de Los Ángeles, atención, máxima de 17 grados. Cáchate, bien primaveral, ¿eh? 17 la máxima en Los Ángeles, helada matinal, variando a despejado. Temuco y Padre Las Casas, máxima de 15 grados, niebla, helada matinal, variando a nubosidad parcial. Valdivia, máxima de 15 grados, niebla, helada matinal, variando a nubosidad parcial. Revisamos Osorno, máxima de 13 para hoy, helada matinal, niebla, variando a nubosidad parcial. Puerto Montt y Puerto Varas, máxima de 12, niebla, helada matinal, variando a nubosidad parcial. Cerramos con la isla de Chiloé, Ancud y Castro, máxima de 12 grados, también niebla, helada matinal, variando a nubosidad parcial. Eso es lo que pasa con el tiempo y también la calidad del aire. Así, así. Bueno, todos los días yo llego a la radio o voy llegando, cuando me voy bajando del vehículo, pasan siempre mis amigos de Aseo y Ornato ahí con el camioncito, los chiquillos, y al momento de saludar, ellos me dicen, hola, hola estimado, que tengas un gran día, saludos cordiales. ¿A dónde? Me dicen, ¡buena, amor! ¡Buena! Prendido los cabros. Saludos, chiquillos. Pega súper importante, Aseo y Ornato, hermoseando la ciudad. Saludos, chiquillos. Póngale, póngale. Vamos a revisar algunos saludos que tengo por acá, porque la gente dice hola, presente, la gente está aquí. Y eso me gusta. Oye, ¿este es el Celta o no?
1: A ver. Hola, Julián, ¿cómo estáis? Buen día. Que tengas un buen turno hoy. Aquí vamos a estar.
0: ¿Tan temprano?
1: Ando tallita, vivía. Ando con buen ánimo hoy día, así que espero no pelear.
0: Oiga, amigo, ¿usted viene saliendo de su casa ahora o viene saliendo a algún pub del body, amigo? ¿Dónde anda? Nunca se

0: se había reportado tan temprano.
1: Muy buenos días, Julián, qué rico escucharte. Un gran saludo a toda la familia Punto 7.
0: Hola, amigo.
1: Acá con toda mi gente en Pedro Valdivia. Es lamentable que después de un día sábado que fue feriado, nos encontramos con tremendos micro basurales acá. Así que imagínate, los parraderos con
0: sí,
1: los amigo. Perros, con todo. Ya, pero igual, vamos a sacar, tratar de sacarla toda. Ya, somos 7, chau chau.
0: Justamente, como que ya está de moda, es una mala moda obviamente, esto de los micro basurales. Ah, no, es que no hay una batea en mi sector, ay, es que no pasó la basura. Y tiran la basura donde sea. Y se arman estos micro basurales, como diría el gran Sandu, impresentable. No, impresentable. Amiguito Jonás, buen día. Da rabia, aló.
2: Buen día, Julián, Jorge, por aquí. Y esta puta ya camino a desprear la puta de
0: Francisco. Buen amigo.
2: Buen día,
0: amiguito. Estamos con Jorgito Lepe. Re poco se le entendía el audio, pero se está reportando. La Ivetita dice, buen día, amigo. Buenos días, Ivetita. Saludos para ti. ¿Qué más tengo? Verónica, ¿cómo está, Verito? Me está contando algo que yo realmente no lo puedo creer. Sí. Escuchen bien. Hola, Julián. Aquí como cada mañana esperando tu compañía. Te cuento que ayer comentaste que don Héctor de Lautaro te había enviado unos videos. Bueno, lo cierto es que después me dormí y soñé con ese caballero. Oye, no voy a soñar con don Héctor de Lautaro. O sea, ya te creo, Freddy Krueger, pero don Héctor de Lautaro. Ah, y dice, porque físicamente me lo describe, era una mezcla entre un enano y el vocalista de La Mosca, de Argentina. Realmente fue una pesadilla. Bueno, cuando desperté ya estabas por despedir el programa. No. Ya, saludos, amiga. Espero que no sueñen mal, Lecera. Buenos días, Julián. Nos dice por acá Antonio, tanto tiempo Antonio. Oye, Antonio se tiene ahí en el WhatsApp como Antonio la Máquina.
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0: Buenos días, Julián. Antonio por acá de Puerto Montt, ya en ruta. Saludos para mis hijos Krishna, María José, Luciano, Antonio y mi nieta, Isidora, Arlet. También para mi esposa, para Janet, que llevamos un mes y 10 días de casados. Fue la persona que me cambió la vida. Se despide Antonio, un agradecido de Dios. Yo soy un 7. Buenos días, Antonio. Grande Antonio. Buenos días, Julián, dice por acá. Deseamos deseanos buen viaje. Vamos saliendo a Viña del Mar por trabajo. Nos dice por acá, oye, le largó el pique. Bueno, por Peguita, que sea una linda jornada. Espero que sea un viaje tranquilo, sin novedad, y que el trabajo ande muy bien. ¡Abracitos! ¡Abracitos! 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
4: Sí. Muy buenos días, Julián. Buena jornada, que nos vaya maravilloso.
0: Buena, buena.
4: Aquí igual empezando el laburo, ya. Que tengamos un hermoso día a todos los Puntos 7.
0: Gracias, amigo.
4: Que nos vaya, que nos vaya.
0: Lindo día.
5: Julián, permanecen los cortes de transmisión para la región de Los Ríos. Vamos, Julián, arréglame la radio, hombre.
0: Oye, amigo.
5: Que nos vaya bonito.
0: Sí, ya caché que los cortes siempre son más como entre esta primera hora de programa. Sí. Bueno, es un tema de internet que estamos solucionando, amigo, ¿ya? Pero estamos trabajando para usted. Así es.
6: Buenos días, Juliancito, saliendo de la República Independiente, Solchol, Temuco, Metrenco. Vamos por un día martes.
0: ¡Vamos!
6: ¡Vamos que se puede!
0: ¡Vamos!
6: Bendiciones para todos los Puntos 7, somos un 7 y tú.
0: Gracias, amigo. Ahí estamos con Arsenio.
7: Hola, hola, hola, Julián, ¿cómo estás? Muy buenos días. Wilfredo para la calle número 7, aquí me voy en Vilambolchina a buscar la maquinita 84. Oye, precaución, Hasta neblina aquí en la subida de Pedro Valdivia.
8: Como te decía hace poquito.
7: Buen día para todos y todas.
0: Buen día, Wilfredo. Saludos para ti. Con cuidado nomás en la ruta. Buenos días, mi querido Julián. Dice Judith, lindo martes para todos los auditores de esta radio que te inyecta de energía día a día.

0: día. Cariños desde Puerto Montt. Gracias, Judith. Abracito grande, grande.
1: Buenos días, Julián. Que tengas buen turno, buen turno. Aquí Línea 3, Línea 3 presente.
0: Buenas, buenas. Saludos, amigo. Bueno, aparte de los reportes, a ver, tengo reportes de Valdivia, de Los Ángeles, reportes de Temuco, reportes de Puerto Montt. La gente poco a poco apareciendo a través del WhatsApp. Me gusta.
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0: ¿Con quién nos vamos? ¡Jota Otes! ¡Ah, buena! ¡Jota Otes! ¡Jota Otes!
2: ¡Jota! ¡Jota Otes! 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

La música de Daddy Yankee, lo que pasó, pasó. Y también estábamos revisando a esta hora un poquito de H, para que te levantes con ánimo, para que subas el volumen y te inyectes de buena onda. Día martes 18 de agosto, vamos que se puede. Como dijo el cuico, arriba los corazones. Oh, oh. Oye, ¿el fuchibol lo revisamos al tiro, no? ¿O después, mi querido productor? Después. Ok, perfecto. Hacemos el resumen ahora, pero de otras noticias. Uy, se enoja este otro aquí. Uy, qué pesado. Claro, nuestro productor llega ahí con... No llega con la cara llena de risa en la primera hora, como le cuesta levantarse. ¿Sí? Atención, gobierno ingresó reformas constitucionales en materia de seguridad. Modificaciones agregan la seguridad como deber del Estado, establece pérdida de prestaciones financiadas con recursos públicos, habilita un registro de organizaciones criminales, faculta al presidente con ratificación del Senado a declarar a una organización como terrorista o de crimen organizado y establece nuevo estado de excepción de seguridad pública. Así como escuchan. Bueno, también Ejecutivo ingresó proyecto que sanciona la obstaculización del transporte y del Sistema Nacional de Registros de ADN. La Moneda envió las iniciativas al Congreso en el marco de la agenda contra el crimen organizado y el terrorismo. La cosa está complicada en el norte del país, ¿eh? En el marco de la emergencia climática, la Municipalidad de Antofagasta habilitó 5 albergues que hasta el día de ayer, hasta las 6 de la tarde de ayer, acogían a 114 personas y 6 mascotas. Todo esto con una capacidad para atender cerca de 900 personas en primera instancia, con la posibilidad de aumentar su número de acuerdo a la contingencia. Muy, muy complicado el tema ahí del fenómeno meteorológico en el norte del país, sobre todo en Antofagasta.

0: Cambiamos de tema. Ivette Vergara quedó en libertad tras ser detenida por conducción temeraria. Su licencia de conducir quedó retenida por 45 días por un caso ocurrido días atrás, cuando fue infraccionada por conducir a 70 kilómetros por zona de 30. Y más, obviamente, lo que hizo ahora, que la pillaron a cerca de 160 kilómetros por hora. Complicadísimo se le viene a Ivette Vergara, pero repito, quedó en libertad. Oye, qué rara esta noticia. Ladrón arriesga 5 años de cárcel por robo de 6 paquetes de confort. Este ampón fue encontrado culpable por sustraer las especies desde un local comercial de Yoyeo. Usted dice, pero Julián, por 6 paquetes de confort arriesga 5 años. ¿Y cómo estos otros que se roban millones y millones? Es lo que yo también no logro entender. Pero bueno. Ojo, pero con esto también no tratemos de empatar. O sea, un robo es un robo siempre. Da lo mismo si robaste un paquetito de confort o $1,000,000,000. Un robo igual. Aquí tenemos con ustedes el mayor pastel de la mañana, el señor, preparen las pifias, Pablo Milad. Dios mío, este pajarito. El presidente de la NFP, Pablo Milad, confirmó su respaldo a la reelección de Gianni Infantino al mando de la FIFA y aseguró que la exclusión de Chile en la organización del Mundial 2030 ya quedó atrás. O sea, Infantino ni lo pesca este otro. No. Y aún así le da su apoyo. Lo encuentro impresentable. Yo encuentro que ha sido mala la gestión de Infantino. Pero lo de Pablo Milad en Chile ha sido aún peor. Es más, ¿cuándo se va este señor? Para que se arregle el fútbol chileno una vez por todas. Bueno, cositas que aparecen en la prensa y te comentamos. ¿O hay algún fan de Pablo Milad a esta hora escuchando la radio? No creo. Ya, vamos con saluditos. Buenos días.
1: Hola, muchachos. Oye, mucha precaución. De norte a sur, un bus Jack traía su maletero abierto y venía regando maletas por todo el lado de la zona
0: fumacional. ¡No! ¿En serio? ¡Ah, qué complicado, amigo! Ya, gracias por avisar.
2: Buenos días, Juliancito. Por acá ya reportando sintonía, preparándonos para el colegio, para ir a trabajar. Espero sea un día lleno de bendiciones para todos, especialmente para ti, amiguito lindo.
0: Muchas gracias.
2: Que tengas una hermosa jornada.
0: Gracias, amiga.
2: Y saluditos para ti. Somos un 7.
0: Ahí estamos con la Yasnita. Buenos días, Yanita, que sea un lindo día para ti y para tu familia.
3: Oye, Juliané, hay mucha niebla.
0: Sí, amigo, poca visibilidad en algunas partes de la ruta.
4: Buena, Julián. Acá Chino Villar de Noyes.
0: Buena.
4: Una mañana bastante con neblina, así que yo soy un 7 y tú saliendo imperial el alto.
0: Imperial el alto.
4: Saliendo. Saludos a todos.
0: Grande Chino. En la ruta siempre el Chino, escuchando la radio. Bien. Buen día, Julián. Por acá la tía Ceci, la tía Macarena, en ruta, como dice don Arsenio, acá en Los Ángeles. Sí, pues. Ahí está la chiquilla, tía Cecilia Macarena. Las queremos, chicas. Abracito. También de Los Ángeles por acá, a ver, buenos días.
5: Hola, Julián, buenos días. Mili acá de Los Ángeles. Un saludo para todos los radioescuchas, que tengamos un excelente martes. Un abrazo, Julián.
0: Gracias, cariño. Estamos con la Mili de Los Ángeles, tempranito como todos los días también con la radio. Aquí está el Celta.
6: Sí, Julián, de tempranito trabajando. Me di cuenta que tengo dos opciones para tener éxito con las mujeres, tener unas tres o cuatro pololas.
0: A ver.
6: Una, tengo que ser animador. No me da la perso para ser animador. O la otra, a las 6 ya está trabajando. Opté por la opción 2.
0: No sé qué tan real sea eso, porque, mira, te pongo el ejemplo de mi colega Sandu. Él comienza a las 9, bueno, a las 9:11 llega acá a la radio. Y le va súper bien con las mujeres, amigo. No sé si va en el tema de levantarse temprano o no.
7: Buen día, Julián. Consulta la palabra niebla o nieblina. ¿Qué sabes tú de ese tema?
0: Bueno, lo hemos explicado tantas veces acá en la radio, amigo. Porque se utilizan las dos palabras, amigo. Sí, utilizar las dos palabras es correcto, ¿ya? Pero dependiendo la situación. Pero también las dos, amigo, también.

0: Pero sí, eso lo explicamos hace algunos días lo de la niebla. Claro, la principal diferencia entre la niebla y la neblina es el nivel de visibilidad. Ambas son nubes muy cerca del suelo formadas por gotas de agua pequeñas, pero la niebla es más densa y reduce la visión a menos de un kilómetro, mientras que la neblina deja ver a más distancia. Eso, amigo. ¡Aló!
1: Amigo Julián, ¿cómo está, amigo Jaime? Por acá desde Línea 18. Aquí vamos a estar acompañando. Vamos subiendo hacia Pedro de Valdivia ya nuevamente. Hay un poco de neblina, pero se puede ver. No molesta tanto. Está bastante helado. Y eso por ahora, amiguito, aquí nos vamos a estar acompañando. Un avisito para los que transitamos por Pedro de Valdivia, los coleguitas. Ahí por Pedro de Valdivia, frente al terminal de la 9, hay un tipo con dos bolsos en el manejón central. Yo lo dejé en el lado de, como yendo hacia arriba, y ¿ya? Supuestamente está esperando que alguien lo venga a buscar. Un cacho, así que para que no le paren, no lo lleven ni para arriba ni para abajo. Y un cabro joven que está con la cara toda tapada, con gorro y con dos bolsos.
0: Vaya. Ya, don Jaime. Gracias por avisar, ¿eh?
2: Buen día, amiguito Julián. ¿Cómo estás? Hola. Me está despertando. Sí, me atrasé un poco en saludarte y me quedé dormida. Sonó la alarma y no la escuché. Así que eso. Saya, levántate, estamos atrasadas. Que tengas un lindo día. Por acá estoy.
0: Gracias, amiga.
2: Levantándolas ayer.
0: Ahí estamos con la Carlita, más conocida como la chica de los dos TikTok. Sí. La Carlita. Bueno, te quedaste dormida, Carlita. Muy feo, ¿qué quieres que te diga? Muy feo. Pero deseamos que tengas un bonito día y que te vaya espectacular. 25 minutos nos separan para que sean las 7. Temazo este, ¿eh? Temazo.
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0: Este tema para mis amigos de la locomoción, ¿eh? Con cariño.

0: Buenos días, Juliancito. Oye, Julián, ¿qué te está pasando? ¿Estáis dedicándole a los choferes ese tipo de canciones? Quiero amanecer contigo. Oye, ¿no sé así, bobo?
1: No, no, no, no, no era así, amigo. No, no callaste la talla entonces. Bueno. 21 minutos, ya nos separan para que sean las 7 de la mañana. ¡Vamos, levántese! ¡Vamos, levántese! ¡Vamos, levántese! Muy buenos días, amigo.
2: Juliancito, no sé si viste la noticia de la Ivette Vergara. Decía que se había pasado en un kilómetro de la velocidad. Ella iba a 161 y lo permitido era 160. La consulta mía, ¿en qué parte de Chile lo permitido 160 kilómetros por hora?
1: Yo creo que escuchaste mal, amigo, la noticia, porque, claro, obviamente en ninguna parte de Chile se puede andar a 160 kilómetros por hora. ¡No! Llegamos hasta los 120 en algunas partes de la ruta, ojo. Pero sí, comentamos hace poquito lo de Ivette Vergara y se le viene muy, muy complicado. Ella, después de todo el trámite el día de ayer con la justicia, se va para su casita. Y habla con la prensa, bastante enojada, no sé si se agarró con algunos periodistas. Y pero se le viene complicado, ¿por qué? Porque fue detenida luego de ser sorprendida circulando a 161 kilómetros por hora en la Costanera Norte. En esa vía, Costanera Norte, se puede andar, ¿sabes hasta cuánto? Hasta los 100 kilómetros por hora. O sea, es demasiado. Y además, ¿cuál es la otra parte complicada? Que al momento de su detención, la periodista conducía con una boleta de citación debido a que su licencia había sido retenida anteriormente por otra infracción de tránsito. Iba a 70 kilómetros por hora en una zona urbana donde el máximo era de 30 en esa parte. Así que tiene dos citaciones, en este caso por tránsito y Ivette Vergara. ¡Ay, ay, ay, amigo! ¡Qué complicado! Bueno, aló.
3: De 60 a 61 sobre el límite que hay a la vía. De 60 kilómetros es una falta grave. 61 kilómetros es un delito. Esa es la diferencia.
1: Nuestra gente opinando. Nuestra gente comentando por acá. No, pero se le viene muy, muy complicado. Ay, ay, ay. Oye, ya está bien, 160 kilómetros por hora y todo el cuento. El control impresentable, ¿cierto? Como dice Sandu, impresentable. Pero es cosa que estos señores que controlan el tránsito se vayan a poner una tarde a la ruta Labranza-Temuco. Ahí pasan hasta 200. El Cuervito dice, hola amiguito Julián en la chamba, escuchando Punto 7. Yo soy un 7. Grande Cuervito. Ah, mira, apareció mi querida Fabi. Fabi, te echamos mucho de menos ayer. ¿Qué pasó? ¿Qué pasó ayer que no te reportaste? Dice, buen día, mi querido amigo. Paso por acá para desear una bella semana a toda la familia Punto 7. Y yo soy un 7. ¡Un abracito, Fabi! Hace mucho frío por allá por Los Ángeles, ¿o no? Bueno, lindo día y linda semanita. Te queremos, amiga. Por acá estamos con la tía Dayana. Hola, Juliancito, espero que tengas un lindo día lleno de éxitos y bendiciones. Nosotras en la ruta con la tía Domi. Saludos a la tía Ariela y besitos. Somos un 7. ¡Buena! Bueno, parte de los reportes en la ruta, algunos saludos también de la casa. Cuando nos vamos a revisar por acá. Ah, uno más, buenos días.
4: Hola Juliancito, hola Juliancito, ¿cómo estás? Buenos días, saludos de Los Ángeles. Y ayer tuvimos un cumpleaños y tú saliste en nuestro tema conversación.
1: ¿Por
4: así
1: qué?
4: Que
1: ¿por qué?
4: Eres parte de la familia y nada, pues, solo cosas buenas. Saludos Juliancito, que tengas un buen día.
1: Ya, pero cuente, ¿por qué hablaron de mí en Los Ángeles? ¿Qué se dijo de mí? Lo quiero saber todo.

0: Ya, pero fue para bien. Está bien.
1: Yo en mi deportivo te contara camino a la blanza, Julián.
2: Mira, Juliancito, estoy abriendo un arrolladito que hice ayer.
0: Oye, qué rico. Ya me empezaron a enviar fotos de comida por acá. Qué rico. Oye, tengo por acá también el fuchibol. ¿Lo revisamos a la vuelta? Dale. Nos quedamos con los bunkers. Llueve sobre la ciudad. Voy cantando.

0: ¡Aplauso! ¡Aplauso! La música de los Bunkers en este show de la mañana. Llueve sobre la ciudad. 12 para las 7. Ya no más. Vamos al fuchibol. ¿Qué andaban pelando? ¿Qué andaban pelando en Los Ángeles?
1: Juliancito, creo que en el cumpleaños faltaba un vedeto. Entonces empezaron a hablar de ti.
0: Ah, después. Sí, la verdad no me gusta hablar de mi vida pasada, amigo. En algún momento bailé por ahí en algunas partes, pero fue solamente una etapa de adolescencia e inmadurez. Solo eso. Ah, nuestra amiga Fabi dice, amiguito, sí te escuché ayer, pero se me hizo corta la mañana, siempre fiel escuchando la radio.
2: ¡Ay, oh, qué tierna esta cabra!

0: amiga. Fuchibol, fuchibol. Bueno, vamos a comentar lo que fue el último partido de la fecha número 19 de la Liga de Primera. Anoche, Palestino le ganó 5-1 a Huachipato. 5-1. Fue un baile, ¿eh? Recordemos que el partido de Coquimbo Unido con la Católica se cambió para el día 26 de agosto por el tema de las copas internacionales, que lo voy a comentar ahora. Así que se acabó nomás la fecha 19 y se nos viene la fecha 20 con Superclásico incluido. No se olviden que este día domingo juega Universidad de Chile local, Colo-Colo la visita. ¡Qué buen partido! El domingo a las 3 de la tarde. En lo que es el ascenso, se terminó también la fecha número 21. Temuquito, pucha, Temuquito, sumó uno nomás, pum. Empató. Deportes Temuco 1, Deportes Recoleta 1. Nada que hacer ahí. Tenemos copas internacionales. Hablamos de la Copa Libertadores, presencia de equipos chilenos. Partidos de vuelta el día de hoy. Anoten, 20:30, Universidad Católica frente a Estudiantes. Anote, 20:30 en el Claro Arena. Y mañana, Coquimbo Unido con Platense a las 6 de la tarde. Eso mañana, también Coquimbo de local. Recordemos que ambos equipos empataron 1-1 en la ida la semana pasada. Estudiantes con la Católica 1-1, Platense con Coquimbo 1-1. Así que ahí estamos, apoyando a los equipos chilenos, como siempre, en instancias internacionales. Fuchibol, ¿qué revisamos a esta hora cuando también escuchamos a la gente linda? ¡Aló!
1: Hola, Juliancito, buenos días, aquí reportándome. Oye, ya tomando desayunito para ir a trabajar desde Pitufquén a Cholchol. Me queda un largo camino. Pero en tu compañía y la compañía de los auditores, la verdad es que se hace bastante ameno.
0: Sí,
1: gracias,
0: pues,
1: por eso. Oye, sí, acá también mucha neblina, harto frío, pero como el programa a uno lo alienta, es cálido, así que vamos que se puede.
0: Qué
1: un
0: rico.
1: Gran abrazo.
0: Qué rico. Me gusta cuando ustedes me comentan que les gusta también la radio, los programas. Un abracito, amiga. ¡Abracito!
2: Hola, Julián, buenos días. ¿Y Colo Colo a qué hora juega?
0: Ah, no sea malo con Colo Colo, amigo. Bueno, Colo Colo no está en instancias internacionales, amigo, no se burle. Muy buenos días,
3: hola. Hola, mi Julián, ¿cómo estás? ¿Cómo amaneciste? Hoy por aquí está un poquito helado acá en La Branza, pero con buen ánimo. Vamos que se puede, mis tíitos del furgón, tíitas, que tengamos una buena ruta. Cuidado, sí, hay un poquito de neblina. Pero nada complicado. Cariños para ti, mi bebé, y cariños para todos. Que tengas un lindo, lindo día, Julián.
0: Abracito, amiga, lindo día para ti.
4: Hola, Juliancito, mi churrito con más manjar, cosita linda, preciosa, mi amor, mi cielo más azul, ¿cómo está usted?
5: Hoy día todos somos 1, 2, 3 católicas, boba.
4: Ojalá que le vaya bien, nomás a la casa, y mañana que le vaya bien a Coquimbo.
0: Sí, pues.
4: ¡Ya!
5: 1, 2, 3 católica. Yo soy un 7, ¿y tú?
0: ¿Cómo es? 1, 2, 3 católica. Oye, un abrazo para mi amiguito Alexis de Los Ángeles. Supuestamente él me dice que anda hasta 80 nomás en la carretera. No sé si creerte, güey. Con tremenda nave que tiene, no creo. Ya, pero bueno. ¿Cómo está mi querida profe Carla? La mujer que cuando habla, saca suspiros, rompe corazones y genera cada vez más auditores enamorados. ¿Cómo está, amiga?
6: Hola, amiguito, buenos días, ¿cómo estás?
0: ¿Cómo está?
6: Nosotras aquí ya listas para comenzar el día. Oye, parece que me resfrié con estos cambios de temperatura. Chupa. Nada que hacer, que tengan todos un lindo día.
7: Bien. Somos un 7 y tú.
0: Un abrazo, profe Carla, cuídate. Salud a la Anto. Recuerda que ya estamos a 18 de agosto. Ya queda menos para pasar agosto, amiga. Cuídate.
8: Hola, Juliancito, buenos días. Precaución por Recabarren. Harta niebla de La Branza hacia Temuco. Ojo ahí, precaución.
0: Sí, poca visibilidad. Gracias, amigo. Son las 6:53.

0: Hola, Julecito, buenos días, buenos días. Hoy perdí a Temuco, anda Canarias ahí, puta. Es del Jetta, no. Y unos colegas de la 18.
1: Pero amigo, no perdió Temuco, empató Temuco, como estábamos comentando, po. Buenos días, buenos días.
2: Hola, hola, Juliencito, hola, Juliencito. Aquí estamos, escuchándote, empezando el día. Un beso para ti, que sea un bello día para todos.
1: Abracitos, Paulita, bonito día para ti también. Vamos, vamos, vamos. Uy, yo estoy de lo mejor sacando saludo y no había visto la hora, ya nos vamos a la pausa. Así se nos fue, así. Volando. La primera hora de programa. Bueno, yo después de la pausa regreso para Temuco y para Valdivia y ya vienen en breve mis colegas en cada punto 7 con programación local. Rapidito. Efemérides, el día de hoy en algunas partes del mundo como España, por ejemplo, es el Día Internacional de la Arqueología. Mish. También te cuento que hoy es el Día Mundial de la Prevención de Incendios Forestales para generar conciencia a la población de la necesidad de cuidar y preservar nuestros bosques, extremar las precauciones y hacer todo lo posible por evitar los incendios forestales. Bueno, sabemos que acá en Chile, en esta parte del año, no tenemos ese problema, pero sí, obviamente hay un trabajo en el invierno que se hace de prevención. Los amigos de CONAF generan iniciativas, ideas. Bueno, ojalá que este año no sea tan complicado con los incendios forestales, oiga. Y ojo con este día. Póngale, póngale, póngale atención, porque hoy es el día de nunca rendirse. Se trata de una celebración que tiene por objetivo dar esperanza a las personas que están pasando por un mal momento para que no se rindan y luchen por su felicidad, para que perseveren en sus proyectos y sus sueños a pesar de las caídas. ¿Lo está pasando mal en el amor? ¿Quizás en lo económico, en alguna enfermedad?
3: Te sigo buscando.
1: Echémosle para adelante. Siempre después de la tormenta sale el sol. El día de nunca rendirse. Como dijo Masu, nada imposible, ni una. Nada. Echémosle para adelante. Siempre para adelante. Pausa comercial, vamos y volvemos.

0: 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Vamos y volvemos con la música que te gusta.
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0: ¿cuál sueño? ¿Cuál sueño? ¿Cuál? Si aquí estamos todos prendidos. Ya, 7 de la mañana con 11 minutos, 7 con 11, comenzando con esta segunda hora de programa. Está heladito, ¿eh? Sí, está muy heladita la mañana. Si ustedes todavía no salen de la casa, les voy a pedir por favor que se abriguen. Tápense la espaldita, el cuello, ¿ya? Está muy helado. Hoy en Temuco la máxima va a llegar a 15 grados. Tenemos niebla, helada matinal, variando a nubosidad parcial. Máxima de 15. Estamos a esta hora, al menos en el centro, con menos 2 grados. Heladito, heladito. Pero con 15 grados yo creo que se seca la ropa. Oiga, si usted quiere lavar. Sí. En Valdivia, atención Valdivia, máxima de 15 grados hoy. Helada matinal, niebla, variando a nubosidad parcial, menos 1 a esta hora en el centro de Valdivia. También con mucho frío. ¿Qué es lo que pasa con la calidad del aire? Valdivia, condición regular. Temuco y Padre Las Casas, alerta ambiental. Eso con la calidad del aire. Vamos con algunos saluditos. Buenos días, ¿qué tal?
1: Hola, Juliancito, buenos días. Aquí estamos reportando sintonía. Estoy un poco harto resfriada. Tanto así que ayer no fui a trabajar porque me sentía muy mal. Aquí estamos iniciando una nueva jornadita. Esperando a que se despierte la mi Francisca para darle desayuno y enviarla al colegio en un ratito más. Saludo a mi hermano Francis, que debe andar trabajando en busca de sus pacientes. ¿Quizá en qué lugar de la región debe andar ese chiquillo?
0: Ese chiquillo.
1: Debe ser que tengan toda una linda jornada. Un abrazo, Julián. Somos un 7 y tú.
0: Gracias, querida Leslie. Recupérate pronto.
2: Churri. Espero estés muy bien y tengas un excelente programa y un muy buen día tú y toda la familia Mundo 7. Paso por acá a reportarme desde Villa Lemus, trabajando en su compañía. Oiga, precaución, por lo menos acá en el pueblo no se ve nada con la neblina, Juliancito, no sé.
0: Así es.
2: Cómo estará la carretera, aún no salgo para allá. Pero acá está muy complicado el tema de la neblina. Eso, soy un 7. ¿Y tú?
0: Gracias, Carmencita. Bueno, por acá también, por lo que es la ruta, carretera, ciudad, no se ve nada en algunas partes. Precaución. Un abracito, Carmencita, de Pillalelbún.
3: Hola, Juliancito. Hola. ¿Cómo estás, Julián? Espero que tengas un excelente día. Yo de PLS a la entrada norte de Temuco. Mucha, mucha nieblina por Padre Las Casas y Los Poetas. Así es que mucha precaución. Andan muchos toretos que no respetan la velocidad. Así es que eso, que sea una excelente semana, días para los puntos 7.
0: Gracias, amigo.
3: Siete, ¿y tú?
0: Bonito día para ti y a manejar con precaución.
4: Buena, Juliancito Gutiérrez, ¿cómo estás? Buena. Mejor mi gran amigo mío, aquí en ruta de Labranza a Padre Las Casas. Mucha neula, amigo. Así con cuidado a todos. Amigo, ayer fui al estadio, un gran empate, Temuquito. Dale las gracias a Luchito Acevedo.

0: que nos regaló su camiseta al Gaspi. Y a Brian Vivero de Recoleta, ex futbolista de Mongo, que también nos regaló su camiseta. Muchas gracias, chiquillos. Son una gran persona. Cuídate, Julián. Yo soy un 7.
1: Buena, buena, buena. Saludos, amigo. Fue un empate. Ya al menos se rescató un puntito. Algo es algo, ¿cierto? Saludos para toda la hinchada de Deportes Temuco, que ayer fue al estadio aguantando el frío, pero apoyando al Pige. Así es.
2: Hola, hola, Julián, ¿cómo estáis? Buenos días. Uy, ¿cómo estuvo Temuco? Pero aunque haya ganado, le dijimos a Canario que no fuera.
1: Bueno, Canario tuvo un tremendo problema en el estadio. Ya, hablando en serio, no lo dejaron grabar. Si ustedes se van ahí a las redes sociales de su medio, que es Novena Pasión, tuvieron problemas para grabar ahí de... bueno, una polémica que mejor ven ahí en Novena Pasión, que yo me estaba enterando hace poquito. No, chupaya. Complicada la cosa, complicada. Yo creo que después lo vamos a llamar como para preguntarle, porque llamarlo a esta hora es una falta de respeto, llamar a Canario a esta hora, se está acostando recién. Sí. Pero después... 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
3: Hola, Juliancito, ¿cómo estás? Muy buenos días.
1: Hola, amigo.
3: Oye, Juliancito, ¿por qué no hay el secreto para amanecer así de alegre como tú hoy te acostáis a las 6 de la tarde? ¿Te tomáis 3, 4, 5 café? ¿Cuál es el secreto del éxito para despertar con esa energía tuya hoy?
1: Ya, lo primero que yo hago, amigo, es despertar todos los días a las 3 de la mañana a meditar, media hora de meditación. ¿Sí? Luego tengo una hora de cardio y media hora de pesas, amigo, de lo que es tema de musculatura. Y básicamente eso, ¿sí? Acostarse temprano, no beber alcohol. Básicamente eso. ¿Cachai? ¡Saludos, amigo! ¡Buenos días, buenos días!
4: Hola, Julián, buenos días. Por acá la mamá de la Martina Fuentes.
5: Hola, Julián, buen día. Por acá el papá de Martina.
6: Yo le quiero mandar un saludo a mi mamá y a mi papá. Saludos para usted, tío Julián.
7: ¡Somos un 7! ¿Y tú?
6: ¡Eso!
7: ¡Ah! Lo que quiere decir que estoy yendo a la iglesia.
6: ¡Saludos, amigo!
7: ¿De dónde

0: santificación del...
1: Buena, buena, Brad Pitt. ¿Cómo está el sultán de la brasa? ¿Cómo está, Kiru? Desearte lindo día, lindo turno. Aquí estamos chambeando de tempranito. ¡Ay, qué está helado! ¡Ay, está más helado que con la ley de pingüina! ¡Abrigarse, cabrón! ¡Falta un navegado! ¡Pero es Marte! ¡A beber, cabrones!
2: Muy temprano, amigo. Temprano, un navegado. Hola, hola, ¿qué tal, festival?
3: Soy chamuyento, Julián. Di la verdad, dile que tenía hartas mujeres, que por eso andé feliz.
2: No. No. ¿Por qué ponen o inventan esas cosas? ¿Qué van a decir los niños? ¿Qué van a pensar de mí los niños, las niñas? Pesado. Bueno, debo decir que anoche me acosté muy tarde porque, como todos saben, se nos viene muy pronto Avengers, ¿cierto? Y para poder entender Avengers hay que ver ciertas series y películas de Marvel. Entonces lo que estoy haciendo es ver las películas que no había visto y también repetirme algunas series que ya había visto. ¿Cachai o no? ¿Cachai? Para poder entender bien la película que se nos viene en los próximos meses. Yo hace algunos años ya había visto Loki, por ejemplo, y ahora la estoy viendo de nuevo. Tengo que ver varias todavía, porque yo estoy esperando que salga Avengers. ¿Cachai, no? ¿Cachai? Yo debería haber sido superhéroe de Marvel.

0: Juliancito sería Superman, pero Superman doneado.
1: Ya, el Superman doneado de Marvel.
2: Oye, déjenme molestar. Vamos con reportes en ruta.
3: Juliancito, los semáforos de Armando Llovet con Caupolicán viniendo desde Padre de las Casas están girados, viejo. Entonces los focos alumbran para otra zona.
2: ¿Ya?
3: Y no se ven los semáforos, para que le avise a la UST, por favor.
2: Ojito ahí, ojito con eso.
1: Sí, Julián llega temprano porque está esperando que lo llame de Argentina, que le diga, buenos días, Juliancito, ¿cómo lo estás pasando?
2: No.
4: Hotman, el hombre ardiente.
2: Ya mira, voy a ir a la música y... esta canción me gusta mucho, así que no voy a escuchar sus audios, ¿ok? No.
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0: La música de Divino, Divino. Nena, me gustas. 7 de la mañana con 28 minutos. Vamos a la pausa. Así, así.
1: Así mismo le decía a todas. Nena, me gustas.
0: No, no, no, no.
2: Nena, Julián, ese tema es... ¿Para la Coni?
0: No, no, no. Ya vamos con las mujeres, mejor los hombres andan muy pesados. Buenos días.
3: Amigo, ¿es verdad lo que dicen? ¿Estás esperando ese saludo? Hola, amiguito Julián, ¿cómo andás? ¿Ah?
0: Ah, tú también. Ya, ¿sabes qué? Vamos a ir a los auspiciadores mejor. Vamos a los auspiciadores. 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
1: Hola, soy Eric y solo soy celta.
0: Ah, de veras que lo saludo en grupo, pues se me había olvidado. Justamente, amigo. Ya, vamos con saluditos en grupo. A ver.
2: Hola, Juliancito, soy la Consu.
3: Soy el Ignacio.
4: Soy la Jati.
5: Soy el Ricardo.
6: Y juntos somos los... ¡Somos un 7!
0: Bueno, no se olviden, ¿eh? No se olviden. Al finalizar, tienen que decir, ¡y juntos somos! Esa es la parte clave, el saludo. Hola, hola, buenos días.
7: Julián, ¿cómo estás? Aquí hola. Estoy en el auto rumbo para el colegio y si te quiero decir algo. Si puedes poner la canción de Piojo y la Pulga porque falta un mes para que sea 18 de septiembre.
0: Ah, sí. Falta poquito, ya va el 18, exactamente. Un mes para el 18 en sí. Sabemos que las celebraciones comienzan antes. Ayer estaba conversando con mi hijo. Me dio una envidia el cabro, miércoles, güey. Va y me dice, oye, papá, ¿no sabes nada? ¿Qué? Cuéntame. Vamos a tener toda la semana el 18 libre en el colegio, güey. Le dije, ach, cuéntate una nueva, todos los años lo mismo. Así que van a tener en algunos colegios del 14 al 20 de septiembre. No, yo ¿por qué no estudié para ser profe mejor? Bueno, la verdad es que estuve a punto de estudiar pedagogía hasta que vi un ranking de las profesiones más infieles. Y ahí caché que no es lo mío pedagogía. También quise trabajar en salud, lo mismo, menos, ¿no? Pero qué suerte tienen ahí algunos, una semana para el 18. Y van a regresar el día lunes 21 a clase. Se pasarían que lleguen con la cara larga, ¿cierto? El lunes 21 con la cara larga, así, se pasarían ya. Yo llegaría jodido de risa.
8: Bueno, amigo Julián, oye, falta la cuequita, oye, falta menos para el 18. Vamos con la primera cueca.
9: Sí, como locutor, son los más califas.
0: No, quizás de otras radios sí, pero al menos acá en Punto 7 no tenemos ese problema, amigo. Hola, hola.
10: Oye, Juliancito, tú con todos los arreglos que hiciste con el Nelson, igual vaya a tener como una semana, vos. Le toca trabajar a las puras chiquillas.
0: ¿Dónde? ¿Qué te pasa?
11: Muy buenos días, Juli y Juliana, aquí reportándome del fondo en el trabajo. Pero bueno, al que quiere ser este, que le cueste. Quiero dejar un saludo a mi marido, que de seguro está peleando con uno de los niños para ir al colegio.
0: ¿Peleando? Besito,
11: soy un 7.
0: ¿Pero peleando como hacía golpes a un...? ¿Aló?
12: Hola, Juli, ¿cómo estás?
0: Hola.
12: Oye, quizás qué cosas hacer en las mañanas para tener ese ánimo. Buena pregunta del amigo. Queremos saber, aparte del yoga y todo eso, yo creo que tienes otro secreto por ahí. Un abrazo, cuídate.
0: Un abrazo. Más que nada...
12: Lo podía ver para estos 15 días.
0: Más que nada... Más que nada, amiga, tener un corazón puro. Solo eso. Y ahí el ánimo siempre está presente. Uno más, ¿o no? Uno más.
13: Hola. Hola, Julián. ¿Cómo estás? Buen día. Mira, Julián, tuve el fin de semana con un amigo, dijo que te conocía. Me contó varias historias tuyas, no le quise creer. Y dije, no, mi amigo Julián, no puede ser así.

0: 7, dependía de cómo funciona.
1: Ah, sí.
0: Yo soy un 7.
1: Sí, justamente me manda la foto. Estuvo compartiendo con mi amigo Eric Contreras, quien también fuimos compañero de liceo, compañero de curso. Quizás que te contó. Bueno, la verdad es que, y con esto le voy a pedir un favor a los auditores también. Eric me comenzó a hablar el sábado en la noche. Yo estaba ya prácticamente acostándome a las 6 de la tarde, ¿sí? El sábado. Y comenzaron a llegar mensajes de Eric Contreras. En evidente estado de ebriedad, amigo. Así como, bueno. Yo le voy a pedir a los auditores que, por favor, sabemos que nos tenemos en las redes sociales. Y no me hablen cuando estén curados, cabrón. Básicamente por eso no respondí el mensaje, amigo. Evidente estado de ebriedad con la lengua dormida. En evidente estado de ebriedad, amigo. Así como, bueno. Yo le voy a pedir a los auditores que, por favor, sabemos que nos tenemos en las redes sociales. Y no me hablen cuando estén curados, cabrón. Básicamente por eso no respondí el mensaje, amigo. Evidente estado de ebriedad con la lengua dormida. Y...
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0: 7:48.
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0: Oye, estábamos seleccionando por acá lo que son las noticias que vamos a revisar ahora a las 8 de la mañana. Por ejemplo, algunos titulares. Gobierno defiende que da resultado. Diputados aprueban prorrogar estado de excepción en macro zona sur. Conmoción por fotografía de Peuco muerto y sujeto a un árbol en la Araucanía. SAC y PDI investigan. Adulto mayor de 73 años muere tras ser impactado por tren de pasajeros en Temuco. Esto lo comentamos ayer también en la hora de almuerzo. Lamentable. Alcalde de Corral advierte riesgo de nuevo.

0: Nuevos derrumbes. Pide rápida reparación y también vamos a estar comentando lo que es el fuchibol. Recordemos que tuvimos fútbol ayer, tenemos fútbol hoy también, así que eso lo comentamos en breve. A ver, algunos saludos random, ¿vamos? ¿Vamos? ¡Buenos días! ¡Buenos días! ¡Buenos días!
1: Hola, Juli. No, yo creo que tu secreto es un rico mate, che, y un tanguito en la mañana, con la foto de la Connie al lado.
0: Dejen de molestarme, por favor. ¡Buenos días! Julián,
2: tengo una queja con tu último comentario. ¿Qué oso? Me siento aludido. Uno, porque igual me llamo Eric Contreras. Y dos, porque igual estaba curado el sábado.
3: Yo creo que Julián sale más temprano para ver a la vecina, después a la vecina al frente y después se viene para la pega.
0: Oye, dejen de molestar. Dice por acá, hola Juliancito, ¿cómo estás? Nuestra amiga Claudia Valenzuela. Hola Claudita. Dice, bueno, mi esposo Juan Carlos quiere darme un saludo de cumpleaños, pero yo no tengo el número. Pero ¿cómo no entendí? ¿Cómo que él quiere llamar? Eso no. Oye, ¿estás de cumpleaños, amiga? ¿En serio? Oh, bueno, muchas, pero muchas felicidades. Espero que hoy sea un día muy lindo. Muy, muy lindo. De celebración, de regaloneo. Y dile a tu esposo que me llame nomás. Aquí este mismo número. El mismo número del WhatsApp. Con confianza.
4: Buenos
5: días, tío.
4: Julián.
5: Rumbo al colegio.
4: Y juntos somos...
5: ¡Los Whiskies!
0: Mi querida amiga Profe Carla dice, amigo, qué buena música. Yo bailando en el taco dentro del auto y la gente de todos lados me mira y dice, ¡no, y ella está loca! Bueno, si ustedes ven a una rubia de ojos verdes bailando en un vehículo, es la Profe Carla, para que no crean que está loca, es solamente que está bailando. Está disfrutando de la música. De la radio, ¿viste?
6: Buenos días, quiero mandar un gran saludo de cumpleaños a Rafael Rubayán, mi sobrino que hoy día cumple 7 o 8 años, no recuerdo, pero que lo pase bonito, que lo vamos mucho con Gasparcito. Somos un 7 y ¡tú!
0: ¡Eso! Por acá dice, hola Julián, te escuchamos siempre, como todas las mañanas, pero te cuento. Hoy con mi hijo queremos saludar a nuestro amorcito. Cristian Fuente Alba, él está de cumpleaños, está cumpliendo 36 años y queremos desearle un lindo día, mucho amor y buenos deseos de parte de su familia, que lo amamos. Mucho, mucho, mucho. Qué bonito saludo. Así que, amiguito, don Cristian Fuente Alba. Pase lo espectacular. Este es su día, amigo. Usted merece lo mejor del mundo. Usted... ¡cervezas para amigo! Usted merece lo mejor el día de hoy. Es más, si yo fuera su jefe, no... Le haría día libre, amigo. Sí, vos.
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0: Para toda la gente que está de cumple, que los cumplas. ¡Feliz! Te iba a preguntar... Te iba a preguntar qué quieres de regalo, pero ¿qué más querido? Tenía una familia linda, ¿qué más querido? Eres millonario ya con ese regalo. Un saludo para mi mamita Elisa, hoy está de cumpleaños con mi hermana Amaya y mi papá, la amamos mucho, mucho, mucho, dice por acá Gaby. Saludo ahí para nuestra amiga, para Elisa. Felicidades. Hola Juliancito. Pasamos a saludarte junto a mi hijito Javier. Vamos camino al dentista. Ah, van a... ¿Se va a ver los ratoncitos? Que le vaya bien el dentista. Es muy importante ir al dentista. Así es. Oye, lo otro importante, láense los dientes. ¿Eh? También súper importante. ¡Aló!
8: Hola, choquen la rotonda Pedro Valdivia. Dos autos involucrados. Para que tengan precaución los automovilistas. Hay un tremendo taco.
0: ¿Dónde? En la rotonda de Pedro de Valdivia. Uy, uy, uy. Precaución.
9: Buenos días, mi choro con manjar. Julián. Mucha niebla. Oye, los conductores enciendan las luces, Julián. Por favor.
0: Si enciendan las luces en estos días de niebla, poca visibilidad. ¡Enciende la luz, hombre! Saludos para mi amiga de la picada de Senén que dice: quiero que saludes al amor de mi vida. Vamos llegando al colegio con mi Senencito. Está un poquito enfermo, así que. Senencito, recupérate pronto, amigo. Pronto. Hola, hola. Un saludo para nuestro hijo, Emiliano Curio.

0: Inao, que cumplió 4 añitos. ¡Oh, qué bonito! De parte de su mamá, papá y hermano Esteban. Para ti, amiguito Emiliano, un gran saludo. Carlitos se está reportando con ese lindo saludo. ¡Me encanta! ¡Feliz cumple! Ahí están todas las familias escuchando la radio hasta ahora.
1: Rotonda, simio, choca simio, lo más probable.
0: No sé, amigo. No sé quién provocó el choque, no sé. Hay que averiguar. Manejen con precaución. Hola, hola, ¿qué tal, festival?
2: Amiguito, ¿cómo estás? Oye, ¿sabes qué? Quiero mandarle un saludo a mi amiga Gary, que ya retomó sus funciones como corresponde, amigo, como corresponde. Así que a mi amiguita Karina, que la quiero mucho, me ha apoyado en toda mi estupidez y mis cosas cuerdas. Así que le mando un besito. Te quiero mucho, amiga. Yo soy un 7.
0: ¡Qué lindo! De parte de nuestra amiga Shirley Álvarez. Un abracito, Shirley.
3: Hola, Julián, buenos días. Oye, quiero saludar a mi nieta, Amparo, Josefa Amparo Savera Murel, que hoy día cumple 1 añito.
0: ¡Un añito!
3: Muchas felicidades a sus abuelos. ¡Chao!
0: ¡Qué bonito!
4: Hola, Julián, vamos al camino al colegio New Harvest otra vez con mi hermano y mi papá, obviamente, y mi hermano. Mi papá es profesor y vamos al mismo colegio. Yo soy un 7, ¿y tú?
0: ¡Oh, qué buena!
5: Hola,
0: ¡saludos!
5: Julián. Oh, yo soy Jacinta. Hoy día le quiero mandar un saludo a mi papá que está de cumpleaños, cumple 40 años. Soy un 7.
0: ¡Está de cumple el papito! ¡Feliz cumple para el papito! Hoy anduvieron todos en la misma fiesta, parece, están todos de cumpleaños. Felicidades ahí para tu papito y que sea un día muy lindo de hartos regaloneos. De pasarlo bien. Oye, quiero cortito, antes de ir a la música, hablar con ustedes algo súper importante que tiene que ver con el tránsito. ¿Ya? No, pero no el tránsito lento, no. Del tránsito vehicular, a eso me refiero. Lo que pasa es que, al menos en esta semana, ya he leído 4 noticias similares como esta. Conductor muere abatido a tiros por carabinero tras persecución. Esto es la región metropolitana. Esto fue ahora en la madrugada. También esto pasó ayer en Temuco. Bueno, terminó ahí cerca del ex aeropuerto Maquehue. También una persecución que terminó con una persona fallecida. Producto de que esta persona no quiso detenerse para el control, ¿ya? En todo caso, estaba revisando por acá la aclaración que era una persona que igual tenía antecedentes penales. Ahora bien, yo les voy a pedir, por favor, que ya sea en la mañana, ya sea en la tarde, en la noche, cuando estén los carabineros, qué sé yo, haciendo algún tipo de control, no se les vaya a ocurrir, no sé, por ponerte un ejemplo. Hoy es que no he renovado el permiso de circulación. Hoy es que tengo la revisión técnica vencida en 2 semanas. No, o sea, es que voy a arrancar, no. Bueno, por algo tan simple, puedes incluso hasta perder la vida, ¿ya? Siempre ante algún tipo de control, por favor, detenerse. Ah, de repente uno se puede equivocar, no, olvidarse de la, qué sé yo, pues de la revisión técnica, pero nunca se den a la fuga, chiquillo, nunca, ¿ya? Ay, ay, ay, y lo otro que estaba viendo, bueno, lo hablamos más temprano, el tema de Ivette Vergara. La conductora de TV, Ivette Vergara, quedó en libertad luego de ser formalizada por el delito de conducción temeraria. Fue sorprendida circulando a 161 kilómetros por hora. Recordemos que esto fue en Costanera Norte. El máximo permitido ahí son 100 kilómetros por hora. O sea, se superó en 61 kilómetros por hora el máximo. Entonces, la pregunta es, ¿cuál es el delito de conducción temeraria y cómo se configura? Bueno, de acuerdo a la ley 21.495, se entiende por conducción temeraria cuando los conductores superan por 60 kilómetros el límite de velocidad de la zona por la que circulan, como es el caso de Ivette Vergara, ¿cierto? Por otro lado, mira, te pongo otro ejemplo. Si ella hubiese circulado por una vía en donde el máximo permitido es de 80 kilómetros por hora y lo hacía por más de 140, también se hubiera considerado como conducción temeraria, ya que excedió los 60 kilómetros por hora. Eso es.

0: En conducción temeraria, ¿cuánto arriesgan? Según los artículos, prisión en su grado máximo o multa de 2 a 10 unidades tributarias mensuales. Suspensión de licencia de conducir vehículos motorizados por el término de 6 meses hasta 2 años si fuere sorprendido en una primera ocasión. La suspensión de hasta 5 años si fuere sorprendido en un segundo evento. Y la cancelación de la licencia al ser sorprendido en una tercera oportunidad. O sea, ya... Sí. Complicado. Ahora, sabemos que después vienen lo que se les conoce como infracciones de tránsito. ¿Cierto? Ya cuando la cosa es menor. ¿Cierto? Infracciones menos graves. Si te pasas 10 kilómetros, 0,5 a 1 UTM. Infracción grave, 11 a 20 kilómetros por hora excedidos, 1 a 1,5 UTM. Infracción gravísima, 20 a 60 kilómetros por hora, 1,5 a 3 UTM. Y después ya viene la conducción temeraria, más de 60 kilómetros por hora. Entonces, oye, manejen bien. Qué complicado. Después salió la Ivette Vergara ahí, toda agresiva con la prensa, pues, a defenderse. Oye, si yo también soy periodista y yo no he atropellado a nadie. No, sabemos que no atropelló a nadie, pero ¿te imaginas que a esa velocidad hubiera atropellado a alguien? ¿Se imagina? ¡Ay, ay, ay! Menos mal que en Temuco y en Valdivia la gente nunca supera los kilómetros por hora. Menos mal que en la ruta Labranza-Temuco nadie supera los kilómetros por hora. Ya, manejen bien.
1: Oye, Juliancito, ¿y viste al Camilo Huerta o no? Que está huerteando marihuana.
0: Sí, caché, amigo. Caché que llegó ahí y le dijeron: venga para adentro, pase nomás. Y caché, amigo, caché igual.
2: Hola, Julián. Oye, ¿te das cuenta, no? Que representa mucha. Puta, le decía algo, son porfiano. No, si no, ella tiene la razón. Me pasé en un kilómetro. No, puta, que es muy.
3: Menos mal que la salida norte, nadie anda rápido.
0: Menos mal, amigo. Menos mal. Bueno. 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Ya nomás. Oye, toca ir a la música. Está buena la conversa, pero toca ir a la música.
4: Bueno, Julián, ¿qué vamos a superar para acá para la Branza de los medios tacos? Puta madre, pero viste unos gallos que le ponen la pata a fondo al auto, pariente.
0: Sí. Puta guayo. Ahí sí que le ponen la pata en. Vaya palabranza. Complicado. Oye, una pregunta para todas las mujeres. Yo te quiero preguntar, amiga. ¿Quién es ese hombre que te mira y te desnuda?

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1: Dejamos la tole tole con el tema. ¿Quién es ese hombre?
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4: Oye, Julián, el tema que te sacaste, yo lo voy cantando aquí, el conductor de al lado me está mirando, no sé, como que me están pasando cosas de mujer, Julián.
1: ¡Cántaselo, pues, amigo! ¡Dedícaselo!
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1: Ya. Vamos a ir a la pausa. ¿Quién es ese hombre? La Carlita dice, ese hombre que me mire y me desnuda depende del disfraz que lleve. ¡La Carlita!
5: Ay, a mí el vecino de la esquina me mira y me desnuda.
1: Ya, muy bien. 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

0: 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Ya, me aguantan un cachito con los saludos porque yo voy y vuelvo.
1: 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Vamos y volvemos aquí en la radio.7.

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11: Vamos a revisar noticias, 8 de la mañana con 14 minutos. Bueno, les contamos que la Cámara de Diputadas y Diputados aprobó ayer lunes una nueva extensión del estado de excepción constitucional de emergencia que abarca la macrozona sur, territorio que comprende las provincias de las regiones del Biobío y la Araucanía, y ahora la tramitación deberá continuar en el Senado. En específico, con 102 votos a favor, 14 en contra y 12 abstenciones, la Cámara Baja dio luz verde a la medida, que se extendería por otros 30 días a partir del 23 de agosto. Esta acción busca mantener las condiciones de seguridad en la zona, facilitar el libre tránsito y fortalecer la

0: coordinación entre las Fuerzas Armadas, las policías y el gobierno. Cabe recordar que el estado de excepción está vigente en la macrozona sur desde mayo del año 2022. Cambiamos de tema. Conmoción generó en redes sociales la publicación de una fotografía que muestra un peuco muerto. El ave, que es una especie protegida, fue cazada, presumiblemente con un arma de fuego, y luego sujetada en el tronco de un árbol con un fierro, dejando al descubierto una escena macabra. La imagen fue subida por la página de Facebook Defendamos la Patagonia, donde se precisa que la imagen fue enviada por vecinos de la Araucanía, sin detallar en qué comuna se registró el hecho. El peuco es un ave rapaz que vive en la caza de conejos, roedores, palomas, entre otros, y en ocasiones es cazado en zonas rurales para impedir que ataque las aves de corral de pequeños parceleros. Desde el SAC en la Araucanía se informó que están recopilando antecedentes sobre la circulación de esta fotografía y que este martes la directora regional entregará mayores antecedentes. Bueno, esto fue ayer, lamentable, lo hemos comentado también, un adulto mayor falleció tras ser impactado por un tren de pasajeros mientras cruzaba la vía férrea en Avenida Barros Arana con Valparaíso en Temuco. El accidente ocurrió pasado el mediodía de ayer lunes, involucrando un tren corto de F del recorrido Temuco-Victoria, cuya máquina impactó al peatón mientras cruzaba la vía, al parecer sin advertir la cercanía del convoy. Una ambulancia del SAMU fue derivada al lugar, pero a su llegada la tripulación solo pudo constatar el fallecimiento del peatón, que posteriormente fue identificado como Juan Valentín Riquelme Neira, de 73 años de edad. Vamos al sur del país porque más de 3 meses lleva cerrado el fuerte de Mancera tras el derrumbe de su acceso principal en Corral, en la región de Los Ríos. La municipalidad aseguró que hay riesgo de nuevos colapsos en el Monumento Nacional. Bienes Nacionales licita trabajos de emergencia, pero confirma que se necesitan obras de mayor envergadura para la recuperación de este sitio histórico. El Castillo San Pedro de Alcántara de Isla Mancera fue construido en 1645, luego que la corona española advirtiera la ubicación estratégica en la bahía de Corral. Llegó a tener más de 20 cañones y otros elementos de artillería y diferentes construcciones, entre ellas una capilla que todavía se mantiene en pie frente al acceso principal. En conversación con la radio, el alcalde de la comuna Puerto, Claudio González, explicó que el municipio venía solicitando medidas de protección para las murallas del monumento histórico desde antes del derrumbe, planteando ahora también la necesidad de avanzar con rapidez tanto en la reparación del sector afectado como en la protección del resto del recinto. Bueno, hablamos también de fútbol porque el día de ayer, anoche específicamente, se jugó el último partido de la fecha 19 de lo que es el campeonato de primera. Palestino goleó por 5-1 a Huachipato. Hablamos también del ascenso. Se cerró ayer la fecha 21 con el partido de Temuco. Sí, Deportes Temuco 1, Deportes Recoleta 1. Nos preparamos el día de hoy para disfrutar de presencia de equipos chilenos en copas internacionales. Hablamos de Conmebol Libertadores, partido de vuelta. Escuchen bien, Universidad Católica en local frente a Estudiantes. La visita hoy a las 20:30 y mañana el partido de vuelta de Coquimbo Unido con Platense. Este partido es mañana a las 6 de la tarde. 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

0: Me dejaste loco. ¡Loco, loco! Señoras y señores, ahí estábamos revisando la música de Luismi. La música de Luis Miguel. Buen tema, ¿eh? Canción del año 1988 de su álbum Busca una mujer. Sí, este es el sexto álbum de estudio del cantante mexicano, recordando con Fría como el viento. Esta canción se la quiero dedicar a nuestra auditora Tabita, que hoy fue muy fría con su saludo. Siempre manda mensajes lindos. Hoy me puso ¡hola! Fría, fría, fría. Amigo, ¿le gustó la canción o no?
1: Oye, muy lindo el tema, Julián. Pero ahí Luis Miguel parece que no tiene buen recuerdo de esa mujer. No
0: la haya. Ah, bueno, Julián. Claro, porque en el caso de la letra, si tú te vas a analizar la letra de esta canción de Luis Miguel, escrita también por Juan Carlos Calderón, trata sobre la frustración y la melancolía de amar a una mujer hermosa, vanidosa e inalcanzable que no se deja amar por completo. ¡Qué frustrante! Ya, bueno, próximo romántico a las 10 de la mañana, después del boletín de esa hora.
2: ¡Qué lindo tema! ¡Qué lindo recuerdo, Juliancito!
0: ¿Cierto? ¡Un abrazo, Lore!
3: Amiguito, qué hermosa canción te sacaste.
4: Amiguito Julián, Luis Miguel no me gusta y esa canción tampoco. Hoy día no puedo decir que es una linda canción.
0: Bueno, y en la variedad de la radio, ¿se dan cuenta? Tres personas que dijeron temazo y una persona que dice, oh, el tema malo, güey. Por eso somos la radio que toca música para todos los gustos y para todos los estilos.
1: Hoy, así mismo me siento como un potro sin domar. Ella,
0: pues la yegua. O sea, el potro que se ve. Ella.
5: ¡Aló! Lindo, precioso. No, yo jamás fría contigo nunca, nunca, nunca, nunca. Te quiero mucho. Oye, te dedico la otra canción. ¿Quién es ese hombre? ¡No!
0: ¿Quién es ese hombre?
6: Julián, ya todo esto aquí. ¿Cuándo ya empiezan las cuecas?
0: Y don Jaime, siempre me pregunto por qué usted siempre me pide tanta cueca si usted ni baila cueca, amigo. No sé por qué. Hola, buenos días.
7: Bueno, Julián, reclamáis que te molestan por los saludos de la Connie y ahora se fuimos al otro extremo con la Tabita y también reclamáis.
0: No, es una broma. La Tabita es mi amiga. Es como si fuera mi hermana. Okay.
8: Yo creo que Luis Miguel se la cantó a un hombre porque dice, como potro sin tomar.
9: Don Jaime no baila ni guaracha, bugaso, ni la polca.
8: Oye, para mí que Don Jaime ni zapatea y anda viendo cueca.
9: ¿Quién es ese hombre? ¡Ay!
0: Esa ya la tocamos, pues, amigo.
8: Oye, y para el otro romántico, Julián, por ponerte como ladrón en la noche. Hace tiempo que no la ponía.
0: Amigo, la tocamos el fin de semana esa canción. Sí. La del Oxicorte, la tocamos. La tocamos. La Carito me dice por acá, oh, mi canción. Oh, ¿en serio, Carito? Yo no sabía que tú eras así fría como el viento. No sabía. 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Harta neblina, me dice por acá mi amiga Isa Lorca. Uy, tanto tiempo, amiga. Saludos para ti, para el Dieguito, para el bebé también, que ya no es tan bebé. Y me dice que sí, Luis Durán, hay mucha neblina. ¿Dónde más? A ver, esto es la parte norte. Nos manda

0: Foto y Betita también, muchísima, muchísima neblina. Algo me decían en la ruta, ¿qué pasó? ¿Qué pasó en la ruta, amigo? A ver.
1: Hola, amigo Julián, buenos días.
0: Buen día.
1: Mira, quería un reclamo, amigo. Hay un tipo en la micro 2, máquina 49, que ponte casi atropella a mi encima, iba pasando en un paso cebra, dejé, delante de un paso cebra, iba cruzando y el loco no respetó.
0: No.
1: Esto acá en sector Pueblo Nuevo. Y ahora, los minutos después, se pasa un rojo, aquí justo en... Claudio, cerca de calle 100 con Capulicán. Llega, estaba en rojo, doble a la izquierda para calle 100. Puta, unos tipos así manejando, un peligro andante.
0: No, se entiende la rabia, amigo, qué complicado. Gracias por avisar, manejen bien.
2: Hola, Julián, te comento que acá llegando a la Universidad Católica, el semáforo que está... el cruce donde hubo un accidente el otro día, donde murieron dos personas.
0: ¿Ya?
2: Está pegado al rojo. No se puede cruzar. Están pasando todos los vehículos por lo que es Capolicano o Rocín de Artega, que se llama esta calle. Pasan y no dejan pasar otros vehículos. Pero antes que tienen mucha precaución.
0: Sí.
2: Porque hay que meterse a la maleta, como se dice, en chileno. Para poder salir.
0: Ya, amiguito, gracias por avisar lo que pasa ahí en la ruta. ¡Ojo, ojo!
3: Menos ese hombre que empieza, ¿por qué tanto romántico?
0: Oye, no llegó ese el día de hoy, el amigo de los románticos, no llegó. Pues tampoco es que lo echemos de menos, ¿eh? Pero estará bien el amigo, ¿no? Vamos a averiguar.
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0: Nosotros seguimos.

0: ¡Temazo! ¿Aló?
1: Hola, Julián. Oye, el amigo que dice, ¿por qué tanto romántico? Estaba tapado mosca ahí en Pinto, tirado a la orilla ahí.
2: El de lo romántico está

0: estaba mosca con el que está divorciando ese.
1: Qué bueno que no llegó Juliancito, si tampoco es tan necesario.
2: ¡Temazo! ¿Aló?
3: Hola, Julián. Oye, el amigo que dice, ¿por qué tanto romántico? Estaba tapado mosca ahí en Pinto, tirado a la orilla ahí.
0: El de los románticos está tapado mosca con el que está divorciando ese.
1: Qué bueno que no llegó Juliancito, si tampoco es tan necesario.
2: Reportes en ruta, aló.
4: Hola, Juliancito, ¿cómo estás? Oye, Juliancito, quería darle la información aquí en Garibaldi con Venecia. En Amanecer, un camión pasó a botar los cables aquí afuera del colegio del complejo Amanecer, por si acaso, para que tengan precaución los que transitan por Venecia.
2: ¡Ojo ahí! Venecia. Me acuerdo del Baulito Neuquén. Ojo ahí. Gracias por avisar, amigo, para que tengan precaución. ¡Vamos, levántese! ¡Vamos, levántese!
5: El de los románticos se enamoró.
2: Uy, de verdad, ustedes echan de menos al de los románticos. Ya, loco.
4: Oye, Julián, dile al del camión que recoge los cables porque no se vaya la fuga.
2: Reporta en ruta, aló.
6: Hola, Julián. Te comento de carretera norte. Voy camino a Los Ángeles, pero mucha neblina. Máximo 100 metros se ve. No se ve nada. Así que mucha precaución y bajen la patita a los conductores que van a 161 kilómetros por hora.
2: No, si no es nada y desde Vergara que va por la ruta, pues, amigo. Aló.
7: Cito, esa calle que dice el amigo tiene una línea encima. O sea, llegando al semáforo hay una línea, hay que pararse arriba de esa línea para que el semáforo cambie.
2: Gracias. Ya me da miedo cuando hablan de línea ustedes.
8: Ay, a lo mejor el amigo romántico no pagó el plan. Hagámosle una lucatón.
9: Oye, ¿por qué menos mal no llegó el de los románticos?
2: ¿Y por qué no está romántico?
4: Oye, Juliancito, mándale un saludo a la Fran, a la Leli, a mi mamita, a mi hermano ayer que Chusquén. Hoy día no me tocó trabajar.
2: Ah,
4: tenía
2: bueno.
4: Día libre porque mi hijo tiene un evento en el Teatro Municipal.
2: Oye, amigo, entonces estás con día libre, ya tienes el evento, pero después del evento me imagino que te lanzas. ¿Sí? Me imagino.
4: Oh, dijeron línea. Se van a reportar todos los de la línea 1 ahora.
2: Ya.
8: No digáis línea que van a empezar a llamar los choferes de micro. A eso le encantan las líneas. Pero blanquita.
10: Buenos días, Juliancito, ¿cómo estás, po? Muchos saludos a la gente, po, a todos los que nos escuchan, po.
2: ¡Hola!
10: Volví, Julián, po, tu terror, po.
2: ¡Pórtate bien, po! ¡Saludos, po!
11: Hola, Juliancito, buenos días, ¿cómo estás? Aquí escuchándote como siempre, te mando un besito, te quiero mucho. Todo bien, ninguna novedad, camino a cajón.
2: Todo bien. Oye, te mando un abracito, amiga. Qué rico tenerte por acá.
12: Hablando de línea, saludo a la de la red directo.
4: Oye, Juliancito, cambia el tema de línea, mira que se le alborota la neurona alguno.
2: ¡Ya! Cambiamos el tema de la línea. Uy, están llegando todas las olvidonas. Desde Villa Rica está nuestra querida amiga Margarita Santos, la Maggi, que dice: hola, amiguito, adivina quién soy. No, si con esa foto de perfil te caché el tiro. Soy yo, la más simpática, amorosa, hermosa y buena onda. Solo pasaba a saludarte ya que tú te olvidas de las amigas más importantes, dice. ¡Oh! Besos, amiguito. Espero que todos estén bien. Un abrazo para Margarita. Es una amiga que tengo en Villarrica. Bueno, ella es de Temuco y se fue hace algunos años en Villarrica. Pero siempre te veo, amiga, ahí en las redes sociales. Solamente que no me gusta comentarte porque tú trabajas, estás en la recepción de bomberos. Un trabajo muy importante. Imagínate, estáis ahí con el aló, sí, Q3, RH2, H2O, llamando central. Y yo con mis mensajes ahí, pues, no. Entonces no te quiero interrumpir. Y Betita por acá también te manda muchos saludos y también dice que eres una ingrata. ¡Saludos! Amiga Margarita, debe estar bonito el día en Villarrica, sí. 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

0: 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Oye, amiga, gracias Margarita por la foto que me envías de Villa Rica. Ahí se ve el volcán saludándome, moviendo la mano. Está bonito el día, pero dice hace más frío que abrazo de ex. Oh, ¿qué hace frío entonces?
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0: ¡Ya voy y vuelvo!
2: Vamos a recargarnos la energía y volvemos. 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
1: Si tú te vas, aplauso. Lo que estábamos revisando, la música de Garras de Amor, 8 de la mañana con 51. Nos queda poquito de programa y haciendo como un resumen de tantas cosas que hemos hablado el día de hoy. Comentar que hablamos de los días más temprano, lo que hoy se conmemora o celebra. Sí, hoy es el día de la arqueología en algunos países como España, por ejemplo. Se celebra a los arqueólogos. Hoy es el Día Mundial de la Prevención de Incendios Forestales para generar conciencia a la población de la necesidad de cuidar el medio ambiente, los bosques, extremar las precauciones y hacer todo lo posible para evitar los incendios forestales. Día súper importante. Y también hoy es el día de nunca rendirse. Se trata de una celebración que tiene como objetivo dar esperanza a las personas que están pasando por un mal momento para que no se rindan y luchen por su felicidad, para que perseveren en sus proyectos y sueños a pesar de las caídas. Si lo estás pasando mal en el amor, en la economía, en tu salud, sigamos luchando. Después de la tormenta siempre sale el sol. El día de nunca rendirse. Con resiliencia, vamos que se puede. También comentamos, los partidos de ayer, ¿cierto? El empate de Temuquito, ¿sí? Y también comentamos lo que se nos viene el día de hoy. En la Copa Libertadores, fanáticos del fuchibol, tenemos hoy el partido de vuelta con Católica. Católica en local frente a Estudiantes, la visita, 20-30, en el partido de ida, 1-1, así que está totalmente abierta la llave. Y mañana Coquimbo con Platense a las 6 de la tarde también en Copa Libertadores. Apoyemos los equipos chilenos. Ok, ¿qué pasó?
2: Oye, Juliancito, po. Y no ha aparecido por ahí el Andrés mandándole saludos a Yolanda, po. Yolanda cagando aquí, Yolanda cagando allá.
1: ¿Se refiere al Andrés de Mendoza? No, pues el Andrés hasta ahora está durmiendo. Nuestro auditor que nos escucha en Mendoza está hasta ahora. Oh, Andrés nunca se reporta en la mañana. Oh. ¡Hola!
3: Hola amigos. Yo me asusté cuando dijiste las olvidonas. Pensé que se había acordado de ti la...
1: ¿Quién?
3: Innombrable.
1: No sé quién es la innombrable. No sé. Tengo un reporte por acá, un reclamo parece. ¿Qué pasó?
4: No, Juliancito, yo quiero hacer un reclamo contra la municipalidad de Quilpue.
1: A ver, amigo.
4: Los voy a funar.
1: ¿Qué pasó?
4: Porque ya está bueno, ya que todos los días un camión echando las palas de arena. Todos los días es lo mismo. La arena dura ¿cuánto? Un par de horas.
1: ¿Arena?
4: Y después no, los pobres vehículos pagan las consecuencias. Y al hacerle quite a los hoyos,
1: ¿sí?
4: Estamos propensos a mandar un choque. Entonces, la municipalidad que se ponga los pantalones y arregle las cosas como tienen que ser.
1: Ya mira, hace algunos días también...

0: llegó un reclamo de otra ruta, me parece mucho que era Huichao, donde están tapando los eventos, los hoyos, con los baches con saco. ¡Qué rasca, güey! Ahora tú me dices que están tapando ahí a la mala con arena. Bueno, los recursos yo creo que están. Lo único fome es que hay que acceder a licitaciones, que mucho trámite y todo, pero de verdad, como consejo, arreglemos los caminos de una vez por todas, pum. ¿Ya? De una vez por todas, pero bien. No por encimita nomás, que después se echan a perder más, pum. Claro. Amigo, muchas gracias por tu mensaje. Esperamos pronta solución. María Cristina, si estás por ahí escuchando la radio todavía, parece que escuché en interno que habías dicho algo de un camino, pero no sé, no encuentro tu mensaje. También habías comentado sobre un bache evento hoy en la mañana.
1: Oye, Julián, o sea que cuando paguemos el permiso de circulación, ¿vamos a tener que pagar con saco de arena?
0: Una cosa así.
2: Amigo Julián. Tapan un día y el otro día llueve y el hoyo están vacíos, pero es que es impresionante, si aquí no hay calle, hay hoyos.
0: Sí, es verdad.
2: La alcaldesa, póngase los pantalones, por favor.
0: Amigo, pero los reclamos que más me llegan acá en la radio todos los días es Huichagüe, la ruta Camino a Cunco y lo que es Vilcún y cercanías de Vilcumpu. Claro, San Patricio por ahí también. Qué lata, chiquillo. Aquí está la María Cristina. ¿Qué me habías dicho tú, amiga?
3: Julián, los cráteres de los poetas volvieron a aflorar. Un llamado a la municipalidad, que venga a ver esos cráteres, por favor.
0: Los poetas Temuco, ahí también con eventos bache, hoyo, cráteres. La María Cristina, gracias María Cristina. Ay, qué fachera tu foto, María Cristina. Me gustó.
4: Cuando paguemos el permiso de circulación, deberían descontarnos por cada bache que hay. Pasaríamos gratis, yo creo.
0: Bueno, ustedes saben que tienen la libertad de pagar el permiso de circulación donde quieran. Yo creo que sería una buena idea ir a pagarlo en una comuna donde no tengamos hoyo. Sí. Se me ocurre.
5: Sí, Julián, camino Huichagüe, horrible de malo. Malo.
6: Hola, Julián, ¿cómo estás?
0: Hola, amigo.
6: Oye, yo tengo un reclamo contra el municipio de Temuco.
0: ¿Qué pasó, amigo?
6: Mejor contra los inspectores municipales.
0: ¿Qué pasó?
6: Así como anduvieron parqueando a la gente que estaba haciendo fila para comprar pellet, ¿por qué no parquean los vehículos que se estacionan en Bulne, acá entre Bello y San Martín? ¿Será porque hay harto auto de la gente que trabaja en la farmacia municipal, digo yo?
0: Desahogos de la gente hasta ahora, antes de cerrar el bloque.
7: Oye, Julián, aquí en Labranza, sabes que el camino está horrible, horrible. Pasado atrás del consultorio, abajo del colegio municipal, donde está el trébol, camino hacia los jardines, no. Y después son buenazos para sacar parte y cobrar el permiso y la cuestión.
0: La gente desahogándose hasta ahora.
1: Bueno, Juliancito. Oye, Juliancito, ¿te acuerdas tú del evento tipo hoyo que había en el terminal de la 4?
0: Hace sí.
1: Varios meses ya. Que provocó un accidente igual. Oye, está empezando a hacerse nuevamente. Así que acuérdate de mí, en una semana más van a estar todos alegando por el hoyo del terminal de la 4.
0: El hoyo de la 4.
1: Nuevamente.
0: Sí. Me he dado cuenta cuando me vengo de Labranza de Temuco que, claro, en algunos lugares donde habían hecho los arreglos, donde habían tapado, están volviendo algunos baches. Camino, claro, en la ruta Labranza de Temuco en este caso. Ya, amigo, gracias por avisar. Vénganse con mucho cuidado.
8: Muy buenos días, Julián. Y los cráteres de Avenida Alemania, compadre. Ahí sí que hay.
0: Sí.
8: Y la municipalidad durmiendo.
0: La gente comentando. Entonces mi mensaje el día de hoy sería, tratemos, bueno, todos los municipios, toda la gente encargada de estos trabajos, de hacer unos trabajos, ojalá, definitivos. Ya no como por encimita, para que nuestra gente pueda circular bien, a la segura. Y para que cuiden sus vehículos también. Claro. ¿Aló?
9: Buenos días, Juliancito. El alcalde de para las casas que fue con toda la rata china, que arregle los hoyos que están en Huichagüe, camino cuando uno va a Pacunco, Huichagüe, ahí está horrible el camino. ¿Y quién le paga los daños de los autos? Besito, que tenga buen día.
0: Buen día, amiga, buen día. Abracito. Bueno, ahí quisimos escuchar algunos

0: audio de la gente desahogándose. Es necesario también escuchar a la gente cuando quieren decir cosas. ¡Nosotros nos vamos! Gracias por la sintonía. Regreso a la 1 de la tarde para Temuco y todos los días de 6 a 9 de la mañana para Temuco y Valdivia. Si te preguntan qué radio escuchas...
1: 1.7,
0: obvio. Obvio. 1.7 es la radio que está de moda. Ya, chao nomás. No se cambien.

0: ¿Hace frío? No te muevas de la sintonía. 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
5: Ya son las 9:11. Ya son las 9:11. Ya son las 9:11. Ya son las 9:11. 9:11. 9:11. Las Palmas. 9:11. Ya son 9:11. Hola, hola. 9:11. Hi. 9:11. How. 9:11. Hola, hola. 9:11. Las Palmas. Palmas. Palmas. Palmas. Hola, hola, Querubín. Hola, hola, Querubín. Hola, hola, Querubín. Hola, hola, Querubín. Buena, buena, buena, buena, buena, buena, buena, buena, buena. Buenos días, amigos, amigas. Sean bienvenidos a otro capítulo del Matiné de Querubines. 9:11.
6: Buenas, Sandu. Ya son las 9:11. ¿Qué pasó?
5: Buenas, buenas, buenas. Bienvenidos, bienvenida, bienvenido, bienvenida. 9:11.
7: Buenos días. Ferrari de la punto 7. Estamos aquí, ¿no? Llegó temprano hoy día, papi.
5: Aquí estamos, maestro. Estamos listos, instalados, por supuesto, de la mejor manera. Y hoy día, de blanco, viejo, ¿ah? Hoy día totalmente de blanco, ¿ah? Resaltas ahí todos mis puntos morenos que tengo, ¿ah? Los colores que intensifican a los morenos. O derechamente me veo como un tuyo, ¿ah? 9:11.
6: 9:11. Vamos, Andrés.
5: Vamos, vamos, vamos.
6: Dicen que Sandro está desayunando pescado.
5: No, es más, hoy día no alcancé. Me van a disculpar, pero yo voy en contra de todos mis principios. No me gusta comer frente a las cámaras ni nada por el estilo, ¿eh? Pero hoy día va a tener que ser así porque no alcancé a comer mi sanguchito, ¿sí? Hoy día voy a tener que tomar desayuno con cámara. No me gusta mucho eso, pero bueno. 9:11.
4: 9:11. Disfrutemos entonces.
5: Pero claro que sí.
8: 9:11.
4: 9:11.
5: Todos nuestros auditores ya están conectados con el club de las 9:11.
9: Sandu, tan temprano llegaste el día, ¿qué pasó?
5: Ahí estamos, instaladísimos ya. Saludos, Marce, hola.
10: Hola, Sandu, buenos días. Te ves bastante guapo hoy.
5: Muchas gracias, bastante muchas gracias.
10: Que tengas un lindo día.
5: Es 9:11.
11: Buena, bombo fica. Que tengas buena mañana.
5: Bueno, pues vendedor de torta de paine. Bueno, buenos días, buenos días.
12: Hola, hola, Sandu, muy buenos días. Por acá, la Lore de Pueblo Nuevo, acompañándote.
5: Saludos,
12: en tu sintonía. Cariño, Sandu, lindo día para todos.
5: Bueno, pues outfit de panadero. Son pesados. ¿Por qué no dejas lucir mi outfit? De médico. Hola, hola, buenos días, buenos días.
13: Hola, Sandu, que tengan un lindo, helado y hermoso día. El que te saludó antes, vale, fue vale. Mi hijo, el William.
5: Ah, mira qué bonito. 9:13. Hola,
14: Sandu. Hola. 9:11. Toma desayuno entonces.
5: Gracias, gracias. Lo voy a hacer a 9:14.
15: 9:13. Mame, oye.
5: Ya. Se calma, se calma.
11: Buena, buscarita en polvo.
5: Ya, vamos a comenzar mejor con la aviso de utilidad pública porque están saliendo de control con el outfit. Bueno, pues hospitalizado. Claro, en la espinita, ¿se acuerdan de la espinita? El happening con... Bueno, pues palomo. Ya, vamos a comenzar con la aviso de utilidad pública, que este bloque, como siempre, es dedicado a nuestros auditores. ¿Para qué? Para que ustedes puedan mencionar algo en alguna situación de tránsito, porque todo puede ser la vida, mucho jajá, mucho jiji, puede ser mucha alegría, que es lo que trata de compartir este programa, pero hay cosas también que son importantes de dar a conocer. Como por ejemplo, buenos días, me encontré un estuche de lápices. Bueno, una cosa tan importante como que se encontró un estuche de lápices. Amiga, ¿qué es el no más para qué? ¿Ah? Ah, no, verdad que hay que ser honrado, ¿eh? Hay que ser honrado. Me encontré un estuche de lápices de color negro en la calle de los Diaguitas. Pero el color negro existe, ¿no? Creo que no es considerado un color, ¿no? Bueno, está bien. Dice por acá, es en la calle de los Diaguitas, en Padre Las Casas. Su dueño puede llamar el número que tengo acá. Si a alguien se le perdió un estuche con lápices, ¿cierto? De la marca Tilibra. Marca Tilibra, color negro. Dos cierres. Bonito estuche. Estuche seguro. Negro. Bastante gris el amigo, el dueño de la del dueño del estuche, hay que decirlo, poco gusto, ¿cierto? Con todo respeto, ¿eh? Poco gusto, ¿eh? Poco gusto, un poquito...

todo maltratado el estuche, pero dice que tiene puros lápices dentro, ¿ah? ¿Eh? Sí, me imagino que esos lápices, me imagino, si veo que el estuche... Yo creo que el estuche dice muchas cosas de uno, ¿ah? Creo que dice muchas cosas de uno. El estuche está bien carreteado, amigo, ¿ah? Está bien carreteado, bien desgastado por los bordes, amigo. Si alguien lo... ¿Sabe qué, amigo? ¿Por qué no se queda con el estuche mejor? ¿Por qué no se queda con los lápices y bota el estuche, ¿ya? Vamos con el siguiente aviso de utilidad pública, mejor. Pasemos a otro. Ah, mira, esto me gusta a mí cuando encuentran llaves. La gente no las bota ni las dejan colgadas siempre. Yo hago lo mismo. No sé que era el único que lo hacía. Mire, encontré una llave por si a alguien se le perdieron. Están afuera de la Mutual, en el portón que está al lado del colegio. En el colegio ahí está mi hija. Si alguien la conoce, la saluda. Se llama Agustina, ¿cierto? Está en el Temuco College. Encontraron la llave y la dejaron colgada y al lado de la Mutual, literal. La dejaron colgada ahí, por si acaso. Cualquier cosita. Ya. Se encontró una TNE a nombre de Bárbara Vilches Rivera. Encontrado en Temuco, tengo el número de contacto, es de la Universidad Autónoma. Si alguien la conoce, tengo el número acá, me manda un WhatsApp durante la mañana y yo le doy el número a la persona que lo encontró. Eso fue aviso de utilidad pública. Oye, en el TikTok se van a calmar, ¿eh? Se están poniendo bien cochino el TikTok. La temperatura del día de hoy, tenemos una temperatura de 2 grados, mayormente soleado. La máxima incluso podría alcanzar nuevamente un día maravilloso que podría ser los 15 grados. O sí, van a haber alguna presencia más de nubes, pero se va a mantener bastante bonita la jornada el día de hoy. Sí, se calman el TikTok, ¿eh? Le voy a bloquear, ¿eh? Hoy saludamos a... Hoy, ojo, porque este santo es importante para nuestro país, sobre todo, ¿eh? Hablamos de San Alberto Hurtado. Así es como Alberto Hurtado, ¿cierto? Fue un sacerdote jesuita chileno, abogado y una de las figuras más importantes de la acción social. ¿Cómo olvidar la camioneta igual de San Alberto Hurtado, ¿eh? Dedicó su vida a ayudar a las personas más pobres y promover la justicia social en el Evangelio. Algunos aspectos de su vida: estudió Derecho antes de ingresar a la Compañía de Jesús, los jesuitas. Posteriormente fue ordenado sacerdote en el año 1933. Fundó lo que conocemos en la actual como el Hogar de Cristo, una institución destinada a acoger y apoyar a personas en situación de calle. Usted bien conoce lo que se dedica el Hogar de Cristo. Así que es un día muy importante para los que creen en el Padre Alberto Hurtado. Enseñó a la fe cristiana a expresarse en acciones concretas, en solidaridad, ¿cierto? Dignidad humana, el compromiso con los más necesitados. Eso es lo que hizo el Padre Alberto Hurtado. Falleció, lamentablemente, aquí no hubo, claro, es que aquí no había en romano, porque a la hora que hay romano acá... No, lamentablemente fallece por un cáncer de páncreas, ¿eh? Fue beatificado en el año 1994 por el Papa Juan Pablo II. Respecto al nombre Alberto, su nombre es de origen germánico, interpretándose como brillante, famoso por nobleza, totalmente noble, originalmente usado como Adalberto, que proviene del Atalá, de la nobleza, y Berta, del resplandeciente. Respecto a la personalidad de los Albertos, dotados de una confianza muy grande en sí mismo, ¿eh? Es una persona simpática, valiente a la hora de defender sus ideales, en ocasiones con demasiada fiereza. Son medio bravos estos cabros, ¿eh? Desde niño se muestra su inclinación a los deportes, el amor asertivo, y suele ser muy desconfiado, ¿eh? Le gusta mucho los días viernes a los Albertos. Por lo que, a esta hora de la mañana, ¿usted conoce a algún Alberto? Salúdelo, abrácelo, cante con...

0: Ole. ¿Usted conoce algún Alberto, amigo?
1: ¡Sandú! ¡Sandú! Sí, sí. ¡Yo conozco un Alberto!
0: ¡Por fin!
1: Pero si me digo, te vas a bloquear.
0: No, no, amigo, si no lo vamos a bloquear, amigo. Usted puede decir eso las veces que quiera y no se preocupe. ¿Usted conoce algún Alberto?
2: Juan Alberto, el amado esposo de la tía Karin.
0: Toda la razón, ¿eh? Un gran abrazo para Juan Alberto, que ayer lo vi, le toqué la bocina y no sé si me vio. ¿Usted conoce algún Alberto?
3: Cuenta la historia que el Felipe caminaba cuando quería lanzar sus tentáculos, usaba un outfit parecido al tuyo. Así que ya te caché para donde hay.
0: Ah, pero no, amigo, por favor. No diga eso, amigo.

0: Estamos preguntando por los Alberto en todo caso. ¿Usted conoce algún Alberto?
1: Alberto Plaza.
0: Alberto Plaza, que canta la vida. No, una canción.
2: Alberto Veo 5, pero parece que ya no existe ese champú.
0: Uy, ¿verdad? Alberto Veo 5, muy buen champú. ¿Ah? También es bueno para... Me acordaba las comerciales de Alberto Veo 5. ¿Ah? Muy buen, producto capilar. Vamos con uno más. ¿Usted conoce algún Alberto?
3: Alberto. El mejor cantante de Temuco, según una encuesta que se hizo ahí mismo en su casa, Sandoval, ¿ah? Juan ya, Alberto Aravena.
0: Ya, pero no sea así, tampoco no se ponga a pelear. Ya, vamos mejor al... Mejor al... A las profesiones. Porque, señores y señores, hoy queremos reconocer un trabajo, una profesión, alguna persona que dignifique la chamba. Quizás no haya salido dentro de estas 126 profesiones que ya llevamos, por lo que hoy usted puede saludar a todo el trabajo que se le ocurra, a todo el trabajo que pase por su cabeza. Menos a... Asesor Hogar, maestro de construcción, frente carabineros, municipales, carniceros, software, chofer, aplicación, mobilista, pantanero, dama de roja, agricultor, limpiavidrio, productor de eventos, llanta, jornalero, asistente, furgón, guardabosques, esencia, cariñoso, ovejero, perero, maquinaria pesada, reciclador, recolector de basura, DJ, locutor radial, locutor comercial, veterinario, locomoción mayor, pintero, vero, chacorde, ingeniero nuclear, garcero, manicurista, educador de párvulo, carpintero, conserje, stens, profesor de tenenciales, manipulador de alimentos, costureras, geriatras, bodeguero, barista, capitán, mayor, timonel de lancha, podólogo, desabollador, repartidor de gas, minero, atención al cliente, operador de tibical, de zapatos, chofer, locomoción menor, fonodiólogos, teléfono funcional, vulcanizador, técnico en celulares, previsiones, terrigo, tornador de gafitas, sepulturero, churrero, riego, marketing, que técnico, control de placa, corredor, propiedad, instrumentista, fotógrafo, maquinista de tren, dueño de negocios varios, cesante, corporero, tejedores, digitadores, vendedores de terreno, operadores, baja cotrines, llorones, futbolistas, ceramistas, tenistas, talabarteros, chinchineros, contadores, limpiadores de pele, mecánicos, topógrafos, inspectores del Ministerio de Transporte, kinesiólogo, enfermero, rescatista, entrenadores de fútbol, mecheros, profesores de pádel, técnico, mantención de diálisis, terapeuta ocupacional, buceo acuático, vedeto, animador de circo, ojalatero, operador agrícola, operador de camiones pluma, temporera, piloto de avión, botones de hotel, ingeniero, ciberseguridad, gendarme, tractorista y cardiólogos que a ellos ya los hemos saludado. Ayer me encontré con una auditora, me dijo: don Sandy, yo quiero ver eso en vivo, ¿eh? Cuando saludamos a las profesiones, no me cree que nosotros podemos, piensa que está grabado. No, está en vivo, ¿eh? Este es un gran momento del programa. Ya, tenemos que saludar a una profesión y la profesión a continuación va a recaer en manos de El Tapia. Te comenta acá a través del WhatsApp. Amigo El Tapia, ¿usted a quién va a reconocer?
4: A los feriantes, Sandu, feriantes.
0: A los feriantes, sí, ya lo hemos saludado, ¿ah? ¿Eh? Sí, ya están dentro de la lista los amigos de la feria, feriantes, sí, están dentro de la feria. Es más, fueron los terceros que saludamos en esta lista. Aquí está, asesor de hogar, maestro de construcción, feriantes. ¿A quién vamos a reconocer el día de hoy, mi rey?
5: Amigo,
0: sí.
5: A los pescadores.
0: ¡Oh! Hermanos de... Los pescadores. Toda la razón, no lo hemos saludado. ¡No lo hemos saludado! Señoras y señores, hoy... ¿Cómo? No, pues no, hemos saludado a los timoneles de lancha, ¿cierto? Timoneles de lancha y a los propios pescadores en sí, no los hemos saludado, ¿no? Pues hemos pasado por los alrededores de los pescadores y no. Pescadores capturan peces. Eso todo. Eso es todo. No, se encargan de recolectar, navegar en botes, tirar redes. Una gran labor que hacen, sobre todo se han visto amenazados este último tiempo. Los chinos le tienen la... Señores y señores, hoy reconocemos... Bueno, vamos a salir de ahí. Hoy reconocemos a todos los pescadores. Yo, por ejemplo, pesqué mis cosas. Una vez de acá de la radio. Bienvenidos al matiné de día martes.

0: Escuchamos el Toma Quitama y nos vamos al WhatsApp.
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0: Oye, quiero mandar un saludito a la Nicole Isabel, que hace mucho tiempo no la veía en Instagram. Y van a parar el bullying en el TikTok. Sí, van a parar, van a parar. Te mando un besito igual de todas formas.
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2: Outfit ratón de molino.
3: Hola, Sandro, Wilfredo por acá, mi número 7. Oye, quiero enviar un abrazo gigantesco al cielo. Nos acaba de dejar una conductora del rubro del transporte público, conocida acá por la línea número 7 y muchos conductores de la línea número 5 y 2, en la cual la estaremos echando de menos. Una mujer muy joven, muy alegre, muy simpática, la Cindicita, la chica vacilona, como decíamos algunos, siempre entregando una sonrisa, un abrazo fraterno. Nos acaba de dejar, así que un abrazo al cielo, y donde esté va a seguir conduciendo.
0: Bien, amigo, bien, amigo, bien, amigo. Buen reconocimiento. Bonito saludo, amigo. Un abrazo igual a toda la familia y alrededores.
4: Buenos días, buenos días. Parece septiembre con estos días bonitos. Ya me dan ganas de bailar bonita, Gavito.
0: Me dan ganas de tomar terremoto.
5: ¡Ese es mi santo! ¡Ese es mi santo! Yo voy por la vida con lo que él dijo. Hay que dar hasta que duela.
6: Buen día, Sandro. Yo voy a saludar a mi amigo Alberto Inestrosa. Que tenga un lindo día. Que se tome ese cafecito, ese

0: exquisito de las mañanas.
1: Sandu, a todos los carteros.
2: Hola, Sandu, ¿cómo estás? Sandu, hoy día el tema de los saludos de las profesiones, ¿por qué no te saludáis a la vendedora de pesca de la feria? Mira, ahí tenemos a la Yanita, tenemos... Hay varios conocidos acá, ¿ya? Eso me acaban de decir. Y los mejores servicios de la feria están donde la Yanita, ¿ya? Chao.
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4: Hoy yo quisiera saludar a esas personas que nos llevan la leña a la casita. Tengo un casero que me lleva leñita, pero es muy sacrificada igual esa pega. Tienen que botar los árboles, limpiar las matas, y me la lleva trozadita, así es que saludarlo a... No sé cómo llamarlo, trabajadores que me llevan la leña.
5: Hola, hola, Sandu. Mira, el mejor trabajo que puedo decir yo... que trabajo que hacen los camiones de aljibe repartiendo agua para los campos, porque hacen una gran labor enchegando agua a la gente, ya sea invierno o verano, no importa los fríos ni las calores.
6: Sandu, un saludo a las chicas de Mocat, que somos ejecutivas de ventas.
7: Sandu, Sandu, buenos días a los sastres.
8: Hola, yo, Sandu, ¿te sabe cuál es el tema ordinario?
9: No, amigo, no.
6: El Sandu anda todo rompe corazones por TikTok. Tendrían a Sandu que se nos enamoró. Llegó Nicole Isabel a saludarle y le puso caritas con corazoncito en los ojos.
9: Soy molestó.
10: Sandu, ¿qué colegio va a ir a vender turrones, marrón?
11: Haciendo propaganda el Luis Chanta. Ya llega tu momento, hombre, calmadito nomás.
9: Día miércoles y viernes. Ya, último WhatsApp. Anda muy molestoso. Ya.
12: Oye, Sandu, yo tenía una amiga que le decían la padre Hurtado.
9: Ya. 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Esperemos que hoy ande impeque, ¿cierto? 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Ah, no. Oiga, para la música. Aquí está. Últimamente se ha portado mal el computador. Doctor Simi, ¿cómo está? Bienvenido, ¿cómo le va? ¿Cómo se portó el fin de semana? Ya la vi bailando, ¿ah? Bailando, Doctor Simi. ¿Qué quiere que diga? Andaba bailando bastante bien con la chiquilla ahí en el Bosa. Se porta mal, Doctor Simi.

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0: Ya, nos vamos a la pausa comercial. A la vuelta tenemos el bloque TikTok para que usted ingrese a nuestra cuenta Punto 7 Temuco y deje su saludo. Pausa, regresamos.
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0: muchas gracias, fue tremendo eso, ¿eh? Muchas gracias. Tremendo. Me voy a trasladar al TikTok. Y hoy día a los amigos de TikTok les tengo un juego. ¿Ve qué piensan ustedes, chiquillos? Ayer no, es que nos tiene muy abandonado, don Sandu. Nos tiene muy abandonado, nosotros ahora es puro WhatsApp nomás. Hoy día les traje un juego para que los auditores puedan participar mientras estamos en el bloque TikTok. Primero vamos a ir con los saludos en TikTok, ¿cierto? No se olvide ingresar, síganos, @.siretemuco, ¿cierto? Coloque .siretemuco en el buscador de TikTok y vamos a aparecer ahí con la transmisión en vivo y va a ver a este chocolate blanco en la transmisión, ¿cierto? Este Milka se puede ingresar a través de nuestro TikTok @.siretemuco. Sí, me dice menos mal te vemos en TikTok porque la radio suena terrible raro. Ah, ¿se refiere a los aplausos? Ah, ya. Sí, sí, me han dicho muchas veces que se escuchan raros los aplausos, pero nosotros acá no tenemos mente de alcantarilla, ¿no? Además hacemos un programa cuando son las 9 de la mañana con 43. Pues mi gallo Simara. 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
1: Oye, Sandunga, ¿a ti te gustaría colocarte el traje del Dr. Simi y bailar como el Dr. Simi ahí en la radio, no? Para TikTok.
0: Sí, me gustaría. Que me gustaría ser el Dr. Simi, me gustaría ser el corpóreo Dr. Simi solamente por un día, me gustaría ese desafío, ¿eh? Amigo Dr. Simi, se está escuchando, amigo Dr. Simi, me gustaría ser usted por un día y bailar afuera de la radio, me gustaría. Si quiere venir para acá, puede venir para acá, Dr. Simi, se está escuchando la radio, venga para acá a vernos, por favor. Me gustaría ser por usted, usted solamente un 24, por 24 horas ser usted. Parece que me ha molestado harto con mi vestuario el día de hoy, ¿eh? Pero no vamos a ir al bloque justamente donde están nuestros amigos de la tecnología, porque usted a lo mejor puede dar el salto y pasar a conocer estas nuevas plataformas, señores y señores, porque hoy vamos con el bloque...

estamos en TikTok. Vamos a los saludos. Solo saludos en estos primeros minutos. Solo saludos. Comente su saludo. @.7temuco. Ahí estamos para leer sus comentarios. Dice por acá, saludos chiquillos. Don

0: Cuando tengo una pregunta, ¿cuánto café lleva ya? Llevo el primero de tres. Primero de tres, pero durante el día sí. Ah, no me voy a mandar tres cafés en la mañana, imagínense. No. Saludos por acá a las profesiones de las trabajadoras sociales, que es poco valorado. Yo trabajo independiente. Saludos, chiquillos. Estamos leyendo los comentarios de TikTok. ¿Ah? Don Sando tiene el micrófono abierto. Sí, menos mal, me he dado cuenta que se me había quedado abierto. Saludos por acá también para... déjeme bajar acá. Aquí está, dice, hola, pues chocolito, dice por acá. Oye, hace tiempo no... Uy, toda la razón, hace tiempo no veo un chocolito, ni un cremino. Eso de lado, hace tiempo no los veo, saludos. Buenos días, Sandu, saludos a la línea 1, al Diego y al Marco, saluditos. Por acá, Fernandita dice, buena, por el lado con Oreo, saludos. Saludos a la Nicole Isabel, se ríe la Nicole Isabel. Yo sí, saludos, Sandu, ¿sabe dónde hay pellet en Temuco? Bueno, ahí los auditores, como siempre, comparten siempre durante las transmisiones donde hay pellet, así que se agradece cuando los auditores comparten esos datos. Por acá, saluditos a Sandu, al chofer de la línea 9C, que es un 7, voy en la micro y vamos contigo, y también voy viendo TikTok, oye, se pasaron. Muchas gracias, saludos a toda la locomoción que promueven este programa, un programa de calidad, ¿eh? Gracias por hacer que los auditores escuchen un programa de calidad, de crítica social, ¿cierto? ¿No? Un programa con contenido, señores, imagínense, estamos viendo el TikTok, ¿ah? Vamos por acá, saludos, don Sandu, ¿por qué no se viste de Halloween del Dr. Simi? No, lo que pasa es que tengo un disfraz para mi Halloween. Se lo voy a mostrar luego en el TikTok, igual, que es de la Casa de Dragones de Game of Thrones, ¿cierto? Tengo un personaje que quiero hacer. Don Sandu, dos saludos para ti y a mi hija Astrid, y un saludo para ti también, Sandu. Por acá la Tabita dice hola, saludos a nuestra pajarita El Flau, saludos a mi esposa y a mis hijos. Por acá saludos al Nick Díaz, saludos, nos comenta El Tuto. Nick Díaz, no es un nombre... Nick Díaz, no. Saludos a mí, que ya no me pescan en WhatsApp. Es que, amiga, tenemos mucho WhatsApp ahora. Increíble cómo ha subido esto. Saludos a mi abuelita María, que está viéndote por TikTok, y a su nieta regalona, nos comenta Alejandra. Saludos a Mari Compe. No voy a caer, ¿eh? No voy a caer. Buenos días, Sandu. Saludos a los que necesitan comprar un reloj. Yo vendo relojes. Saludos, nos comenta Gloria, que desciende. Saludos por acá y saludos, Sandu, al fondo, ya que estamos en la casita. Por acá la Ingrid, saludos, Sandu, del fondo del Carmen. Ya estoy en la casita. Oh, perdón, lo repetí el saludo, perdón. Saludos a la familia Iñilaf, acá también desde la ciudad de Paine. Nos comentan también a través de TikTok. Por acá, saludos al grupo 911. Un abrazo a la comunidad. También saludos por acá. Vamos a tener voz a Halloween. Sí, señores. Saludos a Don Sandu, dice por acá la Kika Arias. Un abrazo también para ti, Kika. ¡Ya! Y les tenía un desafío. Saludos a la Alexis igual. Les tenía un desafío para nuestros amigos en TikTok. Solamente TikTok juega. Solo TikTok se la voy a dejar en interno. Y vamos a felicitar a la primera persona que lo acierte, ¿cierto? En estos próximos minutos. Lo vamos a felicitar. Premio no tenemos, pero sí vamos a hacer un reconocimiento para ellos. Sí. Hoy, en TikTok, @.siletemuco, jugamos a... ¡Adivine la película! ¡Adivine la película! ¡Adivine la película! ¡Adivine la película! Ya, voy a mostrar una película con emojis en la pantalla y usted, el primero que comente y acierte qué película es, evidentemente es el que gana. Atención, ¿eh? Y lo vamos a felicitar a la vuelta de pausa. A la cuenta de uno, a la cuenta de dos y a la cuenta de tres.
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0: escuchamos a Chayanne con el Humanos a Marte. También escuchamos de tempranito a Bruno Borlone con el Ay Mami. Ya, teníamos un concurso sin premios, así, es como de reconocimiento público. Bueno que de repente se recalque el reconocimiento público. Pero antes tenía un saludito para que no se me vaya en el WhatsApp. Adelante, amigo.
1: Hola, Sandu, ¿cómo estás? Bienvenido, amigo. ¿Sí? Un saludo grande para mi hermano Diego y mi cuñado Marco Alberto de la línea número 1.
0: Ya, perfecto.
1: Por favor, para ellos.
0: Ya, un abrazo.

0: colectiva.
1: Grande, la locomoción colectiva, nos escuchan bastante. Yo tengo a varios amigos que me dicen, no, Sandy, me subo al micro y está sonando siempre usted, o está sonando Juliancito, la Karina o la Karen. Así que muy bien, muchas gracias a la locomoción colectiva. Siempre deje la radio puesta, incluso sáquele la perilla para que nadie le mueva la radio. Por favor, muchas gracias por eso, amigos. ¿Qué pasó? Acá un auditor también, me tengo que ir al concurso.
2: Hola,
1: amigo.
2: Sandunga.
1: Hola, amigo.
2: Oye, sé que tengo una duda, nada que ver con lo que están hablando, claro, pero...
1: Lo entiendo.
2: Cuando dais los saludos a las profesiones...
1: Sí, cuénteme.
2: Uno de los que dais pasadito al Ministerio de Transporte dice mechero, ¿cierto?
1: Sí, efectivamente, amigo,
2: ¿Lo dais a los mecheros o es otra palabra y se entiende mechero donde hablas tan rápido?
1: No, es...
2: Porque ¿de cuándo es una profesión ser mechero?
1: No, es verdad.
2: Para aclarar las dudas, ¿no?
1: Sí, para aclarar, efectivamente, un auditor saludó un día de hoy, ¿sabes qué, don Sando? Yo soy mechero, mano. Soy mechero, quiero saludar a todos los mecheros, man. Entonces decimos, para evitar represalias, ¿cierto? Que no vengan acá a apuñalar a la radio. Entonces, ¿qué? Ok, lo vamos a reconocer públicamente, pese que no es lo más, digamos, ético de mi parte, pero preferí eso a una puñalada. Entonces... ¿Ah? Sí, pues. Hay que cuidar la integridad, pues, amigo. Si, imagínese, de repente acá llega el amigo. Hermano, ¿por qué nos da hablarte los cabros? Y ahí está, ¿está aquí el programa? No, pues yo no tenemos nada, una ouija para hacer programa después online así de otro lado. Entonces, mejor no la asegura, hermano, y que me metan a apuñalar, hermano, no pasa nada. Entonces, por eso reconocimos en el TikTok, perdón, en la lista los mecheros. Y la razón es esa. Vamos al concurso, muchachos, porque tenemos que reconocer a una persona en TikTok el día de hoy como el jugador experto TikTok. Dejamos un concurso donde usted tenía que adivinar una película que estaba en base a emojis. Tenemos tecnología, que el día de hoy yo voy a dar vuelta esto en la pantalla y va a aparecer justamente cuál era la película que teníamos oculta. ¡Atención! Porque la película oculta... Mira, se va a dar vuelta, ¿cierto? Estamos invirtiendo, cabrón. Si todo lo que ustedes han donado lo estamos invirtiendo, ¿ah? Nosotros no hemos recibido ni uno de lo que han donado, ¿ah? Ni uno. No, jefe, ni si por si acaso. Pero vamos a dar vuelta la tarjeta. ¡A la cuenta de uno! ¡A la cuenta de dos! ¡A la cuenta de tres! ¡Ahí está! Efectivamente, era el Día de la Independencia. Era el Día de la Independencia. Ahí está. El Día de la Independencia era la película oculta el día de hoy. Notable, ¿no? Notable. Así que el destacado el día de hoy... Sí, el destacado el día de hoy, la primera persona que adivinó fue la Fernandita. Fue la primera que adivinó, así que felicidades para la Fernandita. No gana absolutamente nada, pero sí el reconocimiento público. Y vamos a mostrar, ¿podemos mostrar su TikTok en la pantalla, no? Sí, vamos a mostrar su TikTok durante la pausa comercial para que la puedan seguir. Eso vamos a empezar a hacer, ¿ah? Si usted adivina la película, vamos a literalmente ahí dar a conocer su cuenta de TikTok para que la puedan seguir. ¿Cierto? Por ser la jugadora experta el día de hoy de TikTok. 2 minutos por semana para las 10 de la mañana y usted puede seguirnos en Punto 7 Temuco en esta media hora que es exclusiva de esta red social. Pero antes nos quedamos, antes de la pausa, con David Bisbal. Vivir así es morir de amor y luego las noticias.

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3: Comenzamos el bloque de noticias, 10 de la mañana con 6 minutos, boletín informativo actualizado a la hora aquí en la radio. Presidente Kast condena a los trolls y las funas. Algunos se creen muy valientes en redes sociales. Condenó justamente el hostigamiento y el amedrentamiento digital contra periodistas y dirigentes políticos durante la ceremonia de traspaso de mando de la Federación de Medios de Comunicación Social, instancia en la que defendió el rol de los medios establecidos frente a los avances de las plataformas digitales informales. Así es como en su discurso el mandatario reafirmó su compromiso con la libertad de expresión y de prensa, asegurando que la democracia sin prensa libre no es democracia. En esa línea sostuvo que su administración no será un obstáculo para los medios de comunicación, sino un garante de su libre desarrollo. Escrutar el poder es parte de la función del periodismo, afirmó Kast, quien aseguró que durante su gobierno los medios encontrarán disposición para responder a sus preguntas y críticas, incluso cuando éstas resulten incómodas. La economía sigue golpeada, el PIB de segundo trimestre cae en 0,2% y Chile ya suma todo un semestre en rojo. Los primeros tres meses del año, en tanto, la caída fue preliminarmente de 0,5 y puede ser corregida a 0,3, con lo que el país ya sumó un semestre completo en cifras poco favorables. El resultado del segundo trimestre se explicó principalmente por la caída de las exportaciones y las variaciones de existencias. Este desempeño fue parcialmente compensado por el aumento del consumo. Desde la perspectiva del origen, la contracción del Producto Interno Bruto, conocido como PIB, estuvo explicada en gran medida por el desempeño de la actividad minera, detalló el Banco Central en su informe de cuentas nacionales. En contraste, también el PIB no minero registró un crecimiento, sino que fue impulsado principalmente por los servicios personales y el comercio, al considerar la evolución de la actividad en términos desestacionalizados, donde el PIB no presentó variación respecto al trimestre anterior. Respecto a noticias regionales, justamente el volcán Villarrica registró incandescencia nocturna persistente con altura de columna de hasta 40 metros. El Servicio Nacional de Geología y Minería reportó que el volcán Villarrica presentó la madrugada de este martes, incandescencia nocturna persistente con una altura de casi 40 metros. Lo anterior se informó en el reporte de especial de actividad volcánica con base en el análisis de los sistemas de monitoreo e imágenes de cámaras instaladas en las inmediaciones del macizo. A eso de las 0:48 horas del 18 de agosto se registró justamente incandescencia nocturna persistente con una altura de columna de hasta los 40 metros. Además, se informó que la plataforma satelital Mirova Sensor reportó anomalías térmicas. Previamente, la noche del 16 de agosto se observó la incandescencia nocturna intermitente en el cráter activo. Mientras que indagan presunta corrupción entre funcionarios del hospital de Collipulli y representante de empresa, el Servicio de Salud de Araucanía Norte presentó ante el Ministerio Público antecedentes relacionados con una denuncia de un presunto delito de corrupción en el que involucraría a un funcionario del hospital de Collipulli y al representante de una empresa contratista de seguridad. De acuerdo con los antecedentes conocidos por Radio Bio Bio, entre los elementos entregados a la Fiscalía existe una grabación de audio cuyo contenido podría dar cuenta de eventuales pagos o transferencias de dineros vinculados a la relación contractual entre el recinto asistencial de la provincia de Malleco y una empresa de seguridad. En el audio que se encuentra en poder de la radio no se identifica las identidades de los interlocutores, sin embargo se escucha a quién sería el funcionario del hospital que señalan. Hoy día me debes 2 millones de pesos porque ni siquiera estoy pensando en que me pague los 150 mensuales, me da lo mismo. parte del audio señalado. Desde el Servicio de Araucanía Norte señalaron mediante un comunicado que los antecedentes podrían ser constitutivos de un delito, razón por la cual se instruyó un sumario administrativo, además de presentar todos los antecedentes ante el Ministerio Público. Exactamente las 10 de la mañana con 10 minutos, marcamos el boletín informativo a este delito, razón por la cual se instruyó un sumario administrativo, además de presentar todos los antecedentes ante el Ministerio Público.

lado, ¿cómo está toda la gente, toda la banda de este lado, de este lado?

0: Lo marco, no lo marco, lo marco, no lo marco, lo marco, no lo marco. ¿Nadie lo marcó? ¿En serio? ¿No lo marcó nadie?
1: ¡Márcalo, Sandu! ¡Márcalo!
0: Marcado entonces, ahí está, marcado. Pensé que no le iba a marcar nadie, ahí está. Marcado como temazo. Eso sí, no hay una lista oficial, le digo al tiro, ¿eh? El otro día había prometido una lista, pero no. Vamos a empezar a hacerla desde hoy. Vamos a hacer un playlist en Spotify, yo creo, para que usted pueda encontrar todos estos temazos que han sido... ¡Sé que está buena esa! Está buena, vamos a inventar una nueva sección, otra más. Donde vamos a ir marcando todas las canciones y las vamos a colocar en una playlist de Spotify, ¿cierto? Pero para que la escuchen después de las 9 de la noche, sí. Puras canciones cebolla, pura romántica, ya. Vamos a bajar... Sí, porque después el jefe va a decir, no, pero están recomendando que escuche Spotify, ¿no? Una playlist para escuchar después de las 9 de la noche. Le vamos a colocar la playlist de las 9 con 11. ¿Cierto? Playlist. Estoy anotando por si acaso. La playlist de las 21 con 11. ¿Cierto? Terminando el programa La Karina, usted se escucha ahí el playlist de las 21 con 11. Listo, estamos. Tenemos Rayando el Sol, listo. Marcada. Ya, vamos a revisar el buenos días, buenos días. Por acá dice TikTok, lo marcaron hace rato, pues chiquillos, si es que... Acá revisando la sección que viene a continuación. 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
0: ¡Ya! Yeah. Vamos al buenos días del día de hoy. Hoy, martes, caída de carnet.

0: qué me están involucrando en romance ahí? A través de las redes sociales me dicen acá que hay un romance. ¿Estoy involucrado? ¿Y con quién? ¿Con quién? Me gusta la novela a mí. Por favor, métale más personaje a esta trama. Métale más personaje, un antagonista también, por favor. ¿Cierto? El que quiera también asesinar al personaje principal. Por favor. Ya, voy a... ¿Ah? ¿Me callo? Pero es que tengo que ir con una sección, puta vida. Voy con el buenos días, porque hasta ahora, en este martes, a través del WhatsApp, se reportan en el martes de caída de carnet.
1: Solo los que tuvieron álbumes de las minas.
0: Está muy mal escrito eso. Falta la tilde ahí. ¿Lo podemos hacer de nuevo? Sí, de nuevo, por favor.
1: Solo los que tuvieron álbumes de láminas.
0: Ahí está, ahora sí. Solamente los que tuvieron álbumes de láminas a través de...

0: yo muy bien, y tú.
1: Más 56-452-59-2210.
2: Solamente los que tuvieron un álbum con las minitas en su, cuando eran jóvenes, ¿cierto? Cuando eran niños. ¿Qué álbum es? ¿Qué álbum tuvo? Yo tuve el Dragon Ball Z1, el Dragon Ball Z2, el Dragon Ball Z3, hasta la saga de Cell. Y, la de Majin Buu igual la tuve. Tuve el álbum de la WWE. Tuve el álbum de uno que era de dinosaurio, me acuerdo también. Tenía ese álbum igual. Solamente los que tuvieron algún álbum, alguna vez, un álbum de laminitas a través del WhatsApp en el martes de Calle de Carnet.
1: Más 56-452-59-2210.
2: Vamos con los primeros.
3: Sandu, ¿sí? Yo tuve álbum de Pokémon, de Hamtaro.
2: De Hamtaro, bueno, Hamtaro, se me había olvidado Hamtaro.
4: El de los Backstreet Boys.
2: Lo tuvo.
4: Me faltó una lámina, la 98, era Nick Carter.
2: hasta
4: besito, Sandu.
2: Hasta el día de hoy la recuerda el trauma a la Dani. Le mando un besito a la Dani, Tanín. Vamos con más WhatsApp por acá. ¿Cuál álbum tuvo usted?
5: Yo, el álbum Me Gusta.
2: Mira. Solamente hoy en el martes de Calle Carnet, los que tuvieron un álbum de laminitas.
6: Ah, de las minas.
2: No, amigo, estamos hablando de láminas, no álbumes de las minas, no. De lámina, amigo.
7: Hola, Tilla Sandu, ¿cómo estás? Yo muy bien, ¿y tú qué tal? Oye, sí, yo tenía álbumes de Sailor Moon, de Dragon Ball.
2: ¿En serio?
7: De Sakura Card Captor.
2: Oh, Sakura Card Captor también, ¿verdad? Los que tuvieron álbumes de la minita sola.
7: Sandu, yo sí tuve uno, el de Lilo y Stitch.
2: ¿También?
7: Eso es, cuenta.
2: Buenísimo. A través del WhatsApp le preguntamos a nuestros auditores sobre quién tuvo un álbum de laminitas.
5: Buenos días.
2: Buenos días.
5: Yo tuve dos álbumes.
2: ¿Dos?
5: El de la frutillita y el de los pitufos.
2: Oh.
5: Chao.
2: Chao, que le vaya bonito. Chao, hola.
8: Yo, Sandu, yo tuve el álbum de los... Eso de los... ¿Dónde estaba Patán? De los Looney Tunes.
2: De los Looney Tunes.
8: Bueno, ahí
2: sí,
8: Calle Carnet.
2: Sí, esa es la idea de hoy, porque es el martes Calle Carnet. Amiga Nancy, le voy a dejar su comentario anclado, ¿cierto? Lo voy a dejar fijada y le voy a revisar un ratito más porque es importante, ¿ya? Lo voy a revisar un ratito más. ¡Aló!
9: Hola, ¿cómo estás? Yo tuve un álbum de las chicas superpoderosas.
2: Ah, sí, mira, qué bonito. ¿Qué álbum tuvo usted, amigo?
10: Yo tuve de los Caballeros del Zodíaco.
2: ¡Oh, eran la minita! Es el Calle de Carnet del día de hoy, es el martes Calle de Carnet.
11: Tuve el de Medabot, no sé si se recuerdan de esos monos.
2: Sí, también por supuesto, amigo, hola.
12: Hola, Sandu, yo tuve el álbum Frutillita. Muy lindo ese álbum.
2: Qué lindo álbum, es un bonito momento donde coleccionamos las minitas, qué lindo.
13: Yo de esos de flora y fauna que regalaban en los colegios y después no tenía idea de comprar las láminas.
2: Ese que no, la laminita la pegaba con el pegamento, este tubito de barrita nomás. Pues esa es la verdadera lámina, bro. Las figuritas que le dicen ahora a los majones. Son láminas, cabros, son láminas. A través del WhatsApp, hola.
14: Oli, Sandu, yo tuve el álbum del Chavo del Ocho.
2: Mira, qué bonito, hola.
15: Buenos días, Sandu.
2: Buenos días.
15: Cuenta como álbum el librito ese de, se llamaba 100% de...
2: No, solamente lámina.
16: Hola Sandu, hola. Buenos días. Yo tuve el álbum La Historia del Hombre en los años 80.
2: Oiga, maestro, pero ¿hay alguno que tenga un álbum todavía ahí en físico? Yo tengo mi álbum guardado, todavía hasta el día de los tengo guardaditos. ¿Alguien que tenga su álbum por ahí que algún momento pueda mandar su foto? Fantástico. Por acá, tenía otro WhatsApp, ¿no? Sí. No, ese acá, el Vida Sexual Efectiva. No, amigos, ese no es un álbum.
17: Hola, yo tuve el álbum de los Thundercats.
2: De los Thundercats.
17: Los Thundercats. Bacán.

0: Vamos a los últimos dos comentarios. Hola.
1: Buena, buena, Don Santu. Yo tuve el álbum de Dragon Ball Z ahí cuando salía el Gohan saltando ahí con su traje de niño, parece que era el uno.
0: Qué bonito, qué bonito.
1: Y tuve el de Spider-Man. Cuando era cabrón chico, me entendí. Eso, Spider-Man 1.
0: Saludito, oiga, acá nos mandaron una foto, una auditora, o en este caso Salvador, perdón. Nos mandó un álbum, mira, Historias de Chile, es que lo mandó de lado, por eso mi cabeza está así, ¿eh? La mandó la foto de lado. La preconquista y reconquista, dice la prehistoria, historia y geografía de Chile, con láminas recortables, pues cachate. Álbumes Conozcamos Chile, está bonito eso. La Guerra del Pacífico, Este es mi mes. Oiga, amigo, o sea, esas son reliquias, amigo, ¿eh? Estas están dignas, obviamente, hasta de un museo, ¿eh? Muy buen amigo, cuídelas mucho. Vamos al último comentario. ¿Usted tuvo algún álbum de laminitas a través del WhatsApp? A ver, por acá, usted, amiga Blanquita.
2: Hola, Sandu. Yo tuve el álbum de Dragon Ball y de los Backstreet Boys.
0: Y de los Backstreet Boys, maravilloso. Ahí está la primera temática del día de hoy. Vamos con la segunda, mientras TikTok tiene toda una novela como de la frutita. Sí, como de las frutitas, esta de las frutitas que una vez hicieron una novela de TikTok. Siento como las frutitas. Vamos a la segunda temática porque aquí esto se va a poner brígido. Brígido. Ojalá en un mensaje cortito, sí, chiquillos, o sea, cortito nomás, cortito. Tenemos que ir a la pausa. Solamente se reportan en el buenos días, caída de carnet. Ay, me equivoqué. Pasé a apretar mal un botón acá y sí. Solamente se reportan los que...
3: Los que tuvieron alguna caída de niños.
0: Los que tuvieron alguna caída de niños. Permiso, jefe, pero voy a tener que decirlo, a la que sacaron la cresta. Sí, los que sacaron cresta y media, digamos. Hoy, en el martes caída de carnet, se reporta a los que tuvieron alguna caída fea. A través del WhatsApp, vamos con los primeros. ¿Qué le pasó, amigo?
4: Procede a reportarse todo Temuco.
0: Temuco era tan inestable su suelo. ¿Qué le pasó?
5: Sando, yo tengo una caída muy buena. Cuando era chica, fuimos al velorio con mi mamá y mi abuelito.
0: Ya.
5: Y veníamos de vuelta en la noche.
0: Ya.
5: Y se cayó la tapa del carretón de atrás. Y yo caí contigo y todo. Cuerpo muerto al suelo. Ahí quedé con cuello ortopédico una semana.
6: Hola, Sando. Hola. Yo cuando chico, te caí en bicicleta.
0: ¿Bicicleta?
6: Con esta candela y me pegué
7: en
6: los que te conté.
7: ¡Oh! No, yo no tuve una caída, me tiraron cagando un hoyo. ¡Oh! Y me rompí la pera. Ahí todavía tengo la cicatriz.
8: Yo me caí a un pozo que tenía como 2 metros. ¡Oh! Y yo tenía en ese tiempo como 3 años. Yo ni me acuerdo, me contaron. ¡Oh! Pero ahí está la cicatriz de la gente.
0: Hoy contamos caídas de niños.
9: Me caí a Vigia desde un ciprés como de 4 metros de alto. Así, con eso te digo todo. ¡Oh! ¡Oh!
10: 9 años. Celebrando un cumpleaños del primo.
0: Ya.
10: Nos creíamos corredores de bicicross. ¡Oh! 12 puntos en la rodilla. ¡Oh!
11: Yo en la que es la clínica La Mayor ahora, una vez en la bajada esa larga que hay de Javier Carrera.
0: Ya.
11: En ese tiempo era puro horrible, ¿no? Me enteré en esa que era cresta, que todo pelado. Esa fue una buena caída.
0: Está la anécdota ahora, está la anécdota.
12: Diciendo una vez yo iba bajando Santa Isabel de fondo del carpet y justo había llovido. Y me resbalo y no, quedo todo embarrado de la nuca, pa.
0: Caída de niños.
13: Hola, Sandu, cuando yo era más niña me caí de la ventana para afuera, yo soy en 7 y tú.
14: El álbum de los Thundercats.
0: Vamos con los de arriba. Ya, uno más, ya la vuelta a pausa. ¿Les parece que sigamos revisando más? Están llegando harto audio.
15: Hola, Sandu. Mira, yo hace... estábamos chicos y nos íbamos a un río y nos tirábamos de un... como de un acantilado, pero no muy alto. Y entonces, tantas veces que nos tirábamos, se hizo agua. Hay un barrito y yo... me toca mi turno. Y en vez de saltar, me resbalé. No sé si 3 y media quedé morada desde la mitad para abajo, así hasta. Y más lo que me dio mi mamá porque era toda morada.
0: Hoy era el martes de carnet sin cámara. En ese momento no habían cámaras. Hoy registramos caídas de niños.
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1: Ya, a la vuelta seguimos revisando más, porque ayer te historias de caída. A la vuelta seguimos revisando más. Nos quedamos con Ryan Castro, La Villa.

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0: Escuchamos a Ráfaga con el maldito corazón a esta hora de la mañana, un cuarto para las 11 de la mañana, muchachos. Sigue muchos auditores moviéndose por la ciudad, algunos reportando algunas situaciones, y quiero mencionar dos. Coloqué la mano tres, pero eran dos. Dos. Buenos días, don Sando. ¿Sabe que encontré este carnet de la línea 9 que dará en el terminal del Portal San Francisco? Es un carnet de paciente crónico. A nombre de Olga Chihuailaf Gutiérrez. Si alguien la conoce, ¿cierto? Tiene incluso ahí una firma de una enfermera. Es muy importante este carnet de paciente crónico. Si alguien la conoce, ella está incluso en el CEFAM del Carmen. Olga Chihuailaf Gutiérrez. Encontraron su carnet de paciente crónico. Uno de nuestros amigos, probablemente de la locomoción mayor, dice va a quedar en el terminal del Portal San Francisco. Si alguien la conoce, ahí va a quedar en el terminal de la línea 9. ¿Ya? Por si acaso. Así que muchas gracias a nuestro amigo, ¿eh? Se pasó. Muchas gracias porque eso es importante. Además, ese carnet es muy importante para la persona que lo utilice. Vamos a ir en breve más con más por si le llega a doler la espalda, las rodillas con los audios de los auditores. Ya se nos vienen minutos la segunda parte de Caída de Niños, donde usted tuvo algún porrazo, alguna posibilidad, a lo mejor le pasó algo, ¿cierto? Cuando niño, estamos justamente en el martes de Caída de Carnet. Pero también quiero comentar que acá tengo una actividad que una auditora hace un rato atrás nos comentaba y le dije que la iba a dejar fijada, ¿cierto? Por lo que vamos a revisar su audio a continuación. Perdón, amiga, pero estamos aquí que la revisamos. ¿Aló?
1: Oye, Sandu, ¿cómo estás? Hola, buenos días, Sandu. Sandu, ¿me podía echar una manito con ese aviso, porfa? Necesitamos traer a la coleguita de Antofagasta. Anoche falleció en Antofagasta.

0: Pagaste, necesitamos traerla. Su familia la necesita para velarla aquí en Temuco. Claro. Porfa, ayúdame.
1: Mira, por acá nos comentan acerca de esto, que es ayúdanos a cumplir su último deseo, ¿cierto? Bueno, nos dice que claramente tiene ese lado bastante triste debido al fallecimiento de esta persona y la familia no tiene los recursos para poder hacer el traslado, ¿cierto? Hacia la ciudad donde nació, donde vivió lamentablemente y necesitan ayuda en esto. Así que ustedes saben que los tiempos están difíciles, cualquier cosita es bienvenida. Dice Cindy, nos dejó repentinamente en Antofagasta, su familia de amigos queremos darle descanso que merece en Temuco, su hogar. Cada aporte para eliminar este dolor, doloroso camino, dice, para cubrir los gastos de traslado, se agradece la generosidad. Sale una cuenta acá de Cipriano Carrillo, que es el padre de justamente Cindy Carrillo Riquelme, que lamentablemente falleció. Un abrazo y condolencias para la familia, que lamentablemente está pasando por una situación bien compleja, una situación muy triste por lo demás que quiere que le diga. Fanática, ahí veo las imágenes también de su club Colo Colo, ¿cierto? Entonces, si alguien quiere apoyar a la familia en esto, yo le envío la imagen acá que nos envía justamente nuestra amiga Nancy, le reenvío la imagen a la persona que quiera de repente, no sé, colaborar 5 luquitas, ¿cierto? 1 luquita, 2 luquitas, 3 luquitas, bienvenido sea. Yo le reenvío la imagen y usted se encarga de contactarse con la persona, ¿cierto? Se agradece eso, la difusión, bueno, situación lamentable que le tocó vivir a esta familia y ahí hay que apoyar también en estos tiempos difíciles. Ya, así que ahí está la información, si alguien la necesita la imagen, yo se la reenvío y no hay ningún problema para que pueda ahí verificar todo. 10 de la mañana, 47 minutos, vamos a ir un temita más y luego a la vuelta vamos con Caída de Niños, parte 2, para que se empiece a preparar si es que le llega a doler algo en el organismo, ¿cierto? Si es que a lo mejor es susceptible a lo mejor a sentir dolor ajeno, entonces puede cambiar la radio un ratito porque vamos a revisar grandes caídas de los auditores cuando eran niños. Pero antes tenemos a Ye Álvarez y Arcángel, para que se la dedique a alguien.

0: Fine con Villa, lo que escuchamos a esta hora. 5 minutos nos separan para las 11 de la mañana y vamos a la siguiente parte, por supuesto, de caída de niños en el Marte Calle Garnet. 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Que no se te pase, oiga, que no se le pase. 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Gracias por acompañarnos, por supuesto, en esta mañana. Sobre todo cuando tenemos que revisar uno de los bloques más dolorosos del último tiempo, ¿eh? Porque quedaron algunos WhatsApp pendientes ahí dando vueltas sobre el Marte de Calle de Carnet. Y hoy revisamos... ¡caída de niños! Parte 2. Parte 2. Sí, caída de niños, parte 2. Amigo, ¿qué le pasó?
1: A mí me gustaba ver los vendedores ambulantes cómo se bajaban de las micro movimientos.
0: Ah, yo esto nada que ver. ¿Aló?
2: Están cruzando, no. Mira, yo cuando era niño estábamos jugando con la patineta.
0: Ya.
2: Amarré un lazo en la muñeca, el lazo lo amarramos a la bicicleta.
0: Ya.
2: El loco iba a sonar. Y en la patineta empezó a tambalear, a tambalear, a tambalear. Y como iba amarrado con el lazo en la muñeca, el loco no paró. Me azoté la cabeza, me azoté la nuca en el cemento. ¿Sabéis lo que hice? Me paré,
0: no,
2: y seguí jugando porque si me iba para la casa me iban a sacar la
0: me iban a pegar. Nada más encima me iban a pegar en la casa. Caída de niños.
3: Yo cuando era niña me caí de una camioneta abajo y quedé pero malísimo. Ahora lo cuento porque fue así.
0: Claro, ahora quedó la anécdota. Caída de niños.
4: Hola, Sandu. Yo me caí cuando tenía como 9 años. Uy, que me dolió todavía, me acuerdo. Estábamos sacando digüeñas de un árbol. Yo me subí, me hice la capa, me subí hasta muy, muy arriba. Y me agarré de una rama que estaba seca y me caí. Me manté tremendo porrazo.
5: Una vez me invitaron unos tíos a Santiago, al Cerro San Cristóbal.
0: ¿Ya?
5: Y es que el cerro tiene unas bajadas que bajan en zigzag porque sí, el cerro sí. Es muy parado. Entonces claro. Ellos bajaron antes, yo me quedé arriba. Y después quise hacer la cortita, tirarme por el cerro derecho para abajo. No, y agarro, amigo, bueno, no podía parar esa weá. Saqué la cresta.
0: ¡Me voy! ¡Caída de niño!
6: Sando, la caída más fuerte fue de un guaye, sacando de guayes de cabros chicos, me gustaba subirme a los árboles.
0: También.
6: Y me subí y el guaye tenía un palo seco y pasé sopla abajo, caí enterrado en el barbecho. Ahí estuve como 2 horas, no despertaba, mi hermana estaba llorando, creía que me había muerto.
0: Hoy caí en ello, me subí a un cerco yo también, de estos cercos que antes tenían estas puntitas. Bueno, hasta el día de hoy algunos cercos tienen estas puntitas triangulares. Me subí y traté de pasar para el otro lado y me enganché, casi me clavé. Digamos una de esas puntas acá, pero me ramillé solamente, me alcancé a agarrar y pasar para el otro lado y me alcancé a agarrar y me ramillé todo. Creo que todavía tengo una marca acá como en el pectoral. En el pectoral número 2. El pectoral derecho. ¡Aló!
4: Sandu, yo te recuerdo si me he sacado varias veces las chachas y muchas terminando con yeso. Eso pasa cuando uno mezcla la bicicleta con los patines.
7: La bicicleta con las patas. O sea, sobre todo cuando realmente uno trataba de frenar con la rueda, en la rueda poniéndole el piecito atrás, sobre todo, esas eran las peores caídas, frenar con el freno adelante. Una descoordinación que teníamos cuando niño, de repente con los frenos de bicicleta. ¡Uy! Caídas de niños en Sácate la Chaca.
4: Santo, yo me saco la mugre de grande, imagínate, chica. Una vez estaba jugando en una plaza y habían estos típicos neumáticos que los entierran ahí para que uno salte.
7: Claro.
4: Y yo estoy saltando de uno a otro y el otro queda un poquito más lejos y dije, ya, lo voy a lograr igual. Y salto y me saco la contumelia. Me quebré el brazo. Oh. Tuve como 3 meses con yeso porque fue quebradura. Quebradura. Oh. O sea, me saqué la mugre. Bueno, y ahora me he ido cayendo también.
7: Claro, hay un problema de estabilidad, amiga.

0: Hola, Sandu, ¿alcanzaré a concursar? Yo cuando chico éramos muy pobres y mi abuela me regaló una bicicleta usada. Y andaba en mi bicicleta para arriba y para abajo, para arriba y para abajo. Y un día no se me sale la cadena, era de estas que tenía freno a torpedo. Y ahí me agarro vuelo en una bajada y me pego un conchazo contra una pila de ripio, pero volé. Y me caí, me di un porrazo muy fuerte. Que de ahí dejé la bicicleta un tiempo que no salía. Y mi abuelo, que eran los que me la habían regalado, me decían: oye, ¿qué le habrá pasado? Porque antes hasta para ir a comprar pan a la esquina iba en bicicleta y ahora anda bien nomás.
1: Trauma de infancia.
2: Sí, verdad, había en bicicleta antes, que no sé si la misma que decía el amigo, pero hay una bicicleta que uno pedaleaba hacia atrás y frenaba. Entonces esa era... qué curioso.
3: Yo tuve una caída muy, muy catastrófica.
1: ¿Ya? ¿Qué le pasó?
3: Yendo a la nieve. Se nos ocurrió la flamante idea de tirarnos en unos plásticos. Y habíamos hecho como un trampolín, una cosa así, la para llegar idea. Al final y detenernos al final. Pero pasé de largo el trampolín y llegué abajo a la calle. Por aquí, un diente y me fracturé el brazo. Horrible.
1: Hasta ahí llegó el paseo de la nieve, se echó el paseo de la nieve. Amigo. Caída de niño.
4: Tenía una amiga que le decíamos la cachito.
1: Ya, no. Lo voy a escuchar por internet,
2: Estoy escuchando por interno. Ah, ya no te hice historia, la vamos a escuchar ahora. Chao.
4: Tenía una amiga que le decíamos la cachito, y ella tenía una bicicleta.
1: Ya, ahí sí, vamos.
4: Y me dijo: yo te llevo. Teníamos como 7 años, 8 años. Y esta condenada no sabía ni frenar, pero chocamos con un auto que estaba estacionado. Los 5 encima del vidrio.
1: Yo no confía tanto en los amigos antes. Yo creo que ese es el problema de todos nuestros problemas, confiar tanto cuando éramos niños. ¡Caída de niños!
5: Hola, Sandu. Yo cuando chica quedé atrapada en unas cuestiones de esas de cemento, jugando con mi amigo cuando fuimos a vivirnos recién en los departamentos que habían entregado, y la construcción de otros todavía estaba en pie. Yo quedé atrapada en esos tubos. Y entre 4 amigos, 5 amigos, me acuerdo, que tuvieron que tirar el tubo al piso. Y trácate ahí, yo me hice un tajo acá en la cabeza, no sé dónde, y llegué todo sangrando a la casa. ¡No pasó nada, mamá! ¡Chucha!
1: Uy, una cosa poquita nomás, amiga, menos mal la sacó barata. Barata ahí, amiga, qué peligroso.
4: Hola, Sandu. Hola, yo voto por la número 2.
1: No, amigo, estamos en otra sección. Vamos con caídas de niños, últimos 2 audios.
6: Sandu, estas bicicletas que te peleas hacia atrás, sí, se frenan, son las famosas... con torpedo.
1: Esa, entonces
6: era
1: esa.
6: Era la mejor de ese tiempo.
1: Era bacán.
6: Era peligroso.
1: Sí, pues, era bacán. Eso, yo creo, yo me recuerdo esa bicicleta que, claro, uno pedalea hacia atrás nomás y se pegaba la chantal a la bicicleta. Y era bacán porque uno podía hacer como deslizarse con la bicicleta. Pero no salieron mal esa bicicleta, ¿eh? Yo creo que ahora entendemos por qué esta sección está dándole la razón a esa bicicleta. Hay un problema con eso. Vamos con el último en caídas de niños.
7: Y en eso salieron a parar.
1: Ah, espera, el de arriba.
7: Ahí yo está. Tengo que haber tenido unos 10, 12 años más o menos.
1: ¿Qué le pasó?
7: Cuando me caí de un caballo en galope.
1: ¿De un caballo?
7: Iba con mi prima, que era mayor que yo.
1: ¿Ya?
7: Bueno, empezamos de una loma a galopar, porque ella le pegó donde no debía pegarle y... y que resulta que el caballo empezó a galopar.
1: ¿En cuál loma?
7: A galopar, y resulta que yo corté una liana donde se colgaba ropa con el cuello. Y y después de eso no...
1: se le cortó
7: y en eso salieron a parar el caballo, sí. Y cuando lo pararon, ahí caímos los dos. Imagínate, ¿a quién le pegaron? A la más chica. Le sacaron la mugre. Y de eso me quedó una cicatriz en el cuello.
1: La sacó barata, amiga. Si no hubiese sido el jinete sin cabeza. Menos mal, amiga, menos mal. Mira, hoy revisamos historias que quedaron pendientes del bloque anterior. Bueno, quedaron muchas todavía. La voy a tratar de descargar para revisarlas en una siguiente edición de Caída de Niños. En el martes de Caída de Carné. Ya, vamos a una pausa porque me dolió el cuello. Ay, amiga, qué peligroso. Caída de Niños.
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¡Ya! Escuchamos a... Temazo, señores, que escuchamos de Bad Bunny con el Nueva York. A esta hora de la mañana, por supuesto, seguimos avanzando en este matinal de querubines totalmente en directo a través de las antenas de Radio.7 en el 101.7 FM. Esa fue mi parte formal que tenemos que decir los locutores de repente, ¿ah? Sí, tenemos que decirlo de repente. Por acá, saludos, chiquillos, lo estamos escuchando, nos mandan fotito. Mira, acá desde el rodeo viario nos mandan una fotito. Camino a Valdivia, saludos, chiquillos. Claro, iba a preguntar para dónde van, claro. Bien, van camino a Valdivia los chiquillos. Saludos a la pequeña Lulú en su Instagram, dice así. Saludos para ella. Y nos van escuchando, me imagino, en ruta hacia destino nuevamente, posiblemente. ¿Eh? ¿Quién sabe? Anda a saber. ¿Para qué nos vamos a meter tanto en la historia? Sí, ellos van para allá. Un abrazo para ellos. Que lleguen bien a Valdivia, bonita ciudad. Yo le cuento que hasta ahora también nos acompaña el Trébol. 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

0: 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Gracias por acompañarnos.
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0: Oiga, me gusta el silencio que hay en la radio hoy día. No anda el jefe acá, el jefe se fue de viaje. ¿No? Siempre cuando... Oh, está prendido el dejó prendida la tele el jefe. Oh, está prendida de anoche esa... Con Dorito, ¿eh? Me acabo de dar cuenta. Siempre el jefe está con música, entonces ahora yo le bajo el volumen acá y no se escucha nada. El jefe escucha la música fuerte acá, fuerte, se escucha fuerte. Ahora no se escucha nada, mira, el silencio. Qué hermoso, qué hermoso. Pero, ¿qué pasaría si le cuento que... Oiga, se supone que estas personas en ese lado del mundo, se supone que son personas del primer mundo, ¿cierto? ¿Se da cuenta que siempre se ha dicho eso, el primer mundo, personas, países desarrollados, están los países subdesarrollados, ¿cierto? En el cual se encuentra también nuestro país, en países subdesarrollados. Y hay otros países en el mundo que, ay, ellos son los desarrollados, ellos son Estados Unidos, la Europa y los países, ¿cierto? Que se, los países desarrollados, ellos los desarrollados. Son países que claramente tienen diferentes tipos de posibilidades de crecimiento, países con alta dotación para apoyar a su población, muchos beneficios. ¡Ah! ¡Lo desarrollaron! Y justamente esto ocurrió en Alemania, ¿cierto? Más de 80 alemanes, esta noticia se convirtió en viral el día de ayer, más de 80 alemanes terminaron heridos por cortar una palta. Mira, por una palta. El hospital universitario de Schleswig-Holstein, espero haberlo dicho bien, no haber insultado a algún alemán. Espero que la palabra, ¿cierto?, había dicho bien, porque a lo mejor quizás insulté a algún alemán diciendo la palabra mal. En Alemania alertó por el aumento de la llamada mano de palta, le pusieron, ¿ah? El mano de palta. Lesiones provocadas al cortar la palta o intentar sacar el cuesco con un cuchillo, ¿cierto? El centro registró más de 80 casos en solo un mes. Las mujeres reportan y presentan el 81,9% de los casos y un 44% puede afectar los tendones, nervios y arterias, incluso requerir cirugía. ¿Por qué? Porque ¿qué es lo que hace uno cuando va a cortar una palta, ¿cierto? ¿Qué es lo que hace uno? Cuchillito, le manda al medio, ¿no? ¿Cierto? Ahí en medio de la palta del cuesco. Y ¿qué es lo que hace uno? La gira para sacar el cuesco más rápido, ¿cierto? Y en este caso parece que los alemanes, creo... Bueno, no quiero caer en el... No quiero recurrir a hechos históricos, ¿ah? Pero creo que parece que son un poquito sádicos con el cuchillo. La recomendación es sencilla. El aguacate, o conocido acá en Chile como también la palta, que recordemos que el aguacate y la palta son primos hermanos, ¿cierto? De alguna manera, el aguacate en otras partes del mundo, claro, tiene más posibilidad de ser un poco más líquida, a diferencia de la palta, que acá es un poco más espesa. Incluso, sobre la palta, sobre una tabla, los alemanes siguen cortándose las manos. No creo que sea tan complicado sacarle el cuesco a una palta. Pero eso ha reportado en estas últimas horas de esta semana, se ha reportado casos, ¿cierto?, de que los alemanes estarían fallando con el cuchillo, ¿cierto? Que para todo tengan que derramar sangre a los alemanes, ¿no? Menos mal que no tienen problemas con la estufa acá. ¡Ya! ¡Basta! Mañana demandados. Ya, vamos a... Porque justamente con esta noticia viral del día de hoy, nosotros tenemos una... ¿Tenemos pregunta? Sí, tenemos pregunta. Es que ya no sé si hacer la pregunta, ya honestamente. Ya creo que... Creo que deberíamos terminar con el tema nomás y no meternos el lío entre países, porque si no va a llegar acá el consulado chileno, el

0: consulado alemán acá. Claro, hay países, ¿cierto? Tenemos comunidad alemana que también están en la ciudad de Temuco, ¿verdad? Entonces, claro, como después las acciones de Guzmán van a caer, entonces van a empezar a caer las acciones de Guzmán, ¿cierto? No sé si seguir la pregunta, pero... Ya vamos con la pregunta igual. La pregunta es la siguiente, y hoy día jugamos a Complete la Oración.
1: Más 56-452-59-2210.
0: Menos mal, no le pasan cupones de gas para allá. Ya, vamos con la pregunta, porque hoy día jugamos a... Si los alemanes no saben cortar palta, sacarle el cuesco, creo que la pregunta cae como anillo al dedo. Eso significa que los alemanes no saben nada de...
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0: No saben, los alemanes no saben nada de, ¿cierto? Y con cosas que hacemos los chilenos solamente acá en nuestro país, ¿cierto? Y que los alemanes no tienen idea. No tienen idea, ¿cierto? No tienen idea. ¿Qué saben los alemanes de colocarle mostaza y ketchup a los completos? ¿Qué saben los alemanes? No tienen idea de eso, de grandes tradiciones chilenas, ¿cierto? ¿Qué saben de los alemanes de cortar las papas con peladores de papa, amigos? ¿Qué saben? ¿Ah? ¿Qué saben los alemanes de eso? ¿No saben? Absolutamente nada. ¿Cierto? ¿Qué saben de prender el auto en segunda cuando cae en pane? ¿Qué saben los alemanes? No saben nada los alemanes, no saben. Los países que son desarrollados, ¿cierto? Aquí en el subdesarrollo, los países que somos subdesarrollados, tenemos mejores estrategias para enfrentar la vida. ¿Cierto? ¿Qué saben los alemanes de la sushi burger? No saben nada. Usted a través del WhatsApp complete la oración. Los alemanes no saben nada de...
1: Más 56-45-2-59-22-10.
0: Cosas que hacemos solamente en Chile y los alemanes jamás tendrán idea en relación justamente a esta noticia que revisamos sobre cosas que ocurren en Alemania, países desarrollados. Lo revisamos a la vuelta. Usted complete la oración y lo escuchamos acá en la radio. Mientras nos quedamos con Caña Brava. ¿Qué saben los alemanes de tomar pisco control? Un shot de limarí.

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6: 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Y seguimos con lo mejor de la mañana. 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

0: Escuchamos a Miguel Mateos con el Cuando Seas Grande, 11 de la mañana con 38 minutos. Y teníamos sección en el bloque anterior donde justamente estábamos haciendo una especie de comparativo y complete la oración debido a esta situación que está pasando en Alemania. Los alemanes están cortando, sacándole el cuesco de la palta. Bueno, noticia muy relevante para nuestro planeta. Pero antes tengo acá un video que nos envían, quizás pasó algo, a ver. Ya está escuchando la música a todo volumen y eso es bueno, ¿eh? Gracias a nuestro amigo Just Bunny, que nos deja su mensaje a esta hora. Vamos con el WhatsApp, ya que teníamos pregunta corta, ¿cierto? Teníamos completa la oración del bloque anterior de esta noticia viral que les comentábamos, donde los alemanes al parecer parece que están fallando con el cuchillo, están sacando mal el cuesco de la palta y se están cortando las manos. Una increíble llamado que hizo un hospital de Alemania debido al aumento de casos con corte de cuchillo al tratar de sacar palta. Le colocaron el caso el mano palta. Y le preguntamos a nuestros auditores la siguiente interrogante. 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
0: El completo de la oración de hoy es: los alemanes no saben nada de qué saben. ¿Qué saben los alemanes de...? Cosa que solamente hacemos los chilenos y el resto del mundo no lo conoce, ¿cierto? ¿Qué saben los alemanes de comer pato? Le colocamos pan. Comemos cualquier cosa y le colocamos un pancito al lado. ¿Qué saben de repente de decir pato ya? Pato decimos ya. Ya. ¿Qué? Ya. Ah, ya. ¿Qué saben los alemanes de tomar terremoto? Ahora salió la granadina azul, ¿cacharon? ¿Qué saben los alemanes de...? A través del WhatsApp.
1: +56 452 59 22 10.
2: Oye, Sandu, están los carabineros, los inspectores municipales y ambulancia y el transporte público controlando, haciendo test de droga para los migreros, creo.
0: Ya, esto está bien, amigo, eso está bien, más. Tienes que reportarlo, está bien, amigo. ¿Qué saben de tener...? Ah.
3: ¿Qué sabe el alemán de tomarse una chupilca?
0: ¿Qué sabe el alemán de la chupilca? No tiene ni idea.

0: saben los alemanes de...?
1: No, van a mandar a un alemán a sacar piure.
0: ¿Qué saben los alemanes de sacar piure? ¿Qué saben los alemanes de...?
2: ¿Qué saben los alemanes de echarle el pisco a la bebida de litro y medio? Porque no hay más.
0: Claro, hacer rendir el pisco, lo último que queda, ¿cierto? Echarle la botella nomás y hacerse el tonto chimbombo. ¿Qué saben los alemanes de...?
3: Los alemanes, que llegue tu mujer con el pelo mojado todo desarreglado y diga que la atacó un pajarito. ¿Qué saben?
0: ¿Qué saben de los lunes de picoteo? ¿Qué saben los alemanes de...?
4: ¿Qué saben los alemanes de comerse una parrilla y ensartar las longanizas?
0: Es verdad. ¿Qué saben los alemanes de...?
5: ¿Qué saben los alemanes de tomar pisco con yupi o grapa?
0: Oh, ¿qué saben los alemanes de...?
6: Oye, Sandu, mejor ni poner a los alemanes a afilar los cuchillos, obviamente.
0: Claro, obviamente. No, está terrible ahí, está terrible.
7: Oye, ¿qué saben los alemanes del vino tinto con harina tostada?
0: ¿Qué saben del harinao? ¿Qué saben del harinao?
8: ¿Qué saben los alemanes de usar un pedazo de botella de bebida para abrir la puerta cuando te quedas afuera? Oh.
0: ¿Qué sabe el alemán del multiuso que le podemos dar a una botella? Incluso podemos balas de embudo, muchas cosas para regar las plantas. ¿Qué sabe el alemán de...?
9: No saben nada de jugar al emboque.
0: No saben nada de jugar al emboque. ¿Qué saben de emboque del trompo?
10: ¡Ay, Hitler! A ver, se rajan, truquen.
0: Se enojó el alemán. Está enojado el alemán. ¡Marfuma! ¿Qué pasó? ¿Qué saben los alemanes de...?
11: ¿Qué saben los alemanes de comer pan con plátano?
0: ¿Qué saben colocarle al pancito de los cumpleaños entre medio, ah, a los sanguchitos y a los canapés? ¿Unos suflitos? ¿Qué saben colocarle ramita de queso? ¿Qué saben de comer papas fritas con helado?
12: ¿Qué saben los alemanes de comer papas fritas con pan?
0: Mira, ahí está justamente. ¿Qué saben?
13: ¿Qué saben los alemanes del Melvin? No conocen el Melvin.
0: No conocen el Melvin. Si se quieren países desarrollados. ¿Qué saben los alemanes de...?
14: ¿Qué saben del sándwich potito?
0: ¿Qué saben los alemanes de...?
15: ¿Qué saben los alemanes de limpiar la parrilla con cebolla?
0: ¿Qué saben? Pasarle un limoncito nomás y queda higiénico. ¿Qué saben los alemanes de...?
16: No saben nada los alemanes para qué sirve el cuchillo de tramontina.
0: Oye, cuchillo malo. ¿Qué saben los alemanes de...?
17: ¿Qué saben los alemanes de comer cebolla en escabeche con pan?
12: ¿Qué saben los alemanes de tomarse una cerveza con harina tosta?
0: ¿Qué saben los alemanes
18: de comerse un
0: ñashi?
18: ¿Qué saben los alemanes lo que es el licor de ave?
0: No conocen el licor de ave. El licor de oro, igual saluda a los amigos chilote. ¿Qué saben?
19: ¿Qué saben los alemanes de ser presidente de un país?
0: ¿Qué saben?
20: Usando, oye, ¿qué saben los alemanes de una buena pela de tomate?
0: ¿Qué saben los alemanes de una olla de poroto? ¿Qué saben de un perol?
21: ¿Qué saben? ¿Qué saben los alemanes de comer sushi con mayonesa?
0: Mira por acá, mira. ¿Qué saben los alemanes de las nalcas?
22: ¿Qué saben los alemanes de andar con churretera?
0: Ya, pero mira. Ellos están tomando desayuno, amigo.
23: ¿Qué saben de mezclar el ron con leche con chocolate, un chocorrón?
0: Aguante el chocorrón y toda su gente.
24: ¿Qué saben los alemanes de tomar navegado en la pega?
0: Es permitido por los jefes tomarse un navegado, sobre todo acá en el sur. Vamos con el chivo. ¿Qué saben los alemanes hacer una minga? Un poquito para los amigos que nos escuchan en Chiloé. ¿Cierto? ¿Qué saben? ¿Qué saben de...? Vamos con el último, uno más.
25: Oye, Sandu, ¿qué saben los alemanes de comer marraqueta con puré?
0: Sí, el pancito, siempre la marraquita tiene que ir acompañando un purecito con pollito. Qué rico, señores. Hoy, bueno, con todo el respeto del mundo, obviamente, porque claro, los alemanes no se sientan aludidos, ¿sabes? Con esta noticia que justamente estuvimos dando a conocer, donde los alemanes están fallando con el cuchillo y al sacar el cuesco de la palta se están cortando, aumentaron los casos y están asustados en Alemania. ¿Qué saben?
26: ¿Hace tanto frío?

0: y hasta el despertador pidió 5 minutos más. 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
1: ¿Qué saben de las ciruelas verdes con sal?

escuchamos a Marsolis con el Bebiendo Lágrimas, 11 de la mañana con 53 minutos. Última media hora, o sea, perdón, últimos minutos de esta media hora para luego pasar a la última hora donde tenemos el boletín informativo de noticias. Vamos llegando al mediodía y luego tenemos el ¿Qué estás haciendo hasta ahora de la tarde? Donde puede reportarse con foto, imagen, video o audio. Pero antes tenemos algunas noticias regionales que vamos a revisar rápidamente, ¿cierto? Algunos datos, porque este programa también es un programa que entrega datos, señores, no solamente risas, ¿cierto? No solamente es jaja, sino que también es un programa que aporta a la comunidad. Eso es lo que a la audiencia le encanta, ¿cierto? Que se pueda reír y al mismo tiempo informar. Somos una radio muy querida y muy bacán. Gracias a ustedes, chiquillos, que andan siempre mandándonos datos, videos y todo lo demás, ¿cierto? Este es un pequeño tributo para ustedes. ¿Sabe qué, chicos? Le voy a dar un aplauso. Ahí está, un aplauso para usted, chiquillo. Un abrazo, gracias por ser un 7, como siempre. Te agradece, amigo. Usted, amigo, le estoy hablando a usted, amigo. Gracias por mandarnos sus videos, por sus audios. Siempre está colaborando. Y a las amigas también, nuestras amigas conductoras. Siempre, chiquillo, aquí me le mando un videito. Paso, está quedando la embarrada, chiquillo. Ahora le manda ahí. Muchas gracias, porque eso es lo que hace esta comunidad grande. Gracias a ustedes, amigos. Gracias. Estoy deshecho en palabra, no. Estoy conmovido. Vamos a revisar noticias regionales, panoramas y cosas que se hacen durante estos próximos días en Noticia Regional. Noticia Regional. Si algo pasa en su barrio, ¿cierto? Van a hacer alguna actividad durante estos próximos días. Me la cuenta, me envía el pantallazo, un flyer, va a haber un bingo solidario, no sé, cualquier cosa. Este bloque es para eso, ¿ah? Por ejemplo, acá estoy viendo en el locutorio, dejaron acá un aviso de un gran bingo bailable a beneficio del cuarto medio, Gira Bariloche. No, bueno, estos fueron los chiquillos que vinieron ayer, ¿no? Parece que sí. Gran bingo bailable a beneficio del cuarto medio, Gira Bariloche, del Liceo Camilo Enríquez. Oye, van a estar los Fugitivos del Amor, el grupo Qué Locura y Raza Sureña. No está, oye, no está malo, ¿ah? ¿Eh? No está malo esto. Sábado 22 de agosto, este sábado, desde las 15 horas hasta las 21 horas. La presentación de los grupos musicales son a las 21 horas, así. El valor del bingo, 8 lucas. No falte, le esperamos. Está bueno todo. Lo voy a dejar ahí en pantallita para que lo puedan ver después. Está bien interesante. Así que vayan a apoyar también al beneficio del cuarto medio. Creo que ese es el caso del tesorero que se choreó la plata, ¿no? ¿Tina Marley? Sí. Parece que ayer me contaban, digo, no alcanzaron a estar en el bloque de la tarde que el tesorero se haya choreado la plata. Bueno, están haciendo un bingo a causa de eso, parece. Creo que es el mismo bingo. Ya, vamos con más noticias regionales porque le voy a contar que se va a llevar a cabo el Chavo Cachureos, como de costumbre, este próximo día de mañana en el río Amazonas con Río

0: Támesis, en el Parque Landon, sector Costanera. Y el día 22 de agosto en Uno Norte con Braulio Sandoval, en el estacionamiento del Colegio Alonso Arcilla, para que usted pueda ir a dejar sus vidrios, neumáticos. Van a estar las bateas y del Chao Cachureos. Además, un operativo de vacunación de mascotas este próximo sábado 22 de agosto en Uno Norte 1560 en Pueblo Nuevo, desde las 10 de la mañana hasta las 12:30. Operativo de vacunación de mascotas. Durante las jornadas se van a realizar 100 vacunas antirrábicas, implantación de microchip, entrega de antiparasitario interno y educación responsable de tenencia de mascotas. Así que amigos, vaya a este operativo de mascotas que se lleva a cabo este próximo sábado 22. Noticia Regional. Noticia Regional. Oiga, tengo un taller que se va a llevar a cabo, un workshop para aprender dulces chilenos. Si usted no sabe hacer dulces chilenos, sobre todo para las fiestas patrias, no se olvide que la repostería Suras va a realizar un workshop, ¿cierto? Para aquellos que quieran inscribirse, es en Miraflores 1103, local 9, en el local Sura, ¿cierto? Es un local de pastelería, me imagino, para estas fiestas patrias. Hay un WhatsApp acá de consulta, si alguien quiere aprender, tengo el WhatsApp acá, me lo pide por interno nomás y yo se lo envío, lo tengo aquí anotadito. Curso de dulces chilenos, aprende a preparar los clásicos que nos representan. Este próximo sábado 22 de agosto a las 10:30, el valor es de 50 lucas, ¿cierto? De 50 lucas, me imagino que viene con los ingredientes y todo, ¿cierto? Va a tener todo para llegar e instalarse, me imagino. Así que, por lo tanto, esto es importante. Es un curso que vale 50 lucas y usted puede ahí participar de este workshop de dulces chilenos. Es la noticia regional. Noticia regional. Ya, este próximo, ¿cuándo? Este próximo 21 también se va a llevar a cabo una actividad, ¿cierto? Que se llama Quinteto del Revés, el Tango Quiltro, 21 de agosto, 19:30 horas. Aún quedan cupos, por lo que usted puede ir a ser parte de este show. Reconocidos pioneros del tango contemporáneo en Chile, el Quinteto del Revés se presenta en un espectáculo que fusiona la tradición tanguera con sonoridades innovadoras y una profunda identidad territorial. Su propuesta, denominada como el Tango Progresivo, invita al público a recorrer un repertorio cargado de memoria, creatividad y nueva forma de interpretar el tango. Va a estar bueno. Esto es el próximo 21 de agosto en el Espacio Cultural Galo Sepúlveda a las 19:30 horas. Es totalmente gratis y los cupos están disponibles en Destino Temuco, en la página destinotemuco.cl. Está bueno, está bueno. Y se lo comentamos como siempre en Noticia Regional. Regional, regional, regional, Noticia Regional. Ja, ja, ja.
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5: Llegamos a las noticias de este boletín informativo. Marcamos las 12 del día con 5 minutos aquí en Punto 7. Sin identificar instigadores, comisión del 18 de octubre aprueba informe libertario apuntando a Piñera e Instituto de los Derechos Humanos. La comisión investigadora del estallido social cerró su trabajo con un vacío importante. No logró identificar quienes instigaron los hechos de violencia, pese a que ese era uno de los objetivos que se habían trazado. Aún así, se aprobó el informe presupuesto por el Partido Nacional Libertario, que puso sus dardos en otro lado. Acusa excesivos incumplimientos del gobierno de Sebastián Piñera y busca quitarle al Instituto Nacional de Derechos Humanos la facultad de presentar querellas. La instancia, presidida por el libertario Hans Maronsky, comenzó a funcionar en mayo y su mandato era revisar cómo actúa el Estado para prevenir, contener y controlar la violencia registrada en aquel 18 de octubre del año 2019. Feriado del 17 de septiembre avanza en la Cámara con tres proyectos admisibles. La Cámara de Diputados y Diputadas declaró admisible tres proyectos de ley que busca establecer que el jueves 17 de septiembre sea feriado, con el objetivo de extender el descanso de las próximas fiestas patrias. La iniciativa corresponde a la diputada Sandra Parisi, parlamentaria de la bancada del Partido Comunista Independientes, y al diputado Javier Olivares, del Partido de la Gente. Las tres propuestas fueron sometidas a votación en la sala para resolver su admisibilidad luego de la discusión respecto de si este tipo de mociones parlamentarias puede avanzar, considerando sus eventuales efectos en materia de la iniciativa exclusiva del Ejecutivo. La propuesta plantea establecer por única vez el jueves 17 de septiembre como feriado legal, con el objetivo de generar un fin de semana largo de fiestas patrias, y entre sus fundamentos la iniciativa apunta a los efectos positivos que un día adicional de descanso podría generar en actividades como el turismo, la gastronomía y las pequeñas y medianas empresas. Lanza nueva edición de Feria Punto Empleo en Santiago, Talca y Temuco. ¿Cuándo es esto? El desempleo se mantiene en cifras más altas en los últimos años, según el último sondeo del Instituto Nacional de Estadísticas, donde la tasa de desocupación se ha mantenido en un 9,4%, su nivel más alto de los últimos 5 años. Así es como la Universidad Autónoma de Chile anunció la décima versión del Punto Empleo, una feria laboral que busca conectar diversas empresas profesionales del país. Se realiza de forma online este próximo 24 al 28 de agosto y presencial en alguna de las sedes, como por ejemplo la de Temuco, este próximo 27 de agosto. Y hablando de justamente la Universidad Autónoma, el gobernador Zaffirio denuncia a la U Autónoma por irregularidades en traspaso de 21 mil millones. El gobernador de la Araucanía, René Zaffirio, presentó una denuncia ante el Ministerio Público en contra de la Universidad Autónoma, ex autoridades y ex funcionarios por la eventual comisión de delitos económicos, tras conocerse el informe final de la Contraloría que reveló sendas irregularidades en el traspaso de 21 mil millones de pesos desde el gobierno regional a dicha casa de estudio. La denuncia está dirigida en contra de la Universidad Autónoma en su calidad de persona jurídica, representada legalmente por su rector, Teodoro de Rivera, e incluso incluye a ex autoridades regionales, ex funcionarios y funcionarios públicos. Esto tras conocerse el informe final de la Contraloría General de la Araucanía, cierto, que emitió un respecto de los convenios suscritos entre el gobierno regional y la Casa de Estudios entre el año 2022 y 2023. El gobernador entregó detalles de esta denuncia.
6: Hemos presentado una denuncia ante el Ministerio Público por los eventuales delitos de fraude al fisco, negociación incompatible, estafa y lavado de activos. Esta denuncia se dirige en primer término contra la Universidad Autónoma de Chile como persona jurídica, representada legalmente por su rector, don Teodoro Rivera, y comprende además a ex autoridades regionales, a ex funcionarios y a funcionarios del servicio sin distinción de ninguna naturaleza.
5: Es así como el gobierno regional informó que además instruyó sumarios administrativos internos para establecer eventuales responsabilidades de funcionarios, procesos que se desarrollarán bajo la supervisión de la Contraloría General y Regional, por supuesto, de la Araucanía. 12 del día con 10 minutos. Hasta aquí el informe de esta hora. Las 14 horas más noticias.
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0: Entonces la pregunta es, ¿lo marco?
1: Oye, Anu, ¿a qué lo mojamos?
2: Márcalo, márcalo, márcalo, márcalo, márcalo, San Mandeli.
3: Tandu, márcalo.
0: Demon, señores y señores, con Natalino y el contigo. Qué bonita canción, chiquillos, qué bonita canción. Pucha, qué bonita música tocamos acá. Saludos al amigo Freddy Mix, que está ahí dejando mensajitos a través del TikTok. Bueno, hay varios que estaban marcando también ahí y dando algunos tips ahí. Me gusta cómo los auditores conversan ahí a través de TikTok, hablan entre ellos. Se ha formado una bonita comunidad en TikTok. Usted puede, como siempre, ver las transmisiones en Punto Cire Temuco. Nos sigue en TikTok nomás y ahí estamos transmitiendo en vivo todo este hermoso y bello y también show. Se enamora ahí el amigo. Bueno, vamos a pasar lista, nos vamos a ir con el que estás haciendo hasta ahora de la tarde a través de mensaje de WhatsApp. Pero antes, preparen su proyecto porque en MCO La Olleta forma parte de la red de MTS, atiende a los maestros como a uno más de la familia. 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
0: ¡Atención porque! Atento, atento, atento, atento, me escucha, atento, atento, atento, atento central, atento. ¿Usted me escucha, me copia? ¿Me puede reportar dónde se encuentra? Atento, atento central, ¿me podría decir, por favor?
4: ¿Qué estás haciendo a esta hora de la tarde?
0: ¡Ah! Vamos al WhatsApp, atento, central, atento. Comienza a reportar con foto, mensaje de audio, foto, video, mensaje de texto, como usted quiera. A través del WhatsApp usted se reporta y nos cuenta lo que hace a esta hora de la tarde.
4: +56 452 59 22 10.
0: Los amigos de TikTok también juegan a través de TikTok, pero nos manda fotitos a través del WhatsApp. ¿Qué hace a esta hora de la tarde, querubín? ¿Ah? Vamos con los primeros. Puede que está a esta hora esté cocinando ya, a esta hora esté regando plantitas, a esta hora esté yendo en camino a buscar a los niños, como la tía Marce que anda por ahí dando vuelta ya. ¿Qué estás haciendo a esta hora de la tarde? ¡Vamos con lo primero!
4: ¿Qué estás haciendo a esta hora de la tarde?
0: A ver, por acá, hola.
5: Hola, Sandunga. Buenas tardes.
0: Buenas tardes.
5: Acá, camino de Imperial a Cholchol a visitar clientes.
0: Ya,

0: Qué bueno, qué bueno. Que le vaya bonito, amigo. Que tenga buena jornada igual, ¿ah? ¿Eh? Aprovechamos de mandarle a todos con esta sección buenos deseos. Por acá, Don Sando, estamos entrando de leñita, ¿ah? ¿Eh? Cualquier leña. Saludos a nuestra amiga ahí arriba. La camioneta estaba cargando la leña, la María Catalina. Saludos para la María Catalina. Anda con la Amandita igual, dando vueltas por ahí. Cuidado, no vas a caer con los palos a la Amandita. O si no, va a salir en 20 años más en la sección caída de niño. Caídas de niños, ¿cierto? Parte 75, claro. Bueno, tenga 20 años. Vamos con más WhatsApp. ¿Usted qué hace a esta hora de la tarde?
1: ¿Qué estás haciendo a esta hora de la tarde?
2: Buenas, Andunqueque. Hola, Rey. Aquí llegando a Santa Cruz a buscar a mi regalón.
0: Perfecto, perfecto. Que le vaya bonito ahí, que tenga buena jornada y rico almuerzo ahí con el regalón de la casa. ¿Qué hace a esta hora de la tarde usted, querida?
3: Yo estoy aquí en mi sofá tapada con una frazada.
0: ¡Oh, qué rico!
3: Viéndote por el TikTok.
0: ¡Qué rico!
3: Y claro. Dando tap, tap. Estoy acalambrada, Sandu.
0: Se pusieron misiones muy cuesta arriba. Ay, ¿a quién soy, pienso yo? A ver. Saludos, la tabita está acostadita ahí. Saludos, en la compración de repuesto, dice por acá, en la compra sound. Saludos, ahí anda con el vehículo. Y una, veo una luz encendida, amigo, ahí, ¿ah? Creo que esa es la del repuesto, ¿no? En su tablero veo una luz prendida por ahí. ¿De qué se trata ahí? En bencina anda la mitad, anda todavía bien. Saludos, ¿qué hace a esta hora de la tarde?
1: ¿Qué estás haciendo a esta hora de la tarde?
0: A ver, por acá tengo otra fotito. Me llegó, dice por acá, haciendo almuerzo. Veo, esa, vamos a hacer, bueno, pollito ahí en cacerola. Tiene harto pimentoncito, ¿cierto? Pollito al juguito, de todo por ahí. Tengo un video también por acá, ¿qué hace hasta ahora de la tarde? A ver.
4: Soy un poquito. ¿Cómo está ahí?
0: Bien, pues, amigo, aquí.
4: Oye, yo voy de vuelta a la oficina, andaba tirando unas carpetas.
0: ¿Ya? ¿Lo qué?
4: En otra oficina.
0: Ah, buena, buena.
4: Y ahora voy de vuelta aquí.
0: Ya.
4: Caminando de vuelta a la oficina.
0: Ya, va pasando por ahí por el París. Saludos, amigo. Está acá a la vuelta de la radio. Saludos. ¿Qué haces a esta hora de la tarde?
1: ¿Qué estás haciendo a esta hora de la tarde?
0: Aquí está nuestra queridísima Loritita.
3: Trabajando por acá, Sandu. Trabajando en tu compañía, cariños. Reportándome.
0: Reportando.
3: Siempre. Desde el fondo del
0: carro. Un abrazo para la Lorenita también, siempre ahí haciendo y mandó fotito también. Ahí estaba haciendo algunas cositas pedagógicas. Un abrazo, le queda muy bonito su trabajo. Que tenga buen día, un besito. A ver, por acá tengo otra fotito. Mi Rey, ¿qué anda haciendo usted que ve una foto acá en el campo?
1: ¿Qué estás haciendo a esta hora de la tarde?
0: Mira, veo acá en el campito. Qué bacán la gente que viene al campito. Qué bacán, nos manda muy buenas fotitos. ¿Usted qué está haciendo a esta hora de la tarde por acá, amiga Jacqueline? A ver si la escucho, a ver si me carga su WhatsApp.
5: Ahí sí. Hola, aquí pelando tomates.
0: Ah, pero ¿por qué no se oyen por otro lado?
3: Hola, Sandu. Sandu, ¿tú me puedes mandar el número del gas abastible, por favor? Gracias.
0: Lo llamas al 45-292-4949.
6: Acá, Sandu, pensando qué voy a hacer de almuerzo.
0: Ya. Perfecto, ojalá salga rico por ahí. Vamos con la última vuelta.
1: ¿Qué estás haciendo a esta hora de la tarde?
7: Por acá en el fondo del Carmen, visitando clientes.
0: Perfecto, saluditos, que le vaya bonito, que le vaya bonito. ¡Vamos con el último! Vamos con el último, ¿no? Ok, el último, por acá. ¿Qué hace a esta hora de la tarde usted, amigo? ¡Dele nomás!
1: ¿Qué estás haciendo a esta hora de la tarde?
0: Veo acá un dibujo. A ver... ¿Me podía explicar, amigo Fabián, qué está haciendo?
8: Pensando que estoy yo trabajando y escuchando a la mejor.
0: Ya, pero ¿qué es lo que está haciendo ahí en ese dibujo, amigo, que no entiendo nada? Parece un cuerpo humano parado. Se ve como de lejos así, pero no sé lo que está haciendo efectivamente. Por acá tenemos a la Dani rellenando cuchuflis. ¡Ah, qué rico! ¡Qué rico! ¡Qué rico salón para ti! ¡Ya! Ahí estamos con el que estás haciendo hasta ahora en la tarde del día de hoy.
1: ¿Qué estás haciendo a esta hora de la tarde?
0: Y nos quedamos con los regalones también de los Zumbale Primo. Ah, está haciendo un modelo de impresión 3D. Ah,
9: ¿qué me quieres dejar?
0: O sea, efectivamente era un monito.
9: Pero

0: Ya que no viene, nos vamos a la pausa. Nos vamos a la pausa comercial, señores, señores. Llegamos ya a la última pausa. Última pausa comercial porque al regreso, ¿cierto? Al regreso de la pausa vamos a estar con las tres canciones de la jornada. Con las tres canciones de la jornada, ¿cierto? Tres canciones seleccionadas para que usted pueda decidir, amiga, amigo, cuál vamos a tocar, ¿cierto? Usted se pone ahí la camiseta de votador. Mientras en el TikTok siguen apareciendo algunos mensajitos, varios. Los muchachos llevan 209 mil likes. Increíble, con el dedo acalambrado. Se pusieron una meta muy cuesta arriba, chiquillos. Saludos a los chiquillos, pero se agradece todo eso, ese cariño que le dan a las transmisiones de TikTok. Se mantienen conectadas y, ya incluso estamos transmitiendo prácticamente todo el programa. Ya no tengo ninguna posibilidad de hacer nada. Tengo que mantenerme siempre activo. Menos mal no me ve la pantalla del teléfono. Un día voy a proyectar mi pantalla de teléfono en la cuenta de TikTok para que puedan ver lo que estoy viendo. Saludos a María Cristina, saludos por ahí, está dejando mensajitos. A la Pochorra, saludos tío Sandu, buen temazo, dice por ahí. La Azucena simplemente también, hola, estoy en Santiago, pero soy de Temuco. Saludos ahí, estoy escuchando Punto 7 Temuco. Por acá también, dice con frío, pero dando tap tap. Acá está, los dedos acalambrados, comenta también la Nico. Mira, la Nicole se quedó toda la transmisión, Nico. Un abrazo a la Nicole y Isabel, muchas gracias, Nico. Gracias por quedarse todo el programa. Acá más abajo, dice, no queremos ver tus monas piluchas. Oiga, ¿qué les pasa? Yo les puedo mostrar mi buscador rápidamente, ¿eh? Rápidamente, si no tengo ni un problema, ¿eh? Mira, para que ustedes puedan ver que... ¿Ah? Dice, cada vez más agachado para que no... ¿Para qué no miremos tu cel usando? No. No, mira, voy a mostrarles a nuestros auditores para que ustedes puedan ver, ¿eh? En primer plano, mira. Voy a mostrarles lo que veo a través de las redes sociales, porque usted sabe que uno cuando aprieta el botón buscar... Mira, aquí está mi celu. No he hecho absolutamente nada. Aquí está. Y van a... Voy a pinchar acá. Voy a colocar el inicio y voy a colocar el buscador. Para que ustedes puedan ver. Voy a sacar porque después inventan kawin y todos los chismecitos. Mira, para que ustedes vean que yo no hago absolutamente... Ahí está la otra cámara. ¿Sí? Ahí está. Mira, para que puedan ver, ¿ah? En vivo, ¿cierto? A través de TikTok. ¿Qué es lo que veo a través de las redes sociales todo el día? Mira, voy a pinchar acá el buscador. Mira. Ahí está, ¿ve? Ahí está. Eso es lo que veo en contenidos. ¿Ve a alguien desnuda por ahí? No, ella no. Ahí está, en este momento estoy mostrando para que los auditores en TikTok puedan ver. ¿Ve? ¿Ve algo raro ahí en mi...? Ahí está, ¿ve? Nada, absolutamente nada, gente, nada. Nada, nada malo. Me enseñó el otro teléfono. Se lo muestro igual, ¿cuál es el problema? Aquí no, tengo abierto el Instagram, sí. Se lo muestro, ¿cuál es el problema? Ya, vamos a mostrarle entonces el otro teléfono. Para que me crean, ¿ah? Para que me crean. Después no me creen, voy a mostrar el otro teléfono, ok. Ya, ahí están los dos teléfonos. Ahí está el uno, ahí está el otro. Ahí está el uno, ahí está el otro. Ya. Voy a pinchar acá también el buscador. Mira, ahí está. Ahí estoy mostrando en este momento qué es lo que veo, ¿eh? ¿Algo sospechoso, amigos, ahí? ¿Algo sospechoso? Eso solamente lo puedo hacer yo, gente, ¿eh? Solamente lo puedo hacer yo, ¿eh? Ahí está, a través de TikTok usted puede entrar. ¿Ve algo peligroso ahí? ¿Ve? Absolutamente nada, ¿ves? Absolutamente nada. Estoy limpio, totalmente limpio de pecado. Ay, así son nomás, pues, cabrón. Así son. Me jugaron mal. ¿Eh? Siempre me han jugado mal, amigos. Una persona como yo jamás. ¿Eh?
1: Pero muestra el teléfono tuyo, sí, posando, no del trabajo.
0: No, pues están los dos ahí. Me mostré los dos teléfonos, los dos. Y, a ver, pero hagan el ejercicio ustedes, pues, ¿eh? A ver, hagan el ejercicio ustedes, pues, ¿eh? Mándenme a través de WhatsApp. A ver, los valientes.
2: Ya, pero es igual, cachamos que te borraste el historial.
0: No, si el TikTok, no, o sea, el Instagram tiene historial de la parte de búsqueda.
3: No sea, pero ¿cómo sabes que en Instagram se puede ver monas piluchas? Ah,
0: no,
3: o sea, que sí lo has visto.
0: Eso

0: comentario lo dejaron los auditores a través de TikTok. No dice nada. Pero, a ver, po, a ver los valientes. Métase al Instagram, ¿cierto? En la parte donde sale la lupita, en el buscador, y mándeme un pantallazo, a ver. Mándeme un pantallazo, a ver. Mande el pantallazo, a ver. Porque ese es el algoritmo, ¿cierto? Que genera Instagram por todos los con todos los contenidos que tú le das like, que tú le das me gusta, que los compartes, ¿cierto? Uno pinche la lupita en su cuenta de Instagram y ahí va a aparecer todo lo que usted ve. A ver, po.
1: ¿De qué me perdí? Justo me bajé a atender a un cliente. ¿De qué me perdí? ¿Qué hay que mostrar?
0: Sí, tiene que mostrar una captura, amiga, de lo que busca usted en la lupita de Instagram. Sí, mira, por acá, mira, tengo una auditoria que me dice más. Mira qué bonito. Pero ese es de TikTok, amiga. Yo quiero de de Instagram o de TikTok. De Instagram, perfecto. Mira, solamente cosa de mamita. De mamita, y está puros caricaturas probablemente. Mira, acá tengo historial totalmente limpio. Mira, aquí está, ¿eh? Hay uno, harta farándula usted ve, amigo, ¿eh? Mira, acá tengo otro historial, mira, puros perritos. Mira, puros perritos. Bueno, acá tengo otro pantallazo, a ver, de cosas que buscan los auditores. Mira, pura comida acá, ¿eh? Pura comida, preparaciones, comida. Bien los auditores, ¿eh? A ver, por acá. ¡Ah!

0: Impresentabile, amigo, su Instagram. Impresentabile, amigo. Impresentabile, amigo. ¿Qué quiere que le diga? No, se porta pésimo este amigo. Se porta pésimo. Mira, acá tengo el de la Marcela también, que nos comparte ahí su pantalla. A ver, ¿qué busca la Marcela? Cosa de bebés, claro. Ella trabaja, mira, hartas novelas, venía a Brasil, sale ahí. Mira, por acá, puras cosas de bebés y series también, dice por acá. Somos un 7, saludos chiquillos. Acá tengo otro pantallazo también. Oiga, amigo Ortiz, maestro, tiene que hacerse ver, amigo. Oiga, amigo, hágase ver, amigo. Pura comida de ese sandu. Oh, se pasaron. Mira, acá tengo otro auditor que también nos manda fotos. Mira, acá un auditor. Oiga, pero la auditora, por Dios. Por Dios, amiga, por Dios. Los auditores están compartiendo sus pantallazos. Mira. Impresentable. No, pero amigos, nos tienen que mandar la lupita de buscadores de usuario. No, la lupita de abajo. No de buscar usuarios, sino que la lupita de contenidos abajo. Ahí sale todo lo que usted ve, ¿cierto? Oye, la auditora se importa pésimo igual, ¿eh? Sí, acá tengo una auditora, dice por acá. Mira, pastelito nomás. Acá tengo cosas de niños. Libro mío por acá. Acá tengo. Mira, Don Sando, esto es lo que veo yo. Ay, se pasan. Y mira, yo mostré mi historial limpiecito. ¿Se dan cuenta que el que fui mal juzgado fui yo? Impresentable los auditores.
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0: No, si no es buscar las personas que buscó, sino que el contenido que usted ve. Bueno, solamente voy a decir, soy el más puro de este grupo. Eso es lo que voy a decir nomás. Soy el más puro de este grupo. Con esto me voy a ir a la pausa y voy a dejar a estos pecaminosos de las redes sociales, ¿eh? Pecaminosos. Me voy a ir a la pausa. A la vuelta tenemos lo más nuevo y sobre todo las tres canciones, ¿eh? Pecaminosos, háganse ver.

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Niña de casa con el Martin White. 12 del día con 45 minutos. 12 del día con 45 minutos. Se quedó pegada la cámara. Estoy cachando. Estoy aquí hace rato y se había quedado pegada la cámara. Voy a revisar el tiro ahí porque los auditores piensan que no estoy. Y estoy aquí, amigos. O a lo mejor quizás morí. Quizás morí y soy un fantasma. Voy a revisar ahora qué pasó con la cámara. Se pegó. Aquí estoy. Esto no está grabado. Ahí estoy. Voy a aparecer. ¡Hop! Ahí estoy. Aparecí. Por arte de magia. A veces las cosas suceden así y se pegan. Ya, estamos de regreso porque tenemos tres canciones para presentarles el día de hoy. 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Vamos con el gas. Tres canciones, ustedes deciden cuál van a decidir, o sea, cuál van a votar, digo. Y vamos a ver entonces cuál es la ganadora. Porque la opción número 1 en canciones que hace tiempo no revisamos, sobre todo en el matinal, tenemos a...

esta banda juvenil, por supuesto, que se lanzó en el año 2005 este temazo de su álbum debut Vuelo. Es la banda chilena Kudai con Escapar.

0: En la opción número 2 tenemos a... canción del año 2003.
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0: Me la pidieron hace un tiempo atrás y apareció por fin la versión en español del éxito Serenere del cantante italiano Tiziano Ferro.
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0: No es familiar de Rosamela. No, este es Ferro. Tiziano Ferro. Es la opción número 2. Con las tardes negras.
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0: El primo italiano.

0: conocido de la casa que lanzó en esa época de Rojo este temazo.
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0: Canción del año 2003, también de su álbum debut homónimo.
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0: su paso por Rojo sin duda le dio el impulso que necesitaba esta canción. Si bien recuerdo, creo que ganó la competencia y le dio la posibilidad de sacar estos temazos. Si no estás, es Mario Guerrero en la opción número 3.

Tres canciones listas para ser votadas y ustedes deciden. 45-2-59-22-10. Ustedes deciden. Uno, dos o tres. ¿Cuál canción vamos a escuchar? Pero mientras tú votas...

Señores, llegamos al final de esta ruta y vamos a las votaciones. Rápidamente, tenemos tres temazos para que tú puedas votar por uno a través del WhatsApp 45259210. Atento porque vamos al resumen. Vamos al resumen de las tres canciones y luego votamos. En la opción número uno teníamos a Kudai con el Escapar.

0: ¿Cuál?
1: Más 5645259210.
2: Y apareció por fin la versión española del éxito CNN.
0: Opción 2. Listo, anota entonces la opción número 2. Estamos. Son 10 votos en total. Adelante, mi rey. Amigo, usted.
3: Buenas tardes. Voto por la 2.
0: Hola, dos.
3: Porque yo soy un 7.
0: Excelente, amigo. Excelente. ¿Aló?
3: Número uno.
0: Número uno, llevamos 3 votos registrados en este conteo digital. ¿Cuál vas tú?
4: Hola, Sandu. Opción número 3.
0: Número 3 se queda.
4: Un 7.
0: Perfecto, igualmente. También saludos para ti. Por acá arriba, a ver. Acá arriba. Aquí.
5: 59. ¡Ay, que me la pusiste difícil, Sandu! Pero Kudai, todo el rato, Kudai. Escapar.
0: Listo, Kudai, anotado entonces. Tengo, ¿cuántos votos registrados? 5, me voy al sexto. Sexto.
4: Número 3, Mario Guerrero.
0: ¡Empate! Tenemos un empate. 2-2. 2-2. Está difícil, sí, es verdad, está difícil. Por acá el séptimo.
6: La 1, Sandu. Ya, buscando que sea la 1,
0: pero es que no depende de mí, depende de ustedes, de la comunidad, ustedes deciden. Vamos con el siguiente voto, hola.
4: Hola, Sandu, opción 1.
0: 1, otro voto por Kudai, tengo 8 votos, me faltan solo 2. Voto número 9.
7: La 1, Sandu, qué temazo, hermano, qué temazo sacaste.
0: La 1, y el último voto, el 10.
8: Por la 1, Sandu,
0: listos.
8: Por la 1.
0: Señores, señores, tenemos canción ganadora y nosotros marcamos 12 del día con 57 y nos vamos y por ahora escapamos. Hasta las 3 de la tarde regresamos y la canción ganadora, sube el volumen, es Kudai. A las 3 nos reencontramos.

0: Vamos a recargarnos de energía y volvemos. 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

¡Hola, Pu! ¡Tanto tiempo! ¡Hola, hola, hola, hola, hola, hola! Señoras y señores, listos por acá para comenzar con este bloque de avisos económicos. Aprovechas de vender, cambiar, arrendar, permutar y pasar tu avisito económico todos los días a esta hora durante dos horitas de 3 a 15, de 1 a 3. Así mismito. Bueno, después de una mañana bastante fría, con bastante neblina, helada matinal también, estamos disfrutando hasta ahora de una tarde increíble, bastante agradable. Yo diría

0: hasta primavera. A lo diga. Sí, a pesar de que falta para la primavera todavía. Bastante linda la tarde. Si usted fue a trabajar y no lavó, pucha, que la embarró. Pucha, hoy era el día para las sábanas, para lavar toda esa ropita que está ahí hace días ya, po. Desde ahora comenzamos a revisar avisos. Recuerda, vendes, cambias, arriendas, permutas, pasas tu emprendimiento, todo eso por aquí.
1: Más 106-452-59-2210.
0: No se olviden, ese es el fuerte del programa. Los avisos económicos. Después también vamos revisando la prensa, conversando contigo, escuchando musiquita y acompañándote en esta horita de almuerzo. Exactamente. Déjame porque tengo la duda para saber cuál es la temperatura actual. Se supone que hoy en Temuco vamos a llegar a los 15 grados y estamos a esta hora con, a ver, 12 grados de temperatura. ¡Qué rico! Ahora en la tarde vamos a estar con nubosidad parcial, harto solcito. Para mañana miércoles, en la proyección, máxima de 14 grados, también con nubosidad parcial. El jueves estaríamos con algunos chubascos. Viernes y sábado, nubosidad parcial variando a despejado. Así que esta semana al menos, bastante bonita. Nada que decir. Uy, aparte estaba viendo por acá la prensa y tengo varias cositas que comentar en el ámbito político, social, local y también en el deporte. No se olviden que tenemos fuchibol hoy en la tardecita, ¿sí? Copa Libertadores, ya les voy a contar de eso también. Así que desde ahora habilitamos el WhatsApp y a la vuelta vamos a estar con los primeros mensajes. Yo no tengo hambre hasta ahora, recién me tomé mi avena trasnochada. Está rica. Comenzamos con Jakin y el Maximan. ¿Cuándo? ¿Cuándo es? Bienvenidos.

0: No sé, chiquilla, ¿será tan cierto que estar soltera está de moda? ¿Será o no será? Muy bien, revisando avisos económicos, 1:17 PM. La música de Lunay, Daddy Yankee, Bad Bunny en el remix con Soltera. Y también Jake y el Maximan, ¿cuándo es? Oye, mira, recién la Carmencita me acaba de compartir por acá un video donde ella anda con su vehículo, viste que trabaja de Uber. Y está muy lindo el día, ¿eh? Lindo, lindo, lindo. ¿Cómo está, Carmencita?
1: Buenas, buenas, churri, churri. Paso para

0: acá a reportarme y a dejar mi avisito. 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Si usted quiere viajar cómodo, seguro y en la mejor compañía con Radio.7, por supuesto, ¿y quién le habla?
1: Eso.
0: Solamente tiene que llamar al 989-40-7716. Muchas gracias, soy un 7. ¿Y tú?
1: 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Abrazo, amiga, y gracias por el video. ¡Hola, po!
2: ¡Hola, po!
1: ¡Hola, po! Dice por acá, hola Julián, buenas tardes, se vende media hectárea, terreno chileno, factibilidad de agua y luz, rol propio, esto es la comuna de Vilcún. Comunicarse al 9-6835-6249, 9-6835-6249. Por acá un saludo también para Glendita, que está dejando su hola presente y dejando un corazón también. Gracias, Glendita, abrazos para ti. ¡Aló!
3: Hola, hola, Juliancito, solamente para reportarme y saludarte, que tengas, desearte que tengas una muy linda tarde. Besitos, cariños, escuchándote como siempre.
1: Gracias, gracias, amiga.
3: Linda jornada, amigo.
1: Ahí estamos con la Lore, te queremos, Lore, una linda tarde para ti. ¡Ah, mira! Apareció la perdida, apareció la Jackie. ¿Cómo estás, Jackie? ¿Todo bien? Un abrazo para mi querida Jackie. La Jackie, pula. Nuestra ex coleguita de radio que anda trabajando hasta ahora y me dice que hay control. Sí, hay pisco control. No, no, no. Hay control en una parte de Temuco, pero sabes que Jackie. No vamos a decir dónde es el control porque de esa forma sacan de circulación a los malos conductores. Pula. Claro. A los curados, a los drogados, a todo eso. Ya, pero un abrazo para ti, amiga. La Jackie, como siempre, viene al volante, maneja espectacular. No se toma ningún trago, está chiquilla. Bueno, sí, en su casa, sí. En su casa. Un abracito, Jackie. Qué rico saber de ti. Me habían contado de este control también más temprano y... Oye, no es por pelar, ¿eh? No es por pelar, pero... Re poca micro. Se fueron a guardar alguno al tiro. Ya, pero no le voy a decir dónde está el control. Hola, hola, amiga.
0: Está bien nomás, amigo. No pase esos avisos porque para que caigan los que andan
1: los malulos
0: infringiendo la ley.
1: Los malulos lo van a agarrar, después va a aparecer el tío Emilio ahí, lo va a entrevistar. ¿No te da vergüenza? ¿Estás arrepentido? ¿Cómo está, mi querida Tabita? Muy buenas tardes, qué rico tenerte por acá.
4: Hola, Juliencito, ¿cómo estás? ¿Cómo estuvo tu mañana? Hola. Supongo que caminaba, porque a ti te encanta salir a caminar,
1: sí,
4: en el centro.
1: Sí,
4: algún,
1: sí,
4: día,
1: sí,
4: nos toparemos por el centro y te voy a invitar a comer un completo ahí a la cafetería Centro. Juliencito, que tengas un lindo turno, tranquilo sobre todo, y nada, pues te quiero mucho, mucho, mucho.
1: Y todos te queremos acá, mucho, mucho, mucho, Tabita, qué rico que estés escuchando la radio. Sí, salí a caminar un ratito en un momento de la mañana porque estaba con harta pega acá haciendo varias cosas en el compu. Me llamó la vecina, pues mi amiga me dijo, vecino, ¿cómo está? Chato, le dije, vecina, ¿para qué lo voy a mentir? Oiga, vecino, voy a andar por el centro, juntémonos ya. Y con la vecina salimos a caminar un rato. Me sirvió, oiga, es increíble cuando uno está un poquito estresado, salir por ahí a caminar un ratito, mover las patitas, conversar con alguien, te saca todo el estrés. Exactamente. Nos dimos un abrazo y se fue. Hace sus cosas. Hola, hola.
5: Yo por eso encontraba tan despejado el centro, Juliancito, que me andaban tantas micros. Ahora entiendo todo.
6: Hola, Julián, chico.
1: Hola, amigo.
6: Un cubano aquí, fiel oyente a su emisora 1.7.
1: Buena, saludos, amigo. ¿En serio? ¿Cubano? ¿De qué parte de Cuba es usted, amigo? ¿Ah? Bueno, bienvenido a Punto 7. No sé si te habíamos dado la bienvenida. Bienvenido a Temuco también, a nuestra zona. Ahí está grabando un audio el amigo. Si ustedes son del extranjero, si andan de paseo por acá o ya son extranjeros que llegaron para quedarse a trabajar en la zona, ahí se reportan, ¿ah?

0: y nos dicen de qué parte son.
1: Sí. Bienvenido a Temuco también, a nuestra zona.
2: Soy de La Habana, municipio La Lisa.
0: La Habana, perfecto. Amigo, bienvenido a Temuco, bienvenido a Chile. Y aquí estamos, pues su gran familia .7, lo que necesite, aquí estamos, mi amigo. ¿Cómo te gusta que te digan? Mi pana, mi bro, mi sangre, ¿ah? Cumpita, ¿ah? Hermano. ¿Cómo te gusta que te digan? Cuéntame. ¿Ah?
2: Estamos adaptados que nos digan de todo eso. Cuéntame. Mientras sea de cariño todo.
0: De cariño, ya. Siempre de cariño, pues, amigo. Gracias por escuchar la radio. Un abracito por acá para la Licha que dice: abracitos grandes para ti, mi regalón. Gracias, amiga. Lichita, saludos.
3: Liancita, entonces podríamos decir que se fue a desestresar con la vecina.
0: O sea, a caminar. A caminar, sí. Porque uno caminando es increíble, como yo comentaba, se va el estrés. Pero sí, ya callo para donde da tu comentario, amiga. Y no, caminar nomás. Hola, ¿qué tal? Muy buenas tardes.
4: Buena, amigo Julián, aquí hago nuevamente el trabajo.
0: Buena.
4: Después de una buena mañana, está súper bueno el día. Hice mis cositas en casa y después me fui a dar una vuelta a trotar ahí un rato. Está súper rico el día, así que ahora me voy con toda la energía a trabajar nuevamente.
0: Buena, saludos, amigos. No hay como el deporte para relajarse y mantenerse bien igual. ¡Buenísimo!
5: Hola, Juliancito. Un abrazo gigante. Oye,
0: ¿sí?
5: ¿Podrían ir a hacer controles, en vez de estar haciendo controles en la calle, dejarse caer en los terminales? En los terminales los agarran a todos los que les gustan las falopas y los pititos. Seguro que cae un montón que yo conozco.
0: ¡Chupa! Anda bélico el amigo.
6: Hola, amigo mío. Un saludo para ti y un agrado estarte escuchando a esta hora del día. Un abrazo y un besito para ti, amigo. Te quiero mucho.
0: ¡Uy, te queremos, amiga! ¡Te queremos! Ahí estamos con la Connie, Constanza, CG, mi gran amiga. Linda tarde. Ahí desde Labranza, escuchando la radio como todos los días. De dueña de casa está ahora la Connie.
6: Te quiero mucho.
7: Oye, Juliancito, me acordé de un amigo de la línea 1, lo hice en el Haaland.
0: Ya.
8: Hola, mi Juli. Yo aquí trabajando, un día hermoso, pero las ventas malas. Bueno, todavía queda día, espero hacer un poquito más. Que tengan un excelente programa. Y al amigo cubano, bienvenido. Y un gran abrazo ahí. Y que aproveche Chilito lindo nomás.
0: Sí, pues sí, Chilito es tan lindo. Así que repito, a todos los extranjeros que ya son parte de Chile, que trabajan acá en nuestro país, ¡abracito!
8: Hola.
0: Gracias, amiga. Gracias. ¿Qué más tengo? ¡Aló!
9: Sí, pues Julián, si pasaste al lado mío, te saludé. Hola, don Julián. Ni me pescaste, total, de la mano con la vecina ahí. Pues no te preocupes que yo no voy a saltar.
0: Ya, viste, don Luis siempre echando a perder el momento. Bueno, estamos hablando de cosas bonitas, de paseo, ya, echando a perder. Bueno, vamos a ir a la música. Les voy a contar de inmediato que no estamos solos. 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

0: 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Vamos con Macha y el bloque depresivo. Esto es Procuro Olvidarte.
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0: que ni se te ocurra cambiar la radio. En Punto 7 vamos y volvemos.
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0: ¡Oh, la mansa caída de carnea! ¡Oh! 21 minutos, ya nos separan para que sean las 2 de la tarde, recordando con Pandora. Ahí estábamos con el popurrí de Pandora, algunos clásicos para ti también, canciones de karaoke. ¡Querida! Vamos a seguir revisando lo que la gente nos deja por acá. Recordar que a las 2 de la tarde vamos a estar con noticias, ¿ah? ¿Eh? Ojito, ojito.
1: Oye, Juliancito, con esos temas, me acuerdo que llegaba yo del liceo a entregarle la libreta nota a mi mamá. Y era la única parte que se reía, después ya no se reía nada.
0: Chubaya. Chubaya. Ah, lo otro, recordar que tenemos el día de hoy Copa Libertadores. Sí, juega la Católica hoy a las 20:30 frente a Estudiantes. Este es el partido de vuelta porque en la ida la semana pasada empataron 1-1. Así que hoy, Claro Arena, Católica con Estudiantes, 20:30. Mañana, 6 de la tarde, Coquimbo Unido con Platense. También partido de vuelta. Recordar que Coquimbo empató a 1 la semana pasada con Platense. Un aplauso para los equipos chilenos representando ahí en la Copa Libertadores. Jugó Temuquito ayer también. Fue un empate. Deportes Temuco 1, Recoleta 1. Cerrando la fecha 21, nos preparamos con Temuco para la fecha 22. El rival será Antofagasta en el norte del país. El partido se va a jugar el día domingo 23. Este domingo, 5 de la tarde, Antofagasta con Temuquito en la fecha número 22. Y en la Liga de Primera se jugó ayer. Anoche, mejor dicho, el último partido de la fecha, Palestino con Huachipato. Palestino ganó 5-1, goleó a Huachipato. Partidazo. Y nos preparamos para la fecha número 20, destacando este fin de semana el clásico del fútbol chileno. El domingo a las 3 de la tarde, Universidad de Chile con Colo-Colo. ¡Qué buen partido, amigo! Cosita. Cositas que te contamos a esta hora cuando nos vamos con la gente rapidito a través del WhatsApp.
2: Hola, Juliancito, buenas tardes. Nada mejor que salir a tomar el fresco.
0: Algo se escuchaba, algo se escuchaba. Saludos, ¿eh? Porque dice, hola Julián, saludos para ti. Desde Pillanlelbun, por acá Janvier, el negrito sabrosón. Ella, la sabrosona, ella. ¿Qué más? Ah, mira, nuestro amigo Andrés de Argentina, Mendoza. Me había
3: contado. Hola, amigo Julián, buena, buena. Oye, te pido un favor, ¿me mandarías la foto que te enviaron en la mañana de Villarrica? Que queremos ver cómo está.
0: Ah, no, esa foto me la enviaron a mí nomás. Pues, amigo. Ahora, me llama la atención al comienzo de tu mensaje.
4: Me había contado de...
0: Eso. ¿Qué creen ustedes que le pasa? ¿Ese es una tos como de resfrío o una tos así como de estar como... Claro, como... Esa tos. Analicemos la tos a esta hora. ¿Qué estáis haciendo?

0: sigamos con el programa.
1: Está volado el chico Andrés, más volado.
0: Hola amigo, ¿cómo estamos?
2: Por acá. Julián, ya sé dónde están controlando, pero no voy a decir dónde están controlando. Ya. Pero sí sé. Y en una avenida, pasadito la rotonda.
0: Ya.
3: Juliancito, esa misma tos tenía mi abuelito. Duró 3 días nomás. Se fue.
4: Hola, amigo. Se trapicó con el humo, pues, Julián.
5: Esa tos es cuando ya están pedidos ya.
6: La tos del amigo significa que está cerca del cajón.
0: Ya, Andresito, cuídate esa tosa. Anda al médico. Por acá, mira, teníamos un mensaje que íbamos a pasar de Don Jaime y Bucha lo eliminó. Don Jaime, ¿para qué lo eliminó el mensaje? Ya, pero si ahí lo quiere grabar de nuevo, póngale nomás, no hay problema. Sí, había visto la carita de Don Jaime a través del WhatsApp. Oiga, Don Jaime, le digo algo. Kaiser, que es su colega, casi todos los días está mandando fotos de usted cuando usted está comiendo handroll, que en el centro le dicen handroll. Bueno, para los handroll usted, ¿ah? Bueno, para los handroll. Siempre le saca foto y la envía para acá. Ojo ahí, a ojo con Kaiser. Ya, Andresito.
5: Amigo Julián, esa una tos porque se me atravesó un palito de la hierba del mate.
0: Ah, del mate.
5: Porque está justo tomando mate. Y saludo a mi tía Yola, ¿ah? ¿Eh? Un abrazo.
0: Ya, una hora.
7: Julián, Julián, esa tos es de agosto los marea y septiembre se los llega.
0: ¿Cómo? ¡Ah! ¡No te entendí nada, amiga! Se escuchaba como la carretera de fondo.
8: ¡Ah! Oh, el hombre estaba aspirando mate y se llegó a trapicar.
0: Ya, voy más para abajo porque tenía algunos avisos por acá. Nos están invitando, ojo. Recomendando por acá la vida sana. Dice Julián, te dejo una invitación para el próximo fin de semana. La versión número 6, corrida familiar Bruno Haunstein Morales. Tenemos 2,7K y 5K. Inscripción gratuita. Esto será el sábado 29, sábado de la próxima semana, ahí en el Germán Becker. Si quieren ir, mi gente, me hablan por acá, les reenvío el afiche. Siempre es bueno participar de estas actividades deportivas, ¿ah? Exactamente. ¿Qué más tengo? Aquí, aló.
9: Hola Julián, ¿cómo estás? Por favor, yo quería pedirte a ti y a todos los auditores si nos pueden seguir con nuestro nuevo emprendimiento. Hacemos libretas, agendas, tazones personalizados, botellas, llaveros, infinidad de cosas
0: de
9: muy
0: todo.
9: Lindas. Y quería pedirles si nos pueden seguir en Instagram, aparecemos como papelitos-susi y sale una perrita en la foto de perfil.
0: Ya, pues, oye, mi gente, vamos a seguir este emprendimiento en Instagram. Están ahí comenzando y queremos que tengan más seguidores. Pues tienen poquitos seguidores. Dice, libretas, agendas, tazas, botellas, llaveros, lápices, todo esto personalizado. Está bien bonito, está viendo por acá algunos trabajos. Bonito, bonito. Lo siguen en Instagram como papelito-susi. Susi, ojo, es con dos S y con Y. Anote. Papelito guión bajo Susi. 2S e Y. Tienen 3 seguidores. Aquí están subiendo. Ahora tienen 6 seguidores. Ya subieron 3. Papelito guión bajo Susi. Papelito guión bajo Susi. Vamos a darle cariño a ese emprendimiento. Y sigamos, la amiga. Está comenzando. Tiene ahora 7 seguidores. Queremos más. Vamos, queremos más. Papelito-susi en Instagram. Ahora tiene 10 seguidores. Ahí va subiendo. Papelito-susi en Instagram. Vamos siguiendo. Ahora tiene 12 seguidores. Bueno, ahí me imagino que durante el programa va a subir como la espuma. Te enviamos un abrazo, amiga. ¿Ya? Mucho éxito con eso. Aló.
10: Hola, Julián. Oye, Julián, ¿qué pasa con las micro 3? Las que van para Pedro Valdivia. No anda ninguna micro. Llevo más de 45 minutos esperando una micro. Ninguna de las que van para Pedro Valdivia.
0: Chuda, no sé. ¿Qué creen ustedes, mi gente, que habrá pasado? Oye, pero de verdad.

0: ¿Me lo juras? O sea, ninguna, pero ninguna, ninguna. Ya, ¿en serio? ¿Qué pasó? ¿Algún amigo de la 3 a esta hora escuchando la radio? ¿Qué pasó con el recorrido? Hay muchos pasajeros que dicen que ustedes no están pasando esta hora. ¿Será que los amigos de la 3 quizá todo en la mañana tomaron de la misma sopa y se enfermaron de la guata? Puede ser.
1: Ya las micros se están desviando por Mon, por la fiscalización de Pedro Valdivia.
2: Están todas escondidas, Julián, y las que iban a Pedro Valdivia se devolvieron para Padre Las Casas.
0: ¡Chiquillos de la 3, aparezcan! Los están buscando acá los pasajeros.
3: Capaz que estén fiscalizando la rayita de tu calle, por eso no aparece ni uno.
4: Julián, lo que pasa es que estaban fiscalizando todo, papeles, droga, todas esas cosas. Entonces
0: ya, pero mira, no quiero pensar en eso. Yo quiero pensar que los amigos de la línea 3 quizás están de aniversario y pararon el recorrido para comerse un asado todos juntos para celebrar en la línea. Quiero imaginar eso y no seguir con lo que ustedes están comentando por acá, ¿ya?
5: Los de la 3 están en la primera parte, en la línea.
0: No creo.
6: Estamos trabajando, ¿para qué hablan? ¿Para qué hablan? Aquí estamos, al pie del cañón.
0: Ahí tenemos un amigo de la 3, viste que son mal hablados. Ahí tenemos un amigo de la 3, gracias por reportarse, amigo.
6: Lo que pasa es que el caballero está en cajón esperando la 3, pues, y la 3 no pasa por cajón.
4: Juliancito, están todas las micros desviándose por la copa para abajo y saliendo en el líder de Pieto.
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0: 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Tenía un saludito. Aquí está, amiga. Usted quería saludar a alguien, ¿cierto? ¿Aló?
8: Hola, hola, Julián. Oye, quiero mandarle un saludo a mis ex colegas de Meise Galería Añelol, a Jimenita, a Rebeca, a Emilia. Ya, un gran saludito con mucho cariño.
0: Qué lindo, un saludito ahí de parte de la amiga. Hola, hola.
9: Denle el aviso para los que trabajamos en Uber, por favor, porque si no nos controlan, que somos Uber, nos sacan una infracción y nos pueden quitar el auto, por favor.
0: El aviso que... Ah, ¿tú quieres saber dónde están controlando, amigo? Sí. Pero no se supone que el que hace nada a ti, amigo. ¿Aló, don Jaime?
10: Yo borré el mensaje y pensé que no lo ibas a pasar. Porque lo había enviado hace rato. Oye, no te decía que le enviaras un saludo grande y un abrazo grande al bombón asesino. Y el control que ella hablaba ya no está. Estaba Carabinero, Seguridad Ciudadana, Senda y Transporte, ahí en Pedro de Valdivia, frente a España, pero ya no están, al lado de España, ya no están. La amiguita de Piel el Boom que decía, no, Julián, no pase el aviso, que caigan los que andan infringiendo la ley. Seguramente que transportar pasajeros con clase B y un vehículo patente blanca, un vehículo particular, eso no es infringir la ley. Si yo tengo tejado de vidrio, lo mínimo me quedo callado.
0: Oh, que anda choro don Jaime. Bueno, ahí está el desahogo de don Jaime. Saludos, amigo. Un abracito. Don Jaime. Oye, voy con un saludo de cumpleaños y nos vamos a la música porque tengo que preparar por acá el boletín informativo de las 2. Me llegó una invitación, un mensaje muy lindo de mi madre que me dice, hola, Venga, el mate lo espera. Y aparece la foto.

0: fotos justamente de un mate con agüita caliente y buena conversación. Así que saluda a mi mamita que están en este momento con mi padre y están con mi tío. ¿Sí? Están los tres ahí conversando. Me imagino que están pelando a la familia, los tíos, la herencia. Bueno, sí. Me imagino. Así que un saludo, ¿eh? Un saludo. Ya nos vamos a tomar el mate muy luego. ¿Dónde está el saludo de cumpleaños que teníamos, amigo mío? Se me perdió el saludo de cumple.
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0: Saludo de cumple. ¿Dónde está el saludo de cumple? No lo pillo. Amiga del cumpleaños, ¿a dónde estás? Amiga del cumpleaños. No, voy a tener que ir a la música porque al final no encontré tu saludo. Sí. Si lo tenía ahí guardadito. Ya, lo busco. A la vuelta de la canción lo doy, ¿ah? ¿Eh?

0: ¡Aló!
1: Hay control policial en la...
0: Amigo, ¿estáis bien o no?

0: ¡Ay, sí, un Juliancito! ¡Faltá cebollita en, en la radio! ¡Faltá cebollita en la radio! ¡Ay, sí! ¡Temazo, temazo!
1: ¡Faltaba! ¡Sí! La música de Damas Gratis, el virus cumbiero. Revisando, no te creas tan importante, pegadito de Don Omar con su diva virtual. Vamos a la pausa. Oye, les pido un favor, si ustedes dejaron algún mensaje de WhatsApp, algún comentario, algún aviso, déjenlo ahí nomás, ya, para que no empiecen ya, pues pasa mi mensaje, pasa mi mensaje, pasa mi mensaje. Eso hace que su mensaje se vaya más para atrás, más. Por eso yo no los veo nunca, porque mandan uno, dos, tres, cuatro, cinco. Manden uno nomás, ¿ya?
0: ¿Y la cueca para cuándo, amigo Julián?
1: Ya viene, ya viene, amigo, ya viene, ya viene. Estamos exactamente a un mes de... del 18. O sea, del 18 del día, porque la celebración de fiestas patrias para algunos comienza mucho antes. Así que no es malo, amigo. ¿Qué pasó? ¡Aló!
2: Oye, no pasa ni una locomoción por Pedro Valdivia. ¿Qué está pasando?
1: ¡Ya! ¿Cómo tanto?
3: Amigo Julián, consulta, a ver si alguien sabe que las micros 6... No ha pasado nada. Hace como más o menos 40 minutos más o menos.
1: También.

0: habrá pasado algo ya, que estamos esperando y...
1: Ya, yo no sé si me están hablando en serio, ¿no? A ver, para la gente que no cacha la situación, que están recién sumándose a la radio, hay un control el día de hoy, control de policial, la gente de Senda ha estado también haciendo su trabajo, el tema de drogas, ¿cierto? Cómo andan los conductores, qué sé yo. Y según algunos auditores, comentan como que los conductores se arrancaron, ¿cachai? Bueno... No sé qué está pasando. Voy a averiguar, amigo. Voy a averiguar, amigo. Ya. Vamos a ir a la pausa comercial. 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Ya, a la vuelta vamos con audios.
2: Oye, pásame el audio,
1: boy. Oye, si dije a la vuelta, que se porfiado. Para que tengan un poquito de paciencia. Saluditos de cumpleaños por acá, dice: hola, Juliancito. Nuestra amiga Violeta, hola, Violetita. Quiero saludar a mi esposo, ya que está de cumpleaños. Él se llama Daniel, de parte de su esposa Violeta. Que lo pase súper bien, que lo amo mucho, mucho, mucho. Y cariños para él, yo soy un 7. Saludos, Danielito. Feliz cumple de parte de tu amorcito, que te saluda a esta hora. Y el otro, aquí está el otro saludo de cumpleaños. Lo encontré. Aló.
3: Julián, no es un aviso económico, pero quiero mandarle un saludo a mi sobrino Rafita, que hoy cumple 7 años, que lo amo mucho. El estufante escucha siempre, y también a sus papás, que hoy también cumplen 7 años de ser padres. Eso, muchas gracias, Julián.
1: Sí, muy bonito, muy bonito. Saludos para el sobrino, para el Rafita, que está cumpliendo hoy 7 añitos de vida. Que lo amo mucho, dice por acá. Y a mi hermana Maca, que estuvo de cumpleaños ayer, cumpleaños número 40. Así que también un feliz cumple. Oye, Rafita, pásalo espectacular. Para toda la gente que está de cumple.

0: en la radio.
1: Chica.
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5: Vamos a revisar noticias. 2 de la tarde con exactamente 11 minutos. Bueno, les contamos que una denuncia por presunto acoso sexual y laboral fue presentada contra Ricardo Herrera, secretario ejecutivo de la Asociación de Municipios Costa Araucanía, ex alcalde de Carahue y también ex consejero regional. La denunciante es Silvia Fuentes, quien se desempeña como su secretaria en la oficina de la organización ubicada en Carahue. Según su testimonio, los antecedentes fueron puestos en conocimiento de la Inspección del Trabajo y también de la Policía de Investigaciones. Ella relata que uno de los episodios que califica como presunto acoso sexual habría ocurrido el 26 de junio durante una actividad vinculada a la inauguración de la caleta de Tolten. El segundo, según declaró a la radio, habría ocurrido el 12 de agosto. El caso genera especial atención debido a que sería la segunda denuncia de similares características contra el señor Herrera. En una oportunidad anterior, una trabajadora presentó una querella en su contra por delitos de connotación sexual. La radio intentó contactar al presidente de la Costa Araucanía, el alcalde de Tolten, Guillermo Martínez, pero no atendió los llamados. Quien sí habló fue la concejala de Carahue, Paola Retamal, quien enfatizó en que se debe respetar la presunción de inocencia. Sin embargo, sostuvo que al tratarse de una segunda denuncia, Herrera debería dar un paso al costado. La radio también

intentó contactar a Ricardo Herrera para conocer su versión, pero no fue posible establecer comunicación. También les contamos que con tecnología satelital, la CONAF en la Araucanía fortalece su labor de protección del costado. La radio también intentó contactar a Ricardo Herrera para conocer su versión, pero no fue posible establecer comunicación.

0: jefa de la sección de monitoreo de CONAF Araucanía, informó que esta tecnología nos permite observar el territorio con un nivel de detalle que hasta hace algunos años era totalmente impensado.
1: Ya que esta tecnología nos permite observar el territorio con un nivel de detalle que hasta hace algunos años era totalmente impensado. Gracias a estas imágenes satelitales, podemos detectar oportunamente sectores con evidencias de fuego, y eso permite apoyar el trabajo de nuestros fiscalizadores y proteger de mejor manera el bosque nativo.
0: Cambiamos de tema, les contamos que el gobernador de la Araucanía, René Zafirio, presentó una denuncia ante el Ministerio Público en contra de la Universidad Autónoma de Chile, ex autoridades y ex funcionarios, por la eventual comisión de delitos económicos tras conocerse el informe final de la Contraloría que reveló sendas irregularidades en el traspaso de 21 mil millones de pesos durante el gobierno regional a dicha casa de estudios. La denuncia está dirigida en contra de la Universidad Autónoma de Chile en su calidad de persona jurídica, representada legalmente por su rector, Teodoro Rivera, e incluye a ex autoridades regionales, ex funcionarios y también funcionarios públicos. Esto tras conocerse el informe final que la Contraloría General de la República en la Araucanía emitió respecto de los convenios suscritos entre el gobierno regional y la Universidad Autónoma durante los años 2022 y 2023, detectando graves irregularidades en la administración de recursos públicos asociados a transferencias por más de 21 mil millones. En este caso habló el gobernador de la Araucanía, René Zafirio.
2: Hemos presentado una denuncia ante el Ministerio Público por los eventuales delitos de fraude al fisco, negociación incompatible, estafa y lavado de activos. Esta denuncia se dirige en primer término contra la Universidad Autónoma de Chile como persona jurídica, representada legalmente por su rector, don Teodoro Rivera, y comprende además a ex autoridades regionales, a ex funcionarios y a funcionarios del servicio sin distinción de ninguna naturaleza.
0: Finalizando, les contamos que con 8 votos a favor y 4 en contra, la Comisión Especial Investigadora de la Cámara, encargada de revisar la respuesta del Estado frente a los hechos de violencia ocurridos entre el 18 de octubre del 2019 y el 11 de marzo del 2026, aprobó durante esta mañana su informe final. Según lo recabado durante la presentación del informe, en este caso explicaron que la comisión buscó recopilar antecedentes sobre la actuación de distintos organismos del Estado, entre ellos los ministerios del Interior, Defensa, Justicia y Derechos Humanos. Señalaron además que se evaluó la capacidad de estas instituciones para prevenir y contener los episodios de violencia registrados tras el estallido social. Asimismo, sostuvieron que las manifestaciones y demandas ciudadanas constituyen expresiones legítimas, aunque marcó una diferencia respecto de los hechos violentos. Por otro lado, el documento plantea que existió una falta de capacidad preventiva y un sistema de inteligencia robusto y coordinado, lo que habría dificultado la respuesta del Estado frente a ataques simultáneos contra infraestructura estratégica y servicios esenciales. 2 de la tarde con 17 minutos. 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

0: ¡Qué temón! Te sacaste, Julián. ¡Qué temón!
1: ¡Temón! ¡Temón! ¡Temón!
2: ¿Por qué tanto romántico?
1: Sí. Efectivamente, estábamos revisando la música de Pablo Alborán con la canción Saturno. 2:21 p.m. El romántico, bo. Próximo romántico a las 4:00 p.m. después del boletín de esa hora. Y ya llegó la Carlita que no tiene favorito, que, la Carlita que no le gusta nada.
3: Amiguito Julián, Pablo Alborán no es mi favorito, pero esa canción es bonita. De hecho, yo también tengo un hijito en Saturno. Ay, qué triste.
1: Sí. Ya, pero al menos le gustó la canción. No se olviden, próximo romántico a las 4:00 p.m. Muy bien. Nos queda poquito de programa. Estoy debiendo algunos avisos que tengo por acá, que los voy a pasar de inmediato. Bueno, un par de mensajes random, porque hay algunos mensajes que quedaron del bloque anterior, de auditores que hablaban de noticias, de... Ya vamos a revisar algunos.
4: Encuentro que andan hartas pocas micro. Oye, ¿qué habrá pasado?
1: Es lo que comentaba la gente hace poco. Por acá tengo el avisito de fletes y movimiento de maquinaria de parte de nuestro amigo Gonzalo Herrera. 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

0: ¿Quién más? ¿Aló?
1: Hola, Julián. Oye, todos estos pinganillas que salieron ahí a controlar, nada más salieron a buscar el aguinaldo del 18, porque esta fecha los mandan. Vayan a buscar su propio aguinaldo, guacho. Sí, así es.
2: Se asustaron los conductores, se tiraron a huelga porque lo iban a pillar, pues. Ahí está la cosa, pues, Juliancito. Sí, acá en Pedro de Valdivia están en la avenida controlando. Así que, bueno, está bueno. Sí, yo los felicito hacia transporte. Deberían hacerlo seguido.
0: Bueno, hay gente que en el tema del control de hoy no les gustó, a otros que sí les gustó. Nosotros escuchamos a la gente cuando quieren conversar. Hola, Julián, quiero pasar mi emprendimiento. Tengo un emprendimiento de limpieza. Para que me sigan en las redes sociales, Facebook y también Instagram. Me llamo Beatriz, soy de Temuco y me dedico a todo esto. Lavado de techumbre, lavado de frontis de casas, aseos generales en oficinas, blanqueamiento de pisos, aseo en obras, fino, grueso, todo. Comunícate con la amiga a través del Facebook y del Instagram. La puedes buscar como R-I-N Aseos Generales, así, R-I-N Aseos Generales. Ya, se escribe R-Y-N Aseos Generales. Ahí está. Muy buenas.
3: Oye, Julián, escucha el viejo patóxico ese. Qué ¿cuál? Ácido, que pelea con todo el mundo. Es como los perros, esos perros que se creen bravos, que ladran detrás del cerco. Salen de afuera del cerco y andan todos achunchados.
0: Chupaya. Mi gente, mis auditores y auditoras, conociendo y escuchando la radio, ¿a qué auditor creen ustedes que el hombre se refiere? Estoy perdido, ¿no? ¿A quién se refiere? O sea, tengo cierta sospecha, pero no sé a quién se refiere. Ya, un abrazo a... Gracias por estar ahí conectado con la radio. ¿A quién cree usted que se refiere, amigo?
4: No creo que sea don Jaime, no creo.
0: Había pensado don Luis Llanca, yo también tenía como la duda. Bueno, ya avancemos por acá, tengo mensajitos que estoy debiendo. ¡Ah, aquí está! ¡Aquí está! ¡Aló!
5: Hola, mi querida Radio.7, ¿cómo están? Solo quería contarles que hoy nos despertamos con una terrible noticia. Una querida tía del furgón acá en Labranza ha fallecido en Antofagasta y queríamos, por favor, pedirle una gran ayuda, una cooperación para poder hacer posible su último deseo y trasladarla a Temuco para que sus padres y su familia la puedan sepultar y estar con ella.
0: Claro, yo tengo por acá el afiche. La amiga se llamaba Cindy Carrillo Riquelme, muy conocida, muy muy conocida. Yo he visto su afiche en casi todos los grupos de Facebook, las redes sociales. Cindy Carrillo Riquelme nos dejó repentinamente en Antofagasta. Su familia y amigos queremos darle el descanso que merece en Temuco. Entonces, para cubrir los gastos, hay una cuenta RUT que yo tengo por acá, que es la cuenta RUT del padre. Si ustedes quieren aportar con 1,000 pesos, 2,000 pesos, 500 pesos, 5,000 pesos, lo que sea, porque todo suma, me hablan por acá y les reenvío el afiche, ¿ya? Harta fuerza ahí para la familia de Cindy, para su papito en especial y... Pucha, muy triste, muy triste. Hola, buenas tardes, soy Isidora, soy estudiante de odontología de la Autónoma. Estoy buscando pacientes que necesiten coronas e incrustaciones a bajo costo. Que me hablen por acá al WhatsApp 9-5970-9298, 9-5970-9298. Ahí está, buenísimo, aló.
6: Hola, Juliancito.
0: Hola.
6: ¿Sabes? Te cuento, hay unos emprendedores en la plaza del hospital vendiendo sus productos para que la gente ahí se acerque a comprarles, que les vaya todo bien. Y lo otro, con referente al tema de las micros, tiene que ser que están por ahí los carabineros de Chile, pero bien que estén controlando nomás porque anda mucho conductor en el tema de drogas. Así que muy bien por carabineros de Chile.
0: Así es.
6: Saludos.
0: Gracias, amiga, por el panorama y por opinar. Oye, ahora

0: Ahora yo quiero, porque se ha hablado mucho en las redes sociales del control y que los conductores que andan todos duros. Quiero decir algo, ¿eh? Nosotros como Radio.7 tenemos muchos auditores que trabajan en locomoción. Los amigos de las micros, colectivos, unos auditores súper responsables al volante, que son un 7. Claro, y al ser responsable obviamente no consumen nada de estas cosas. Entonces yo quiero defender a los chiquillos que son un 7 manejando. Ahora, estos tipos que andan ahí más duros que Galletón de Junaer, sí, pues, estos son, afortunadamente son minoría, ¿ya? Estos conductores que andan en malas condiciones, menos mal. Pero claro, estos controles son igual necesarios en ese sentido. Así que saludo a todos los conductores que son un 7 y que escuchan la radio, pues, obvio. No, los quiero saludar porque de repente lo meten a todos como en el mismo saco y hay muy buenos conductores. Sí. Oye, quiero enviar un saludo por acá a nuestro amigo DJ, DJ Chris Molina, que dice, saludos Julián, pegando en la pera a mi mamita. Es tu fan, envíale un saludo, Jimena Catalán. ¡Qué rego! Saludos, Jimenita. Bueno, dile a tu mamá que ahora yo soy fan de ella porque con la tremenda cazuela que hizo, yo soy su fan hoy. Una gana de probar la cazuela. ¡Qué rico! ¡Qué rico! Saludos. Aquí, aló. Hola.
1: Buenas tardes. Patricio por acá y recordarte que tengo porote y lenteja. 3 kilos por 10 mil pesos. Estoy ubicado en el estacionamiento del Unimar, que está en O'Higgins con Cabo Policán. Los interesados que llamen al número que tú les vas a dar.
0: Así es, tengo por acá el número, porotos, lentejitas de Carahue, rico, ¿ah? 946-39-0860, más lentito, 946-39-0860. Ahí con el amigo, seco el amigo. Oye, Luchito Salazar por acá nos mandó una fotito. Está preparando empanadas de guatita. ¡Oh, qué rico, amigo! Nos manda la foto, obviamente, para tentarnos y para sacarnos pica. ¡Qué rico lo que está preparando Luchito! ¿Eh? ¡Saludos, Luchito! ¡Rico! Hola, buenas tardes. Quiero vender un notebook. Aquí tengo el notebook en la foto. Está bien cuidado el notebook, ¿ah? Sí, muy buen precio. Y también contar que estoy buscando trabajo. Tengo experiencia de atención al cliente y ventas. Y tengo certificado de TNS. Para comunicarse por acá al 921-95-0541. Ya sea por el notebook o algún datito de pega. 921-95-0541. Don Evandro, que es maestro, se ofrece por acá para trabajar también. ¿Cómo está, don Evandro?
2: Buenas tardes. Maestro, me llamo Evandro González, soy maestro carpintero, albañil, hago casa, pego cerámica, ampliaciones, batuco, ladrillo, hago radiales y hago ruptura de metal con. Mi número es 974-71-7077. Bendiciones.
0: Buen amigo, repito el número, 974-71-7077. 974-71-7077. Ahí está. ¿Qué más? Uy, ya llegó este amigo que anda alegando por los audios todos los días. ¿Qué pasa, mi audio? Pasa, ya. Aló.
3: Julián, si ya entendimos cómo se escribe con RRR, po. ¿Para qué tanto dice de la RRR, Julián? Si entendimos RRR, po. Ya entendimos, po.
0: Ahí está, nuestros auditores muy simpáticos a esta hora, muy livianitos de sangre. Muy simpáticos los cabros, escucha que son simpáticos. Son tan simpáticos. Escucha que son simpáticos. Aló.
1: Oye, Juliancito, ¿no habrá algún trabajito por ahí de nochero? Como de guardia, algo. Que alguien tenga algún datito. Sin contrato, sí. Aló, compadre, ¿no?
0: ¿Algún datito, mi gente, por ahí o no? ¿Algún datito? Me cuentan cualquier cosita, ¿ya? Y ahí le reenviamos por acá al auditor. Lleno el WhatsApp. Gracias por estar ahí comentando. ¡Bucha, que son simpáticos!
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0: Ya, y después de semejante romántico, vamos subiendo poquito a poquito. Cris Molina.
1: Oye, Julián, hola, ¿cómo estás? Gracias por el saludo. Oye, acabo de ver lo de Senda en Lynch con Portales. Ojo.
0: Sí, andan buscando al Sandu, tengo entendido.

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1: Temazo, temazo. La música del grupo Hechizo, la voz de Felipe Caballero, Romance Ilegal.
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1: Saludos para María Muñoz, que es fanática de estos temas, así como de Hechizo, Garras de Amor, La Rosa, que cuando aparecen se los baila a todas. Saludos, María. Oye, a ver si podemos ayudar por acá a una auditora, a la Danita. ¿Qué tal, Danita? ¿Cómo estás? Ojalá con un dato en este momento, porque la Danita es una de las tantas personas que anda buscando pellet. ¿Algún datito de pellet el día de hoy en Temuco? Julián, ¿sabes que yo fui aquí y había pellet? Tírenlo por acá, por favor, porque la Danita está buscando pellet. Urgente. ¿Ya? Y así nos ayudamos entre todos.
3: ¿Aló? Luisito, hoy es para mandarle un saludo a todos mis colegas de todas las líneas de la Locomoción Colectiva Mayor. Mira, no tienen que hacerle la droga. Es mala, es cara y somos muchos.
1: Ya, amigo, no se burle, amigo. hola, hola. Sí, aló.
4: Hola, hola, Juliancito. Mira, por lo que supe, en la Copé de Avenida Alemania hay pellets todavía. Por si acaso, por si quieren ir a comprar allá.
1: ¿Algún datito por ahí de pellets? Compartan por acá para nuestros auditores que están desesperados, pues igual en las tardes se pone frío ya. Para calefaccionar el hogar. Yo estaba en el interno respondiendo todos los mensajes que Julián, mándame este número que no alcancé a anotar. Que Ahí estaba en eso. Mientras nos vamos a la música, siempre me dedico a responder los mensajes en interno. ¿Ustedes creen que uno aquí está qué? Ya me pongo a ver TikTok. Yo... No. Estaba respondiendo los mensajes, así que parece que me quedé al día con los números que tenía que enviar.

0: Don Marco Iván Ortega dice: hola, buenas. ¿Y qué pasó con Deportes Temuco al final del partido? ¿Le empataron Recoleta con un autogol? Lo dice como burlándose. Saludos para Canario de parte de los textileros. Oh. Oiga, amigo Don Marco Iván Ortega, ¿usted entonces es hincha de Recoleta, amigo? ¿Sí? ¿Hincha Recoleta, amigo?
1: ¿De verdad?
0: Sí, pues efectivamente, como comentamos algún ratito, empató Temuco y ahora tiene que viajar a Antofagasta, a Temuco, el fin de semana. Pero de visita han dado bien Temuquito, ¿eh? Yo creo que le puede ir bien. Sí, sí, sí. Ya, más audios por acá. Nos tenemos que ir a la pausa. A ver, ¿algunos audios más?
2: Necesito el líder del Proyecto Norte, hay pellets. Hace como media hora o no, una hora yo pasé por ahí y vi que estaba la gente comprando pellets. Lo tienes que pedir en atención al cliente, sí. Por ahí tienes que pasar primero. Pero había pellets.
0: Ahí está.
3: Gracias, Juli. Oye, yo decidí comprarme una estufa a parafina, de esta eléctrica. Y ahora falta que haya escasez de parafina, ¿no?
0: No, pero con la parafina estamos seguros ahí, pues, siempre ahí. Menos mal.
4: Hola, hola, Juliancito. Oye, aparte del dieta del canario, yo creo que en Temuco tienen que echar el arquero. No, el arquero es malo. Terrible malo, el urra.
0: Bueno, esperemos que nos vaya bien ahí en el otro partido.
5: Oye, Juliancito, ahora que habláis de Recoleta, me acuerdo un chiste del Gonzalo Cáceres, no sé si tú lo conoces. Él era, no era de Deporte Recoleta, era de Deporte Recolita.
0: Ya, pero eso es chiste, amigo, ¿no? No están los tiempos, amigo, ya, no están los tiempos. Aló.
6: Saludos para acá. Oye, Julián, te apuesto que piensas que eres como el santo. Quieres seguir pegando, estoy ni nada, que ya está comiendo en el... ahí en el estudio.
0: Son pelabres con Sandu. Siempre pelan a mi coleguita aquí.
7: Hola, hola, Juliancito.
0: Hola, hola.
7: Mira, esta sección no es para eso, pero quiero aprovechar de felicitarte por lo que dijiste hace un rato de salir en defensa de los conductores. Tú tienes razón, el trabajo de conductores de locomoción mayor, al igual que cualquier trabajo, hay de todo. Hay buenos, malos, más o menos. Yo no tengo nada que ver con la conmoción colectiva, pero me parece muy loable el que rescate que no todas las personas son iguales.
0: Sí, eso. Siempre, siempre, amiga mía, siempre. Hay muy buenos conductores de micro, de colectivo acá en Temuco, Padre Las Casas, Labranza, conductores muy responsables y simpáticos, pues, saludando a la gente. Por eso cuando me llega un mensaje también que, ¡ay, este conductor ni un brillo, ni me saludó el viejo feo! Yo claramente siempre hago la diferencia en que en todas las líneas tienen sus conductores malos igual, pues. Pero son minoría, menos mal. Menos mal. Toca ir a la pausa, como les decía.
8: El día está preciso, Juliancito, para ir al Mate Amargo. Un Uber para allá y era.
0: Dale, voy con los auspiciadores. Atención, mi gente.
9: Esos conductores se llaman los Carnamarga.
0: Ah, sí, los conductores pesados, esto, Carnamarga, justamente. Repito, los conductores buenos son mayoría. 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Estoy atrasado, jefecito, no me rete. Vamos y volvemos, no se cambien.

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0: libre. Viste, tocamos de todo, po. De todo. La música de Soda Stereo, la voz de Gustavo Cerati en la ciudad de la furia. Buenísimo, nos queda poquito de programa, así que vamos a aprovechar este ratito al máximo. Por acá Luchito Salazar me cuenta que él tiene una amiga de labranza que está buscando trabajo urgente. Si ustedes tienen por ahí algún datito de trabajo para una mujer, avisen ya. El número de ella es el 950-80-2822 con María José. 950-80-2822. ¿Algún datito de pega? Ahí avisen ya. Vamos a estar atentí.
1: ¿Aló? Oye, Julián, ¿le podéis preguntar a don Luchito? ¿Son de horno? ¿Son fritas las empanadas? ¿Y a cómo las va a tener el precio? Pues, va a dar una vueltita.
0: Ah, sí. Bueno, yo pasé el aviso que Luchito estaba preparando empanadas de guatita. Ya, las empanadas son fritas. Y te voy a dar el número de Luchito. En todo caso, Luchito trabaja en Barros Arana con Bilbao. 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Oye, yo siempre digo, ¿por qué no alcanzo a ver a la Alicia cuando publica? Ahí está, bueno, Alicia Mesa, que está escuchando la radio, me ha enviado el mensaje el día de hoy como 5 veces ya, pues. Con razón, no la veo. No se olviden que cuando ustedes mandan y mandan y mandan y mandan mensajes, se dan para atrás, pues entonces yo no los puedo ver. Dice, por apuro, se vende automóvil color blanco, marca B&D, modelo F3, año 2013. Tiene 230.000 de kilometraje. Se va en 2.800.000 pesos conversable. Papeles al día, transferible al 100%. Más información, comunicarse con Natalia Mesa al 966-61-2203. 966-61-2203. Ahí está. ¿Qué más? Señora Tina, ¿cómo está?
2: Hola, mi querido Julián, no te había podido hablar porque estoy, pero a full. Yo quiero trabajar mañana, Juliancito, así que voy a esperar a todos mis puntos 7 que me vayan a ver al Parque La Cautín, miércoles, jueves, viernes, sábado y domingo. Vamos a estar desde las 11 de la mañana hasta las 7 de la tarde.
0: Ah, ya.
2: Va a estar la señora Tina con Sabro Papa. Así que el que quiera ir a visitarme, allá lo espero. Un besito, Juliancito, que tengas una linda tarde.
0: ¡Qué rico! 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Bueno, en el Parque Isla Cautín, ahí va a estar la señora Tina. Tan simpática, señora Tina. Le enviamos un abracito. Buenas tardes, Julián. Te cuento que en la Shell de Pablo Neruda, ahí hay pellet. Pero creo que el valor es demasiado. Claro, sí, tiene razón el amiguito por acá, Gonzalo. Una cosa es que tengamos pellet en algunas partes y otra muy distinta es cuánto vale, po. Sepo. Sí, yo cumplo con decir que hay pellet. No sé a cuánto, pero parece que está medio caro, sí. En la Shell de Pablo Neruda. Ahí está. Saludos. Oye, por acá dice, hola, hola, saludos a todos los conductores de las micros de Lautaro. Aquí vamos escuchando la mejor radio, vamos escuchando Punto 7. ¡Buena! ¡Saludos! ¿En serio? ¿Ya nos vamos? Realmente el programa se nos fue volando el día de hoy. Así que gracias por la sintonía. Sorry por todos los mensajes que no alcanzo a pasar al aire, que son muchísimos. Se nos va volando el programa. Suerte para la Católica el día de hoy. Saludos a los hinchas de la Católica. Tenemos hoy Copa Libertadores. Suerte para la Católica, que juega entonces a las 20:30 el partido de vuelta con Estudiantes. Y suerte mañana a Coquimbo, que le toca jugar el partido de vuelta con Platense a las 6 de la tarde. Suerte. Nos vamos con datos. 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

0: 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Que estén muy bien. ¡Chao, chiquillo!
1: Pues sí, hoy día juega la Católica, así que en esto... partido especial, hay que dejar la diferencia de lado, así que vamos, estudiante.
0: Ya, no se ha empezado. Bueno. Mira, ¿por qué es bueno apoyar a los equipos chilenos en instancias internacionales? Yo siempre todo lo veo también pensando en la selección, en el recambio. No sea así, amigo. Chao.
2: Chao, Julián. Ahí estaremos más rato viendo el partido de la Católica. Soy de la U, pero hay que apoyar a la Católica y mañana a Coquimbo.
0: ¿Viste? Ahí tenemos un hincha que lo entendió todo.
3: Oye, Juliancito, Chilevisión transmite Universidad Católica para que se deleiten viendo fútbol del bueno, no como el de ayer, que puro nomás pichanga.
0: Ya, pero amigo, no sea así. Tampoco busque pelea a los amigos de Temuco.
4: Oye, qué mala pulga ese weón, bloquealo, sospeca.
0: Ya, no peleé, no.
5: Vamos, estudiante.
0: Ya, nos vamos, que estén muy bien, cuídense mucho, que tengan linda tarde. Chao, no. Muy peleador usted, weón. Yo trato de hacer la paz ahí con uno, no hay caso con usted, weón.
5: Fútbol del bueno. Te ha medio frío.

0: primer lugar, apoyo a Coquimbo. Segundo, la Católica. ¡Au, me dio frío!
1: ¡Bártale!
2: Están muy pesados ustedes.
3: No va a creer.

0: 7, que hace frío. Vamos a una pausa y volvemos. 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

0: Señores, señores, exactamente el marcador de punto 7 a esta hora de la tarde marca las 3 de la tarde con 12 minutos. 3 de la tarde con 12, 3 de la tarde con 12, 3 de la tarde con 12, 3 de la tarde con 12, 3 de la tarde con 12. Arrancamos este capítulo de tarde, semanita de hoy, por supuesto, en lo que es la cuarta semana literal del mes de agosto. Amigos, un gran abrazo para todos los que están conectados con nosotros a esta hora de la tarde. Un gran abrazo, gracias por estar ya en línea, en sintonía, prestándole tiempo para que este joven y apuesto locutor puede acompañarles esta sensacional edición, amigos. Un gran abrazo para ti, gracias por estar acá, gracias por compartir. Choque el puño, muy bien. Acá, choque el puñito, muy bien. Choque, eso, muy bien. Choque acá, el que está en el fondo, no se haga el loco acá. Venga para acá, venga. Eso, bienvenidos. Gran programa que comenzamos a revisar en un rato más, donde ustedes pueden comenzar a comunicarse con nosotros. Cualquier saludito, notificación, situaciones de tránsito, cosas que estén ocurriendo hasta ahora, lo hace a través del WhatsApp.
1: Más 56-452-592210.
0: Espera, faltó alguien chocar el puñito acá. Ahí está, ya, ahí sí. Ahora sí estamos impec. 452-592210. Ahí estoy atento, observando, mirando y viendo quiénes se mueven por la ciudad en este momento entre conductores. Harto taco el día de hoy, me percaté cuando venía hacia la radio. No sé si habría pasado algo. Había personas ahí a la altura de Blanco.

Creo que esa calle, parece que ha ido la calle subsiguiente, donde había mucha gente en medio de la calle, no sé qué diablo estaba pasando. Claro, ese es, a ver, déjame ver, pues San Martín, hacia el contrario. Teníamos acá, no es ladera, es Javiera Carrera, José Miguel Carrera, en Carrera. Ahí había personas apostadas cerca de Bello, más o menos, un poquito más arriba. No sé qué estará pasando. De Blanco, creo que esa calle, parece que ahí o la calle subsiguiente, donde había mucha gente en medio de la calle, no sé qué diablo estaba pasando. Claro, ese es, a ver, déjame ver, San Martín, hacia el contrario.

haciendo revisión de hoy, nuestros comportamientos y más, que nos traen sus cartas acá a Portales 496. Aquí justamente estamos. Usted llega, toca la puerta, deja su carta, su caso de la vida real, y nosotros seleccionamos de nuestra tómbola. Han llegado muchas cartas. De nuestra tómbola sacamos una carta, la extraemos, la abrimos y leemos el caso de la vida real y ocupamos nuestros conocimientos que nos ha dotado la vida para tratar de explicar lo que nos pasa. Además, estaremos con pregunta corta, respuesta corta. Que hoy día tengo un completo de la oración, igual que en la mañana tengo otro completo de la oración, ¿cierto? Para ir conociéndolos más a nuestros querubines. Y por último, el 2 de 1. 2 de 1. Dos canciones, un pedido por auditor, complementamos según la temática y así hacemos entretenida esta tarde. Así que amigos, por ahora arranca la primera bolita musical que viene a cargo nada más y nada menos que de... A ver... Pensé que era el Stanley, creo que le robaron al cabro, le robaron el auto, no sé qué pasó.

0: Escuchamos al Coqui Núñez con Morena Bonita. Y también escuchamos claramente de comienzo al Sinaca. Ya pues, cuéntese un chismecito, amigo. Cuéntese un chismecito, amiga. Algo que haya visto estas últimas horas. Vamos a revisar el bloque de chismes, ¿cierto? Chismecitos que puedan ir saliendo a través de las redes sociales y los pueda comentar a través de la radio. ¡Chismeme, chismeme! 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Y vamos a los chismecitos del día. Otra vez falló la cortina, ¿verdad que no? Ayer la tenía que cambiar, se me olvidó. Sí, hago un cambio aquí que me complicó acá. Voy a guardar, voy a borrar el tiro esto. Ahí sí, voy a apretar guardar acá. Ahí sí, ya, ahora sí. ¡Vamos con los chismecitos del día! Con tronco y bigote, con saco y corbata, pero este vaina cuando se emborracha. ¡Ha llegado chisme! A ver, vamos a ver. Vamos a ver el WhatsApp de la radio. ¿Qué es lo que están comentando nuestros auditores? ¿Qué están chismeando por ahí?
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0: Ha llegado chisme, a ver por acá, hola.
2: Hola Sandu, buenas tardes. Ah, gracias por acompañarme a limpiar mi autito. Gracias.
0: Ya, pues no hay problema, no hay problema, no hay problema. ¿Dónde quiere que le limpie? Amiga Claudita, ahí está. Necesita aspirado, ¿ah? Necesita lavado de ruedas. ¿Qué le puedo ayudar? Por acá. Chisme.
3: Hola Sandu, salió a gafita hoy día, salió pues. Postura de gafas hoy día.
0: ¿Cómo no? No lo entendí, pero bueno, si le favorece a usted, amigo, bien. ¿Usted tiene algo que contar el día de hoy?
4: Hoy Sandunga, ¿cuándo te voy a sacar unos premios? Por último, unos paracetamol ahí con el doctor Cine.
0: Usted dice que podría sacarme unos premios. Si andamos corto, el jefe dijo que iba a dejar premios y finalmente no hizo nada, no. Se fue incluso a otras ciudades ya y no vuelve hasta la otra semana. Dijo, no, si le voy a mandar regalo, chico, para... Y no ha pasado nada. No ha pasado nada, absolutamente nada. Así que esperemos que le voy a mandar un mensaje. Jefe, saque unas entraditas para el cine, para que nuestros auditores se vayan a relajar un ratito. A ver por acá. ¿Usted qué se cuenta, amigo?
5: Aquí hay mucho taco en Caupolicán. Afuera de la Torre Caupolicán hay muchos vehículos estacionados para entrar al Colegio Bautista. No, es una falta de respeto. Ahí los compadres se paran ahí con doble fila casi. Oh. Y no hay ningún carabinero que le haga nada.
0: Nada. Sí, puro bocinazo nomás. Nada, volar el espejo. No, amigo. No es la idea, amigo. No es la idea. Pero igual hay que tratar de ubicarse en lugares donde tiene que estacionarse, ¿cierto? Eso es lo ideal. ¿Usted se cuenta algo el día de hoy? Chismemos un ratito, chismemos.
6: Sandu, darle fuerza al norte, a Tocopilla sobre todo, que está quedando la crema. Fuerza.
0: Sí, un gran saludo a la gente en Tocopilla por un aluvión que ocurrió justamente durante el día de hoy, ¿cierto? Un sistema frontal que afecta a la zona norte del país. El mismo sistema frontal que se estuvo dando acá en nuestra zona centro y sur arrastró para allá y comenzó la aluvión. Está heavy. Increíble, está muy peligroso. Así es como los registros que estaba viendo temprano en las redes sociales mostró cómo la corriente de agua realmente avanza por las calles en Tocopilla. Así que una situación bastante compleja que está ocurriendo ahí en la ciudad del amigo Alexis Sánchez, ¿cierto? Paremos con el Jumanji, por favor. Mucha fuerza a la gente ahí en Tocopilla. ¿Usted se cuenta algo hoy día en chismecitos cortos?
1: El chisme de hoy día fue la fiscalización que hubo para drogas de la locomoción colectiva.
0: ¡Ah! ¿Verdad? Eso fue en la mañana. Un auditor llamó mandando un mensaje, chiquillo, andan controlando, pero... Pero eso tienen que hacerlo siempre, ¿cierto? Es parte de eso. No hay que andar en ese tipo de estados, la locomoción sobre todo. Así que no sé qué habrá pasado, realmente se habrán pillado algún infractor por ahí.
7: Sando, tengo un chisme. Adivina, ¿quién tiene hijos que estudian en el Bautista? Los carabineros. Por eso se ponen en doble fila y no hacen nada.
8: Buen amigo Sandu, oye, el Julián decía que te andaban buscando de senda por ahí, no te encontraste con ellos.
0: No, pues yo lo rajó la locomoción, pues amigo, no tengo nada que
9: ver. Oye Sandu, ¿qué te andas ofreciendo para limpiar auto? ¿Qué parte del auto te gusta limpiar? Cuenta, ¿eh? Nada, así que la palanca de cambio, porque... No.
0: Impresentable su comentario, Tabita, paso a paso, donde nos lleva en la conversación, ¿eh? Impresentable, yo no voy a seguir ese, ¿cómo se llama? Esa corriente de comentarios que en la cual usted intenta arrastrarme, amiga, ¿ah? Para ser un poco más técnico, no voy a caer en ese, en esos tecnicismos que usted me quiere tratar de someter.
10: Oye, Sandro, ¿cómo te fue la venta de turrones? ¿A qué colegio fuiste?
0: Sí. Estamos hablando totalmente de blanco, amigo. Mi look hoy día de hoy es blanco y negro. Blanco y negro. Chaleca blanquita, ¿cierto? Pantalones, jeans negros y zapatillas blancas, ¿cierto? Eso es lo que andaba común. Colo colino de corazón.
11: Don Sandu, yo tengo un chisme. Ayer me subí a una micro 3.
0: ¿Ya?
11: Y el chofer le voló el espejo a un auto que estaba estacionado por Rodríguez. Ah, ese es un chisme. Saludos.
0: Ah, le voló de vez. Ya le dije que hay buenos consejos, pero amigo, no siga mis consejos, ¿ya? No siga mis consejos. Lo único que le pido, ¿eh? No se me siga mis consejos. ¡Aló!
12: Fuera que me reí, Santunga, con el video del Rosa Calcherro.
0: Oye, ese video, qué manera de estar viral ese video. Voy a subir otro, ¿eh? Del momento de la pajarita del día de ayer. Estaba justamente ahora recortando el momento de la pajarita el día de ayer, ¿eh? Y lo vamos a estar revisando ahí en las redes sociales para que si quiere seguirme, me siga. Me dicen Sandu. Amigos, vamos a avanzar con la música. Terminamos con los chismecitos el día de hoy. Y en el próximo vlog estaremos con pregunta corta, respuesta corta. 7. Mañana tráigame chismecitos nuevos, ¿eh? Mientras nos quedamos con Juanes. Es la camisa negra.

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0: que los ricos, los prisioneros, lo que sonábamos y lo que también rebasábamos en cuanto a música el día de hoy. 3 de la tarde con 43 minutos. Temazo.
1: ¿No tenía una canción más zurda para poner?
0: No, amigo, no, lamentablemente no. Depende de nosotros, amigo. Yo no pongo el play. Yo solamente reproduzco, amigo. El tema de la política, amigo, yo no las tomo en cuenta, así que le digo al tiro, ¿eh? 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
1: Oye, Sando, ¿qué estás haciendo hasta ahora? ¿Por qué estás aquí? ¿O le cambió la voz a la Karen?
0: Amiga, ¿hace cuánto no escucha la radio? Porque llevamos como un mes y medio acá en este horario ya, amiga. Saludos a Natalie, sí, como un mes y medio estamos metidos acá en este horario ya. No podemos abandonarlo.
2: Que no hable de política porque sí, el tío Sandu pelea después. Claro,
0: claro. Hábleme por Instagram.
3: Temón, Sandu, que no haga caso. Bloqueado.
0: Hay que ser tolerantes, amigo. Pero ¿sabe qué? Teníamos una pregunta corta y respuesta corta y la vamos a cambiar. Ya la vamos a cambiar. ¿Sabe qué? Me dio un buen ejemplo el amigo. Me dio un excelente ejemplo, amigo. ¿Sabe qué, amigo? Que mandó el mensaje anterior. Lo felicito, amigo. Lo felicito. Porque nos dio la temática de la pregunta corta, respuesta corta. Teníamos pensado hacer andar la tómbola. ¡No! La vamos a pagar. Espérense un poquito. Ya, la acabamos de pagar porque no va la tómbola. Porque la temática del día de hoy, a través del WhatsApp al 45259-2210, respuesta corta, pregunta corta, respuesta corta, complete la oración. Tolero todo lo que queráis, menos que... Claro, tolero todo lo que queráis, te tolero todo lo que queráis, pero menos que... Y ahí usted complete la oración a través del WhatsApp a partir de ahora, ya.
4: Más 56-45-2-59-22-10.
0: Te tolero todo lo que queráis, te aguanto todo lo que queráis, menos que... Y ahí usted me complete la oración. Menos que... Yo, por ejemplo, tolero todo lo que quieran. Soy bueno para aguantar cosas, pero que la gente llegue atrasada... Te podría decir, ya, pues, está jugando con sus propios indies. ¡No! Me gusta mucho la puntualidad, amigos. Me gusta mucho. Te tolero todo lo que queréis. Pero anda a hacerme una. Soy vengativo. Vamos con el WhatsApp entonces. Pregunta corta, respuesta corta. Abrimos WhatsApp. A ver. Te tolero todo lo que queráis. Menos que. A ver.
5: Que se sienten en la cama cuando la hice recién.
0: ¿Viste? Nada que ver, pues si está recién hechita la cama, está recién lisita.
6: Que no me toquen los daigos.
0: Te tolero todo lo que queráis, menos que...
7: Menos que vengan a defender al viejo rasca de casa.
0: Te tolero todo lo que queráis, menos que...
8: Todo lo que queráis. Pero cuando estamos comiendo justo, picoteé desde mi plato. Me saqué una papa frita, ¿cachai? O una porción de ensalada.
0: Claro, menos que yo le dé a la persona. ¿Queréis probarlo? Claro, de lo contrario, no me saquen de mi comida. Por algo te pediste un plato tú también. Nos comemos los dos, nomás. O nos ponemos de acuerdo, o compramos una cosa mitad y mitad nomás y listo. Te tolero todo lo que queráis, menos que...
5: Te tolero todo lo que queráis, pero menos que no me dejes hablar y dar una opinión.
0: Una opinión, ¿ves? Hay que también saber debatir. De ir y diretes, esa cosa de andar interrumpiendo, así como... No, hay que dejar hablar igual.
9: Te tolero todo, pero que me llamen a las 3 de la mañana, ¡ay, váyanse a acostar!
0: Te tolero todo lo que queráis, menos que...
1: Tolero todo, menos... Que no lleguen a la casa 2 días seguidos. ¡Oh,
0: esa
1: no la tolero!
0: Natalie, tiene que perdonar, amiga, ya. Terminó la relación, perdone y limpie su corazón, amigo. Que... Un abrazo, amiga Natalie. Te tolero todo lo que queráis. El sol y la luna. Todo lo que queráis, menos que...
10: Eso no es la sopa, esa cuestión sí que me carga. La sopa, el café o el... jugo, que sorbete en general me carga el sorbete.
0: Que sorbete, ¿cierto? El matecito de... Te tolero todo lo que queráis. Menos que... Pregunta corta, respuesta corta.
11: Te tolero todo lo que queráis, pero que me agarres con huevos.
0: Chuta, no... Amigo, no entendí el audio, ¿eh? No entendí. Vamos con la segunda vuelta de este pregunta corta, respuesta corta. Te tolero todo lo que queráis, menos que...
5: Te tolero todo lo que queráis. Después que te limpio el baño, que vaya a haber una gota de pipí afuera del baño. Uy, eso sí que no lo tolero. O la tapa arriba. No lo tolero.
12: De todo lo que quieras ahí, pero...

0: menos que digan que las ofertas de Luis Llanca son ofertas.
1: Todo, todo, menos que piensen que soy tontita.
2: Sí, claro, no es la idea, ¿cómo se le va a decir eso? Te tolero todo lo que queráis, todo lo que queráis, menos que...
3: Te tolero todo lo que quieras, no. Pero cuando yo te llamo por teléfono, contesta, porque si yo no te contesto, ¡uy, que te enojas!
2: Sí, pues sáquese, aprovecha de sacarse al tiro las balas, amigo. Sí, pues ¿para qué tienen teléfono si no lo contestan, güey? ¿Para qué está la opción de llamar si la gente no aprieta a contestar, güey? Te tolero todo lo que queráis, menos que...
3: Te tolero todo lo que queráis, pero menos que comáis con la boca abierta y hagáis sonar la comida mientras masticáis.
2: Es verdad.
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2: Oye, qué lindo, amigo. Qué lindo lo que dijo el amigo. ¿Podemos repetirlo? ¿Lo podemos repetir? Qué lindo lo que dijo el amigo.
4: Te tolero todo lo que queráis, menos que se te olvide que me amas cuando estás enojado.
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2: Qué bonitas palabras, amigo. ¿Sabes qué? Yo creo que la vamos a dejar hasta aquí nomás, amigo. Yo creo que con eso es suficiente. ¿Sabes? Yo creo que ese fue el último WhatsApp. El último WhatsApp. No es necesario añadir nada más, amigos. No es necesario añadir nada más. Yo creo que es suficiente con ese audio. Lo hizo muy bien el amigo. Sí. ¿Podemos? Una más, por favor.
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2: Qué lindo, amigo. Qué lindo. Qué lindo. Qué lindo lo que acaba de decir, amigo. Los auditores están en lágrimas. En lágrimas, mira los auditores cómo reaccionan.
3: Ya somos dos.
2: ¿Ves?
4: Oye, dejen ese audio para intro, para una sección romántica.
2: Sí, señores, sí, señores. Ven que los hombres saben amar, gente. Los hombres saben amar.
5: Uy, que te tocó eso, que te tocó.
2: Los hombres sabemos amar, gente.
6: ¿Cómo será cuando está enojada que llegó a sacar ese poema, hermano?
2: La cabra tiene que ser brava.
7: No, un cierre perfecto, sí. Déjala ahí nomás.
2: Ahí nomás, ¿cierto?
7: Un cierre perfecto.
2: Estamos, nada más, no se diga más, se jugó, finaliza el partido, hasta aquí nomás, nada más.
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0: Puta, el hombre mató la temática, weón.
1: Ese debe ser el que no llegó en dos días.

0: Vamos a recargarnos de energía y volvemos. 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
6: Vamos a las noticias, boletín informativo a esta hora cuando marcamos las 4 de la tarde con 2 minutos. Continúa situación crítica por sistema frontal en Tocopilla. Advierten colapso de piscinas con los aluviones. En medio del sistema frontal que afecta a Tocopilla, la región de Antofagasta, y que ha provocado aluviones, activaciones de quebradas, nuevos registros audiovisuales han permitido dimensionar la magnitud de la emergencia. Uno de los videos más impactantes es el que tuvo acceso BioBio y muestra un camión de gas de la empresa Lipigas intentando escapar del avance del agua. En las imágenes se observó cómo detrás del vehículo avanza una gran cantidad de masa de agua, barro y piedras, arrastrando incluso al automóvil a su paso. En una rápida maniobra, el conductor acelera para alejarse del aluvión. Así, centenares de registros muestran la situación de emergencia que vive o que se vive en la zona. Así es, el estado de excepción que propone CAST dura hasta 240 días sin pedir autorización al Congreso. El gobierno del presidente José Antonio Kast ingresó el lunes al Senado un proyecto de reforma constitucional que busca fortalecer el Sistema Nacional de Seguridad Pública y crear un nuevo estado de excepción constitucional de la seguridad pública, iniciativa que forma parte de la agenda corta. La iniciativa plantea

0: 8 modificaciones a la Constitución con las que el Ejecutivo busca reforzar las herramientas del Estado frente al crimen organizado y establecer nuevas facultades para enfrentar situaciones graves de seguridad pública. Dentro de dichas modificaciones se encuentra la creación de un nuevo estado de excepción constitucional de seguridad pública, una herramienta propuesta en la reforma para enfrentar amenazas que la legislación actual no cubre de manera eficiente, específicamente aquellas provenientes del crimen organizado. Un estado de excepción constitucional es un mecanismo a través del cual se altera la situación de normalidad y regularidad de los derechos y libertades de las personas garantizadas por la Constitución política debido a razones extraordinarias y graves con la finalidad de proteger a otro bien mayor. Ahora lo que propone el gobierno en esta reforma es lo siguiente. Las causales de activación. Este estado podrá declararse en dos situaciones: ante una amenaza grave e inminente contra la seguridad pública, cuando la seguridad pública haya sido gravemente afectada. Duración y prórrogas. Plazo inicial, la declaración del presidente no podrá extenderse por más de 120 días. El presidente puede otorgar una prórroga también por un periodo igual a 120 días. Y el control del Congreso para las prórrogas sucesivas después de la primera se requerirá un acuerdo en el Congreso Nacional. El plan de Quirós contra permisología que benefició millonario proyecto inmobiliario de su hermano. Una investigación de CIPER reveló que el mecanismo impulsado desde el Ministerio de Hacienda para acelerar la tramitación ambiental de proyectos de inversión terminó beneficiando una iniciativa inmobiliaria vinculada al hermano de Jorge Quirós. Se trata de Alto Santorini, un proyecto que contempla una inversión de 43,6 millones de pesos. Perdón, de dólares, cerca de los 40 mil millones, y que pretende emplazarse a metros de las dunas de Concón. De acuerdo con la investigación, Víctor Quirós, hermano del ministro de Hacienda, participa de una propiedad del proyecto junto a su familia, además de integrar la oficina de arquitectura que lo diseñó, haber realizado gestiones de lobby ante autoridades regionales. La iniciativa obtuvo el pasado 8 de julio una clasificación ambiental favorable por parte del Servicio de Evaluación Ambiental de Valparaíso, pese a que el Servicio Nacional de Geología y Minería mantenía observaciones relacionadas con eventuales riesgos de remociones de masa. Alto Santorini pertenece a la inmobiliaria Lote 21 S.p.A. Según los antecedentes societarios revisados por CIPER, el 24% de esa empresa está en manos de Inversiones M.I.E. Limitada, firma cuya propiedad se divide en partes iguales entre PW Inversiones y Almar Inversiones. Esta última sociedad es controlada por el hermano del ministro, Víctor Quirós. Segunda denuncia contra la exalcalde de Carahue. Trabajador acusa presunto acoso sexual y laboral. Una denuncia por presunto acoso fue presentada contra Ricardo Herrera, secretario ejecutivo de la Asociación de Municipios Costa Araucanía, exalcalde de Carahue y exconsejero regional. La denuncia es de Silvia Fuentes, quien se desempeña como su secretaria en la oficina de la organización ubicada en Carahue. Según su testimonio, los antecedentes fueron puestos al conocimiento de la Inspección del Trabajo y de la Policía de Investigaciones. Ella relata que en uno de los episodios que califica como presunto acoso sexual habría ocurrido un 26 de junio durante una actividad vinculada a la inauguración de la Caleta Tolten. El segundo declaró justamente habría ocurrido el 12 de agosto. Mi trabajo es estar ahí, ser secretaria del secretario ejecutivo de Costa Araucanía, y la del 26 es acoso sexual y la del 12 también la es. Y lo demás casi todos los días es maltrato laboral. El caso genera especial atención debido a que sería la segunda denuncia similares características contra Herrera Flodi. Hasta aquí entonces el boletín de noticias, 4 de la tarde con 8 minutos. A eso de las 18 horas, más informaciones actualizadas.
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0: ¿Lo marco o no lo marco?
1: Temazo, temazo, Sandu.
0: Entonces, está marcado. Está marcado como temazo, señores y señores. A esta hora son las 4 de la tarde con 12 minutos. 4 de la tarde con 12 minutos. Estamos listos para comenzar a revisar un nuevo caso de la vida real. Voy a ser bien honesto, no estaba listo. No estaba listo. Se me había olvidado cargar el caso de la vida real acá. Porque justamente la carta que nos llegó se me quedó en la casa. Entonces me había mandado un WhatsApp de la carta, le saqué una foto y se me quedó en la casa. Entonces ahora estoy tratando de recuperar rápidamente acá la fotografía que al parecer no me llegó. Así que bueno, estoy aquí, como se dice en práctica radial, rellenando. Rellenando porque esta es una de las secciones que más esperan nuestros auditores. Yo siento que a veces se sientan, ¿cierto? Se sientan ahí en... ¿cómo se llama? En el living de la casa, frente a una chimenea, ¿cierto? Mientras toman un matecito, ¿cierto? Y escuchan estas hermosas y bonitas historias que, bueno, no son tan bonitas, digamos, porque son comportamientos que nos pasan todos los días, ¿cierto? Pero vamos a revisar el caso de la vida real, que tenía que ver con comida. ¿Dónde fue que dejé esta pregunta? Se me perdió la foto. Parece que acá está, parece, a ver. Lo había mandado al correo. Ya, vamos a revisar ese caso de la vida real, pero mientras lo estoy ahí cargando la foto, le voy a comentar que nos acompañan nuestros amigos de Maritana Benzberger. 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

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Y vamos a continuación con un nuevo caso de la vida real. 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

Por lo que ha llegado carta. El siguiente caso es de nuestro amigo Raúl. Raúl nos cuenta lo siguiente en su carta. Don Sando sabe que tengo un problema, pero no es con usted, no es con mi pareja, no es con la política. Es con los restaurantes. Cada vez que salgo a comer con alguien, me pasa exactamente lo mismo, oiga. Miro la carta durante 20 largos minutos y pregunto qué va a pedir cada uno. Finalmente, elijo mi plato. Llega la comida, me saboreo. Y pienso, perfecto, esto es lo que quería. Pero después miro el plato de la persona que está al lado y de repente el mío ya no me gusta tanto. El otro pidió una hamburguesa y yo pedí una ensalada. Miro su hamburguesa y pienso... ¿Por qué no pedí eso? Después de alguien pide papitas y las papitas que yo ni siquiera quería empiezan a parecerme mejores papas del planeta. ¿Se acuerda que hace un rato un auditor había dicho esto sobre cómo la gente les quita la comida de los platos a cada uno? Lo más ridículo es que a veces mi comida está realmente rica, pero pruebo un poco de la otra y pienso, chuta, esta estaba mejor. Quiero saber, Don Sandu, ¿será problema mío? ¿Por qué la comida de otra persona me parece más rica que la nuestra al momento de que salimos a comer con alguien? Un caso de la vida real que muestra que este está muerto de hambre y... Bueno, pa'l diente este cabro. Bueno, pa'l diente, Raulito. Un abrazo, amigo Raúl, que nos envió la carta. ¿Qué dice este caso de la vida real? ¿Qué dice la ciencia respecto a esto? Aquí se mezclan varias cosas, valga la redundancia, porque justamente estamos hablando de mezclar comidas, claro, es curioso. Varias personas de la psicología, y una de ellas es que no comemos solamente con la boca. Es raro lo que estoy diciendo, pero quiero que me entienda. No comemos solamente con la boca. A veces comemos con los ojos, con el olfato, con las expectativas y también con la comparación. Y cuando vemos que otra persona está disfrutando algo, nuestro cerebro dice... esto me parece bueno. Cuando llevas 10 minutos mirando tu propio plato, tu cerebro ya sabe qué esperar porque es lo que a ti te gusta. Pero el plato del otro tiene algo diferente. Tiene otro olor, tiene otra textura, tiene otro aspecto, tiene otra presentación y otro sabor que quizás todavía no conoces. Y es por eso que el cerebro presta algo atención a lo novedoso, lo que se produce una especie de curiosidad alimentaria. Los seres humanos constantemente utilizamos a otras personas como referencia, no solamente para decidir cómo vestirnos o derechamente qué comprar, también para decidir qué deberíamos querer. Si estás comiendo tranquilamente tu pizza y ves que tu amigo recibe una hamburguesa enorme, tu cerebro dice, podría comer un poquito de eso. Lo más curioso, y esto es importante, tu plato sigue siendo exactamente igual. No perdió el sabor, no se enfrió mágicamente, no cambió de ingredientes, solamente cambió tu percepción. Hay otro fenómeno muy interesante: cuando vemos a alguien disfrutar de una comida, podemos recibir señales sociales de que ese alimento es atractivo. Es especialmente evidente cuando alguien dice, oye, prueba esto, y después de probarlo pensamos, uy, está bueno, Pero quizás si hubiéramos comido exactamente lo mismo, sin ese contexto, nuestra reacción hubiera sido diferente. Quizás no hubiese sido tan atractivo. Pero como otra persona te dijo, oye, ¿querés probar? Yo lo llamo. Existe una situación clásica que bien decíamos, cuando tu amigo te dice, esto está bueno. Y tú, ay, ¿por qué no me voy para probar? Y después uno dice, ay, tenía que haber pedido esto. Se ha dado siempre ese caso. Por eso... los menús muchas veces tienen algunas trampas, por eso antes de pedir, tienes muchas posibilidades y una vez que eliges, has cerrado las otras posibilidades. Una investigación de la psicología y ciencia de la alimentación ha demostrado que las expectativas y el contexto social influyen en nuestra percepción. Trabajos de Brian Wansink exploraron cómo el contexto puede modificar cuánto comemos y cómo percibimos nuestra experiencia alimentaria. También existe una investigación sobre la influencia social en la alimentación que muestra que lo que comen las personas que nos rodean pueden afectar nuestras propias elecciones. Y desde la neurociencia, investigaciones de Charles Spencer ha demostrado y estudiado que los sentidos y las expectativas influyen

0: en nuestra percepción de los alimentos. En otras palabras, no solamente saboreamos la comida, también saboreamos la situación. Por lo que vamos al ejercicio del día de hoy.
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0: La pregunta es la siguiente, amigos. El ejercicio es el siguiente. ¿Qué plato de comida hace otra persona que conoces y que tú aún no puedes superar? ¿Qué plato de comida, qué alimento hace otra persona que usted conozca, cierto? Pero que no ha podido superar, como que usted lo intenta hacer y no puede hacerlo, no le queda igual, ¿cierto? No le queda igual. Todas las personas cocinan diferente, entonces quiero que me ayuden en este ejercicio. ¿Qué alimento usted ha comido alguna vez de otra persona, cierto? Y no queda igual, no es ese alimento el que prefiere. Puede ser de repente una sopa de su mamá, puede ser unas lentejas que hacía su abuela, puede ser un plato de arroz. A mí el plato de arroz lo conté en alguna oportunidad, el plato de arroz que hacía mi abuelita, es imposible que yo pueda adquirir su sabor, es imposible. Algo tenía ese arroz. ¿Qué plato de comida usted nunca pudo superar que fue hecho por otra persona?
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0: Por acá, mira, todo lo que cocina mi madre jamás podré igualarla, nos comenta la Yaque, ¿eh? Comenta la Yaque. Por acá también otro comentario en texto, idealmente ojalá con audio, ¿eh? Por acá hay otro comentario, dice, Don Sando, ¿sabe qué? Mira, cualquier plato de mi abuela no queda igual a lo que yo hago. Aunque lo haga al lado de ella, no queda igual, dice nuestra amiga. ¿Qué plato usted recuerda?
2: Las pantrucas sandunguitas. Las pantrucas que hacía mi mamá, muy buenas. No he podido volver a comer de las mismas.
0: Las pantrucas de la mamita, mira. ¿Y usted algún plato de comida que recuerde que no haya podido superar?
3: El pollo asado que hace un tío al horno, sabes que es un sabor único que no he podido nunca replicarlo.
0: Ya.
3: No sé, mira, qué será.
0: Mira, ¿qué será ese secreto? ¿Ah? Habrá un poquito de algo extra que no sabemos, ¿cierto? Sabores inigualables.
4: ¿Cómo estáis, sandunguero? Hola. El charquicán de verduras con carne molida.
0: Cállate.
4: Que hace mi madre.
0: Oh, soplado.
4: No he comido ninguno igual.
0: Soplado. Soplado. Revelamos secretos, revelamos misterios que no sabemos cómo explicar.
5: Sandu, cuando yo era niño, 50 años atrás,
0: ¿ya?
5: Se hacía para Navidad guatita rellena.
0: Guatita rellena.
5: De hecho, creo que eran 45 años que no como.
0: Mira.
5: Y ese plato me dejó marcado porque mi abuelita lo cocinaba.
0: Ah, mira. ¿Qué plato no ha podido superar jamás?
6: Mi mamá hacía unos fideos que eran corbatitas.
0: ¿Ya?
6: Y eran tan ricos, jugositos, pero no. Nunca lo he podido superar.
0: Nunca,
6: nunca.
0: Nunca. Nunca. Ya, hay un poco de frustración ahí, pero es la pregunta.
7: No creo.
0: No, no, ese audio no era. A ver, por acá tenemos otro. Hola.
8: Sandu, el asado al horno, mi mamá le quedaba espectacular. O sea, era una cosa tan exquisita. Nunca más volví a comer un asado así de rico.
0: Qué rico.
8: Sobre todo el de cordero, era una cosa deliciosa.
0: Mira.
9: Cuando yo iba en el liceo, fui donde un compañero y su mamá había hecho fideos.
0: Ya.
9: Pero estaban tan ricos, Sandu, que no he podido hacerlo. Por más que intente, no puedo.
0: No llega la receta, ¿eh? No llega la receta.
10: Oye, a mí, ¿sabes lo que me pasa? Los ñoqui.
0: ¿El ñoqui?
10: Es imposible. He ido a restaurantes de pasta. No, nadie como los que hacía mi mamá.
0: La mamita.
10: He tratado de hacerlo de una manera, de otra, a ver si me sale siquiera parecido. Nada.
0: Nada.
10: Con decirte que fui a Capitán Pastene y ahí fue peor, porque ahí sí que es horrible, las pastas las encontré muy malas.
0: Chuta, pero...
10: Así que no hay caso, no hay caso.
0: Le aprovechó disparando mal al local que está en Capitán Pastene. Tradición italiana ese local, ¿eh? Dicen, ¿eh? No, nunca he ido, ¿eh? Pero dicen que... Pero con esta referencia dudo que vaya ahora.
11: No miento, eran unos protos con mazamorra.
0: Sí.
11: Oh,
0: buenísimo.
11: Un manjar.
0: Buenísimo. Mi madre también hacía muy buenas legumbres. Justamente con este caso de la vida real, corresponde cerrarlo de la mejor manera y quizás con una reflexión que traemos como todos los días para ustedes. Quizás la comida de la otra persona no sea realmente más rica. Lo que cambia es nuestra percepción. Cuando aparece algo nuevo, cuando vemos que alguien más lo está disfrutando, cuando empezamos a comparar nuestra elección con una alternativa que nosotros mismos descartamos. Así que la próxima vez que mires el plato de al lado y pienses,

0: haber pedido eso, no necesariamente elegiste mal. Quizás simplemente acabas de descubrir que el cerebro humano tiene una habilidad impresionante de hacer que queramos exactamente lo que no elegimos. Eso corre para la comida y también, dicen, para las parejas.
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0: Dicen, ¿ah? Dicen, yo... No puedo hablar más, dicen. Se corre para todo en la vida ese consejo, ¿ah? ¿Eh?

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0: Ya estamos de regreso. Última media hora. Y tenemos dos de una, pero antes quiero mandar un saludito. Dice por acá Don Sandu, buenas tardes. Disculpe que lo moleste. Quisiera mandar un saludito. No, amigo, no molesta usted, amigo. Usted no molesta nada. ¿Por qué la usted piensa que molesta? No, si aquí no molesta nadie, nadie molesta acá en la radio. Si usted quiere decir algo, dígalo nomás. Buenas tardes, quisiera mandar un saludito. Feliz cumpleaños para Eric Beltrán de su familia. Muchas gracias, chiquillos, un gran saludito. Para Eric Beltrán, que está el día de celebrar su cumpleaños. Le mandamos un gran saludito. Cantémosle cortito al amigo Eric. Ya, pues cantémosle. Amigo Eric, felicidad, amigo.
1: Cumpleaños feliz,
0: Eric.
1: Te deseamos
0: a ti, Eric. Que lo cumplas, Eric. Felicidades para el amigo Eric. Feliz cumpleaños. Ahí está Eric Beltrán de parte de su familia. Un saludo ahí, Davis. Un abrazo. Aquí lo pase bonito, Eric. Felicidades. 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

0: 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Ya, vamos al 2 de una. A todo esto en un ratito más vamos a subir el video del momento del pájaro del día de ayer. El momento del pájaro, si usted se lo perdió, ¿qué pasó con la historia del pájaro? Bueno, se la vamos a subir ahí a Instagram para que lo pueda ver. Pero antes vamos al 2 de una. Hoy, dos canciones, veamos qué es lo que sale.
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1: Hoy la temática para pedir canciones es la siguiente, atención. Hoy la temática es canción que hoy necesitas. Que hoy necesita con gana, ¿cierto? Con gana, con fuerza. Ah, está choreada el día de hoy. Necesita esa canción para levantar cabeza, para levantar lo que resta del día. Una canción que usted realmente, pero realmente necesite.
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1: Juan Gabriel, pero qué necesidad. Hay una necesidad de escuchar esa canción. La necesita para poder avanzar en este día, o si no, no puede seguir. Si no, no puede seguir. A través del 45-259-2210. Programa una canción. Una canción para auditor. Canción que realmente necesite. A ver, vamos con la primera por acá. Hola.
2: Hola. Yo soy un 7, ¿y tú?
1: Ah, no, perdón. El de arriba primero. Acá, ahí está.
2: Hola, Sandu. Hola. Sandu, quería mandarle un feliz cumpleaños a una de mis niñas en el furgón, a Ámbar Sánchez. Hoy está de cumpleaños. ¿Podrías cantar el cumpleaños feliz, porfa?
1: Ya, pues cantémosle cortita.
2: Yo soy un 7.
1: Cantémosle cortita a la Ámbar, lo merece la Ámbar. Así que Ámbar,

0: Ámbar.
1: Sí, tenemos que cantarle porque yo soy la futura generación de auditores, entonces si le cantaron puede que lo recuerde y deje de lado el YouTube y el Spotify y nos escuche a nosotros. Entonces hay que pensar en el futuro, en la nueva inversión de auditores, ¿eh? Eso, o sea, por eso interrumpí. Canción que usted, amigo, necesite, por favor. Canción.
2: Rata blanca, rata blanca,
1: rata, rata blanca. Rata blanca, ya, perfecto, perfecto, aló.
3: Sandu Maná, en el muelle de San Blas. Ay, esa la necesito.
1: Ya, la necesita, la del muelle de San Blas. ¿Cuál necesita?
4: Buena Sandu, fiesta pagana de Mago de Oz.
1: Oh, maestro, ¿qué anda? ¿Qué anda el rockero? Bien, me parece que andan rockeros.
5: Que hacen falta vitaminas de soda, Sandu, te madra, o sea, que la cresta.
6: Entre dos tierras.
1: Entre los tierras, cielo del silencio, están sacando mantos de mazo. A ver por acá, aló.
7: Chica eléctrica, coloca chica eléctrica.
1: Una Sandu. Canción que por favor necesite, lo que pedimos a esta hora de la tarde, aló.
8: Oh, lo que necesito ya es un mix tagadao, el mix de los tres.
1: Ya, señores, vamos a programar entonces canciones rápidamente en este 2 de 1 del día de hoy. Pedidos, ¿qué necesitas?
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1: Ya, y a las 5 de la tarde ingresa a mi Instagram. Me dicen Sandu que voy a subir el momento del pajarito, así que, para que lo pueda ver ahí, la historia del pajarito del día de ayer. A las 5 de la tarde va a estar arriba para que lo pueda ver. Me largo, me voy, porque estas dos canciones van a cumplir justamente el timing. Así que, amigos, nos comenzamos a despedir. Sigan en compañía. Viene Karina Gutiérrez para seguir alegrando la tarde, por supuesto. Y los dejamos de invitados para que mañana nos juntemos tempranito desde las 6 de la mañana con Julián Gutiérrez. Luego que les habla en el matiné de Quirubines cuando sea a las 9 de la mañana con 11. Para hacer este programa. Un gustazo. Vamos ahora sí con las dos canciones. ¡Vamos!
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1: Me siento como que si hubiera estado en un autocinema disfrutando de esta grandiosa película Gris Brillantina. Y por supuesto nosotros tenemos el Mega Mix para ustedes, el Mega Mix de Gris Brillantina. Para nuestros grandes auditores de Punto 7, familia, ¿cómo están? Hello, hello, hello, how are you? 5:08 p.m. Aquí estamos para acompañarnos hasta las 9:00 p.m. Bienvenidos.
2: Hola, hola, Karinita, ¿cómo estamos? Línea 3, presento uno de los pocos valientes que quedó trabajando.
1: Línea 3, presente, uno de los valientes, dice mi amigo por aquí. ¿Cómo está mi Tabi, Tabi, bella? ¿Cómo va todo?
3: Hola, mi Karinita, ¿cómo estás? Yo estaba riéndome, mirando un reel que subió Sambu.
1: ¿Ya?
3: La protagonista soy yo, ¿no?
1: ¿En serio?
3: Con mi historia del pájaro, que te la había contado a ti cuando me atacó un pájaro en la calle. Oye, que me han hecho bullying con eso. No me creen, Cari, yo no miento. Karinita, que tengas una linda tarde. Besito, te quiero.
1: Yo también te quiero mucho, mi Tabi Tabi. Besito a las cachorras. Y disfruta con nosotros hasta las 9:00 p.m. Hola, hola.

0: Ehi, la Olivia Newton-John.
1: Ehi, la Olivia Newton-John.
2: Karina Gutiérrez.
1: Hola, hermosa.
2: ¿Cómo están?
1: Benito Dianita.
2: Karina Gutiérrez. Karina Gutiérrez.
1: Sí, soy yo.
2: Buenas tardes, buenas tardes. Aquí, de Pedro de Valdivia presente. Buenas tardes, buenas tardes, buenas tardes. Ya un poco mejor.
1: Qué rico, Dianita.
2: Ya estamos mejor. Soy un 7, ¿y tú?
1: También somos un 7, Dianita, qué rico que te estás recuperando. No hay nada más fome que estar resfriado. Yo me acuerdo una vez que me resfrié. Fuerte, muy fuerte, pero para el verano, guatón. Mientras mis primos todos se bañaban en la piscina, yo estaba con terciana, te lo juro. Yo los miraba y decía, ¿cómo se pone estar bañando? Y yo aquí muerto de frío. Así que... lo más importante de todo es alimentarnos muy bien para que no nos podamos enfermar. Harta vitamina, minerales para nuestro cuerpecito lindo, hermoso que tenemos. Y hay que cuidarlo como un templo.
3: Hola, Carissa y la Sofi.
1: Hola, Sofi.
2: Y Debbie.
3: Y somos un 7.
1: Muy bien. Ahí están mis cachorros lindos. Oye, queda poquito para el fin de semana. Sí, oye. ¿Cómo estáis por Mané?
4: Hola, Karineta, saluda a Marmolet, el Mané. Buen turné, a Miguel.
1: Muchas gracias.
4: Saludo a tu Floribelle.
1: En su nombre. Muchas gracias. Oye, hablando de la IG, ¿se acuerdan que ayer les pedí ayuda, sobre todo a los tíos conductores de la línea 10, porque a la cachorra se la había perdido su pase con la familia? ¡Lo tenemos en nuestro poder! Oye, sí, antes que lo bloqueara, justo la llaman por teléfono. Una hermosa niña también de la edad de la Vale, me imagino yo, Montserrat. Agradecemos a Monse y a su familia. Se comunicó con la Valentina y le dijo, tengo tu pase escolar, lo encontré en la micro. Así que no saben cómo le agradece mi bolsillo y yo también que haya encontrado su pase escolar. Taca, ahora está bendecida. Y la guagua está afuera. Así que bien. Karinita Gutiérrez, me dice mi Juanito. Por aquí en la chamba, escuchando punto 7. Muy bien, pues Juanito. Juanito, ¿está listo ya, cierto? ¿Está listo para el sábado 22, para los 50 de nuestro queridísimo amigo Claudio Contreras?
5: Tienes que pasarle el pase a barrar, igual como la barra en la copa del colegio.
1: No, mira, ¿sabéis que había pensado yo en hacerle un hoyito y colgárselo en el cuello? Como lo hacían en el jardín.
6: Muy buenas tardes, Karina. Sabamos y respondiendo acariatamente ya como una nene muy en la sintonía de nuestro subprograma Pégate el Show con la Cari.
1: Muy bien.
6: Muy buena jornada, Karina.
1: Muy buena jornada también para mi queridísimo amigo Moisés, que le noto también su vocecita mucho mejor que los días anteriores. Ya, familia, ustedes conocen la dinámica, envíen su WhatsApp, llámeme por teléfono. Lo que pase en nuestra ciudad, usted se comunica con nosotros y nos cuenta todo lo que esté pasando. Animales en la vía, semáforos apagados, accidente, ojalá que no, ese tipo de noticias no quiero. Y todo, absolutamente todo.

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Ahí estamos escuchando Puñaladas, amigo de los artistas, junto a Lauta, si bien. Y ahora, Karol G, Tropicoqueta, aquí en Punto 7. 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
5: Sí. Apareció la pequeña que estábamos hablando ayer. Acá en Temuco andaba.

0: pero ya está bien y está con sus papitos. Gracias por preguntar. Él es Beto. ¿Cómo estás, amigo Beto?
1: Hola, Karinita hermosa, ¿cómo estás?
0: Muy bien, ¿y
1: te
0: tú?
1: Mando un abrazo. No piense que no escuchamos la radio, pero la escuchamos todos los días. Todos los días aquí, a todo volumen, en el local. Te mando un fuerte abrazo y, bueno, aquí entreteniéndolos con la música. Saludo a mis dos compañeros cubanos palestinos que tengo trabajando acá.
0: Cubanos palestinos. Oye, me tomé la atribución. Don Luis necesitaba, para un trabajo de una sobrina, entrevistar a unos chicos cubanos. Y le di tu número. Y yo le dije, anda para allá nomás, los chiquillos están ahí al frente del Colegio Los Trigales o de la Escuela Los Trigales. Y habla con mi amigo Beto para ver si le puede hacer la entrevista. Así que si te llaman por teléfono es Don Luis, ¿ya? De la New Sorba, por si acaso. Yo me tomé esa pequeña atribución y me acordé que ahí están los chiquillos que conocen más de su país, de Cuba, de todo.
2: Salió, hola, termita preciosa. Oye, mi hija igual está riendo colgada en el cuello. Hacen esas cositas como lo ponen en el hospital, por ejemplo, claro, ante la credencial. Así sí. No tiene mi hija puesta. Buen dato, eso lo venden en los chinos. Así que para que lo compre y se sí, lo cuelgue al cogote.
0: ¡Mira, cabre mía, chica! No, y yo de verdad, yo estaba a punto ya de hacer el trámite de bloqueo para poder sacar nuevamente otra TN. Obviamente uno no reta la guagua. Son cosas que pasan, a cualquiera se le pueden perder las cosas. Pero sí, es una buena alternativa colgárselo en el cogote a esos cabres mía, para que no anden perdiendo sus cositas. Karinita, muy buenas tardes. Hoy fue a buscar digüeñe y agarré algo por ahí. ¡Ay, qué rico! ¿Se acuerdan que antes, en septiembre, recién empezaron a aparecer los digüeñes? Y ahora, guatón, agosto, ya hay digüeñe, hija, ya hay digüeñe. Yo les contaba que te lo voy a colgar en el cuello, en la tenés. Para que no se te pierda nunca más.
1: Ya está lista la entrevista, Karinita. ¡Júralo! Está lista, ya vino su mamá con la niña, grabaron, lo entrevistaron a los muchachos, así que se va a sacar un 7. Un 7.
0: Muchas gracias. Mira, Don Luis no me había dicho nada. Se lo tenía pero calladito. Gracias por la amabilidad de los chiquillos que trabajan ahí contigo, Beto, y no se olvide de llevar su auto allá, el lavados Beto. El mejor lavado de Chile. De Chile, guatón. 5 de la tarde, 23 minutos. Mira. Esto es Velanova. Pastel. Aquí en punto 7. Me gusta. Rosa pastel, perdón. Es que es como un pastel.

Temazo, Belanova, Rosa Pastel. Y antes de irnos a una pausa, los voy a dejar con Eddie Herrera. Ajena. ¿Ya hiciste el reel ya? Me rompiste el corazón. Jugaste con mi amor.

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0: 5 de la tarde, 39 minutos. Solo queda un mes, solo queda un mes para empezar a disfrutar de esas empanadas, de esos anticuchos, de los pajaritos. Se vienen cositas tan ricas hoy, de los terremotos.
1: Hola, cariñita.
0: Hola, don Luis.
1: Te quiero agradecer a ti y a don Beto por la

0: posibilidad de dejar que la sobrina y su mamá, Doris, hayan ido a entrevistar a los chicos. Así que un abracito grande, que Dios les bendiga a todos y que prospere mucho su negocio de Don Beto. Así que gracias, gracias, gracias, que Dios les bendiga a todos y también, por supuesto, a todos los que somos adictos a Punto 7. Saludos, gracias. Karinita, no te olvides pasar por aquí por una empanadita rica.
1: ¡Ay, qué rico! Es que salgo tan tarde, Pudo Luis. ¡Qué vergüenza! Imagínense que a lo nuevo usted ya tiene cerrado. Y yo de aquí en la radio estoy saliendo entre 9:15, 9:30.
2: Karinita, auto en Pane. ¿Dónde? Entre Venecia. Antes de llegar a Venecia, yendo para el centro. Costado, pista derecha.
1: Ya, precaución entonces a nuestros conductores. Auto en Pane.
2: Auto en Pane, entre Venecia.
1: ¿Entre Venecia?
2: Antes de llegar a Venecia, yendo para el centro. Costado, pista derecha.
1: Ya. Al lado derecho, ¿cierto? Hay un auto en Pane antes de llegar a calle Venecia. Para que tengan mucha, mucha precaución. ¿Cómo está mi queridísimo amigo Jaime? Jaime Cirilo.
3: Sí, tal, Karinita, muy buena tarde.
1: Buenas tardes.
3: Qué gusto escucharle.
1: Igualmente.
3: Aquí nos vamos a estar acompañando.
1: Aquí vamos a estar acompañándonos, pues no me va a dejar solita, ¿cierto?
4: Vamos a llegar a buena sed, ¿no? Buena sed. Buenas, buenas, Karina Gutiérrez López, ¿cómo estás?
1: Bien, oye.
4: Aquí te va a saludar, Janito, tiene tu veto presente. Karina, sacame una duda. ¿En delante ibas cruzando por Claro Solar con Lynch o no? ¿Con un abrigo negro? Gafas, me parece que eres tú. Si no estoy equivocado. O te me andas desapareciendo. Aquí, que tenga una linda tarde. Aquí tenemos junto a tu grata y hermosa compañía. Janito Bolivia, 24 presente. Aguanta la locomoción, yo soy un 7. Y tú.
1: Aguante, Janito, parece que era yo. Oye. No, pero no era. Era una casaca negra, sí. No era un abrigo. Venía para acá para la radio.
5: Hola, Karinita, ¿cómo estás?
1: Buena, buena, Cristiancito.
5: Hace rato que nos mandaba un audio. Oye, la señora Yanna, de la Feria Pinto, de la pescadería, y a media curá para la casa.
1: Ay, que eres mentiroso. Te puedo creer, cualquier cosa menos eso. Este Cristiancito, qué sapo.
3: ¿Cuál es la calle bien esa?
1: No sé, ¿cuál es? Ya, ahora me confundí. La calle Vianesa, no sé cuál es la calle Vianesa. Karinita Bella, saludos. Saludos para ti también, mi amiga María. Ella es Anita María. ¿Qué va? ¿Qué pasó, chicos? Chocar. Chocó una camioneta roja con un camión. Espérenme que me estaba picando el dedo, entonces me lo estaba rascando con los dedos. Oye, ya por Roberto cuenta el chisme, po. Está Carabinero en el lugar de todas maneras, pero quiero saber qué pasó. Por lo que veo aquí, un camión chocó con una camioneta.
5: ¿Cómo estáis, Karina Gutiérrez? Oye, mira, camino a Moyulco hacia el fondo del Carmen, digámoslo así, pasando el complejo. Hay un choque, un camión con una camioneta, Cari, para que tengan precaución los que van para allá.
1: Ya, entonces, mucho cuidado ahí donde dijo el amigo Doberto.
5: ¿Cómo estáis, Karina Gutiérrez? Oye, mira, camino a Moyulco hacia el fondo del Carmen, digamos.
1: Camino Moyulco, camino a fondo del Carmen. Está Carabineros en el lugar, chocó un camión con una camioneta, para que tengan mucha precaución y cuidado también, ¿ya? Me encanta, me encanta. Doberto, ¿pudiste filmar algo para subirlo a las redes sociales? 5 de la tarde, 44 minutos. Y nosotros no estamos solos a esta hora. 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Vamos a hablar de los hombres. De los hombres tímidos. Así dice un estudio, que ahora los hombres son más tímidos. Que les da miedo hablar con mujeres. Ojalá no invoquemos a nadie.

0: 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Señoras y señores, nos vamos a revisar el WhatsApp para escuchar los mensajes que aún no han salido al aire. Y esto dice WhatsApp, que no alcanzaron a salir al aire.
1: Cari, preciosa, hola, hola, aquí estamos en sintonía. Oye, yo oye un tímido, un hombre tímido aquí al lado mío.
2: Y no me dejan hablar con ninguna mujer.
1: Solamente conmigo.
0: Muy tímido. Cortito nomás este hombre tímido. Ya les voy a contar sobre este gran estudio de los hombres tímidos.
3: Columita bella, mira, quiero decirle a los conductores, precaución, en la calle Paiyaco con Naraquete. Pasaba la locomoción las número 6. Es que hay un velorio de alto riesgo. Bueno, a nosotros nos dijeron que tuviéramos cuidado porque nosotros con los niños del colegio pasamos por ahí. Nos dijeron que están apedreando las micros y toda la cosa. Resulta que nosotros pasamos. Sí, hay hartos vehículos por lado y lado. Ahí están haciendo, esperando que entreguen el cuerpo de la persona que están velando, que van a velar. Y hay muchos vehículos. Pero si tú pasas con respeto y no les dices garabato o les gritas que salgan de ahí, que van pasando con sus vehículos, no, ellos van a reaccionar. Pero si tú le dices con respeto, permiso, vamos a pasar, te dejan pasar. Eso, datito. Para que pasen con precaución y con mucho respeto. Sea quien sea la persona que haya fallecido o como haya fallecido, uno siempre tiene que pasar con respeto para que no lo pasen a llevar tampoco. Eso, Karinita.
0: Gracias, hermosa 7. Ali. Oye, Ali, ¿qué te ve corriendo una mesa ahí? WhatsApp, que no alcanzaron a salir al aire.
4: ¡Oh, que está rico el patito verde, loco!
5: Fija, ¿cómo estás? No te había hablado, linda, porque estaba tan, pero tan ocupada. Mira que me toca trabajar mañana en el Parque La Cautín, así que ya espero todos mis puntos 7 con el Sabro Papa. Ahí está la señora Tina atendiéndola con todo gusto y como se merecen los puntos 7.
0: Por supuesto,
5: un besito, cariño,
0: pues.
5: Que tengas un lindo día.
0: Igualmente, mi tinita preciosa. Nosotros nos vamos a ir a una pausa.
6: Mándale, escucha.
0: Pero antes, lo dejo junto a Onda Sabanera y qué personaje, Pobre Corazón. Aquí en Punto 7.
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6: Llegó la hora de las noticias, 6 de la tarde, 4 minutos.

les contamos que un hombre será sometido a juicio oral acusado de femicidio frustrado luego de presuntamente rociar con líquido acelerante y prender fuego a quien era su pareja en Loncoche, la región de la Araucanía. Se trata de Alberto Núñez Delgado, quien va a enfrentar un juicio ante el Tribunal de Juicio Oral y lo Penal de Villarrica por hechos ocurridos el 28 de abril del año 2024. De acuerdo con los antecedentes de esta investigación, el episodio se registró al interior de un domicilio que estaba ubicado en el sector urbano de Loncoche, donde el acusado habría rociado a la víctima con un líquido acelerante para posteriormente lanzarle un cigarrillo encendido. A raíz de este ataque, la mujer resultó con quemaduras en más del 80% de su cuerpo, lesiones que fueron calificadas como de carácter gravísimo. La víctima debió recibir diversos tratamientos médicos y logró

sobrevivir pese a la gravedad de sus heridas. Tras cerca de 2 años de investigación, Núñez Delgado será llevado a juicio oral como acusado de femicidio frustrado. La audiencia está programada para este próximo lunes 24 de agosto en el Tribunal de Juicio Oral en lo penal de Villarrica. A la instancia, la Fiscalía de Loncoche va a solicitar que el acusado sea condenado a 20 años de presidio como autor del delito de femicidio frustrado.

En otro ámbito también les cuento que un hombre de 31 años fue detenido por carabineros en Collipulli luego de ser denunciado por su pareja por amenazarla de muerte, tanto a ella como a su grupo familiar, con una escopeta de fabricación artesanal y un machete. El hecho se registró luego de que el imputado llegara en estado de ebriedad hasta el domicilio familiar, donde además habría intentado provocar un incendio mientras sus ocupantes se encontraban en el interior. Por lo mismo, personal del retén Esperanza concurrió hasta el sector Guapitrio, correspondiente a la comunidad Mariano Tori, al norte de la comuna de Collipulli. En el lugar, la víctima, una mujer de 41 años, entregó los antecedentes de lo ocurrido al personal policial, que posteriormente logró detener al presunto agresor. El mayor Héctor Ibarra, de la segunda comisaría de Collipulli, detalló que el procedimiento se inició tras una llamada de auxilio al nivel 133. Este procedimiento se activó de forma inmediata tras este llamado, logrando la captura del imputado antes de que concretara la quema del inmueble con el grupo familiar en su interior. En el procedimiento, además, se incautó un arma de fuego artesanal, una pistola a balines, munición de escopeta, líquido acelerante y planta de cannabis sativa.

Por último, les cuento que una denuncia por presunto acoso sexual y laboral fue presentada contra Ricardo Herrera Flodi, secretario ejecutivo de la Asociación de Municipios Costa Araucanía, ex alcalde de Carahue y ex consejero regional. La denunciante es Silvia Fuentes, quien se desempeña como su secretaria en la oficina de la organización, que está ubicada en Carahue. Según su testimonio, los antecedentes fueron puestos en conocimiento de la Inspección del Trabajo y de la Policía de Investigaciones. Ella relata que uno de los episodios que califica como presunto acoso sexual habría ocurrido el 26 de junio, durante una actividad vinculada a la inauguración de la caleta de Tolten. El segundo, según declaró a la radio, habría ocurrido el 12 de agosto. Mi trabajo es estar ahí, ser secretaria del secretario ejecutivo de Costa Araucanía. La del 26 es acoso sexual y la del 12 también es acoso sexual. Y lo demás, casi todos los días, maltrato laboral.

0: De esta forma nosotros cerramos nuestro boletín informativo de las 6 de la tarde aquí en Punto 7. Ustedes sigan en nuestra compañía.
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0: Ya, aquí estoy, aquí estoy, aquí estoy. Estamos juntitos nuevamente, 6 de la tarde, 17 minutos. Saludamos a todos quienes se vienen sumando a nuestra sintonía también. Pues, ¿cómo está, Glendita?
1: Hola, Karinita, ¿cómo está, mi niña?
0: Bien, ¿y
1: espero
0: usted?
1: Espero que estés bien, Karinita. Yo te estoy escuchándote de acá, de mi casita, desde estos días acá en Temuco. Así que yo todos los días con la punto 7, mi niña. Yo soy un 7 y tú.
0: También, pues, somos un 7. Oye, ¿se acuerdan que ayer vino Mario y la Marti a invitarnos a este gran bingo bailable que es a beneficio del cuarto año medio para una gira a Bariloche? ¿Dónde va a ser? En la Sofo, este sábado 22 de agosto. A las 3 de la tarde empieza este evento y la presentación de los grupos empieza a las 9 de la noche. El valor del cartón de bingo es 8,000 pesitos y lo va a pasar increíble. Y los premios también están muy, muy buenos. ¿Está hablando uno de los tímidos de la familia o no?
2: Estaba comiendo pescado.
3: ¡Guau! ¡Qué música, Karina Gutiérrez! ¿Cómo estás, mejor amiga del mundo mundial?
0: Bien, pues, mi
3: aquí
0: bonita,
3: en tu compañía, no, y con esa música te agarra a irse para la casa tranquilito. Amiga, cuídate. Aquí en tu grata compañía, yéndome a mi casita. Y nada, feliz de escucharte, amiga. Y recuerda, te quiero, amiga. Te echamos de menos ahí en el estadio, amiga.
0: Oye, qué ganas de poder arrancarme. Podríamos hacer un programa en el estadio. ¡Al estadio, al estadio! Lo veníamos adelantando, familia. ¿Por qué? Porque dicen que hoy los hombres tienen miedo de acercarse a las mujeres. ¡Ah! ¡Los princesos! Pobrecito. Lo que pasa es que un estudio que se realizó en Argentina reveló que el 67% de los hombres entre 18 y 35 años evita acercarse a una mujer por temor a incomodarla, por ser rechazados o ser malinterpretados. Además, el 68% dice sentirse confundido sobre lo que actualmente se espera de ellos, mientras que un 57% cree que las redes sociales han hecho mucho más difícil las relaciones entre hombres y mujeres. ¿Y ustedes qué creen? ¿Que hoy cuesta más acercarse y conocer a alguien? Hombres y mujeres, los quiero escuchar. ¿Será que nuestros hombres están más tímidos, que les da miedo conocer mujeres? Porque hay mujeres más empoderadas. Son mujeres muy empoderadas.
3: ¿Qué se ponen tan güey?
0: ¿Y usted qué opina? ¿Es un hombre tímido también?
3: Oye, si yo le tengo miedo a las mujeres.
0: ¿Ya?
3: Ya, le tengo miedo a las mujeres. Yo solamente ojos para mi mujer.
0: Obvio.
3: Amiguita querida. Cuídate, amiga. Que estés muy bien. Oye, que me hace reír.
0: ¿Viste? Mi amigo Italo solo tiene ojos para su amada esposa, como debe ser. En realidad, sí tiene que ser. Pero ¿será que es más difícil para nuestros hijos, por ejemplo, los que tienen hijos hombres, conocer a una niña porque les da vergüenza? Porque ahora la interacción que tiene es el teléfono generalmente, y antes uno se conocía personalmente. De repente iba por la calle y es como, hola, hola, hola. ¿Cómo te llamas? ¿Qué te importa? Cosas que aparecían cuando uno era más joven.

0: también hacían buenas amistades o incluso relaciones.
1: Hola, cariñita, ¿cómo estás? ¿Podría repetir la información del evento que va a haber en la SOFO? ¿Un bingo?
0: Un bingo.
1: ¿Qué más dijiste? ¿Con grupos musicales o no?
0: Un bingo bailable a beneficio para los cuartos años medios. Pues se van a ir a Bariloche. Los chiquillos necesitan juntar platita. Esto va a ser el sábado 22 de agosto en el recinto SOFO a partir de las 3 de la tarde, donde a las 9 va a haber una presentación de los grupos musicales, donde va a estar Fugitivos del Amor. Va a estar el grupo Raza Sureña y también va a estar el grupo Qué Locura. Se viene una tremenda fiesta ranchera en la SOFO. Todo esto a beneficio de los chicos de cuarto medio, la gira a Bariloche.
2: No hay que tenerle miedo a las mujeres, por Dios. No hay que tenerle miedo. Vos tenés que cortar. ¡Mire, mi señora! ¡Uy!
0: No hay que tenerle miedo. ¿Cómo van a tener miedo? ¿Cómo una relación va a estar basada en el miedo? Tabita, tú eres una mujer con experiencia, te quiero escuchar.
3: Cari, ¿sabes qué?
0: ¿Ah?
3: Yo creo que los hombres feos son los que no le tienen miedo a nada. Ellos se lanzan, no va total, ya son feos. Y si lo aceptan bien, claro, si no también.
0: Da lo mismo.
3: Los princesos son los que tienen miedo o se hacen al rogar también.
0: Sí.
3: Pero los feos la andan tirando ahí en la calle.
0: Oye, los feos son los más gorreros. No, porque el que se sabe lindo no anda en esa. Pero recordemos que la fealdad o la bonitura es algo subjetivo. Para ti puede ser feo, para otro puede ser bonito.
4: Hola, Karinita, ¿cómo estás? Yo creo que no solo vergüenza da ahora, sino que miedo igual, porque te pueden denunciar por cualquier cosa, acoso o algo, ¿cachai? Así que, aparte de vergüenza hablarle a una mujer, da un poco de miedo igual, porque no sabes qué reacción va a tener la otra persona.
0: Por supuesto, Bitoco, te encuentro toda la razón. Hay mujeres que simplemente no les gusta que las molesten. Imagínense, antes uno normalizaba en las calles que se tiraran piropos, no sé, el... ¡Qué horrible, qué ordinario! ¿Cómo está mi Blanquis?
5: Hola, mi cari bella hermosa. Buenas tardes. Estaba ocupadita, por eso no me había conectado, pero quería saludarla. Y decirle que estoy un poquito mejor todavía haciéndome estudios, así que... Pero ya con ánimo nomás, ¿y qué voy a hacer teniendo plata? Y seguro hay que aprovechar y mandarle un cariño a mi esposo, que tenga paciencia, que sí me voy a mejorar luego.
0: Se tiene que mejorar mucho, mi gordito.
5: De hecho, saludos.
0: Saludos, mi Blanquis.
5: ¿Sabes, cari? No es que le tengan miedo. Lo que pasa es que la mujer hoy en día está súper tóxica, tan... No, terrible, terrible. Yo tuve dos nueras.
0: ¿Ya?
5: ¿Cuál de las dos más eran fascistas, machistas? Las se creían princesas. Así que las despachamos nomás. Se fueron. Así que no es cosa de miedo. Es cosa que las mujeres están, pero terrible.
0: Intudible.
5: Narcisista. Hicieron demasiado daño, así que no los cabros no quieren nada, no quieren casarse, no quieren tener hijos, nada, por la culpa de algunos pagan todos.
0: ¡Grita el nombre, grita el nombre! ¿Y ustedes qué opinan respecto a este estudio que dice que los hombres les da miedo acercarse en estos tiempos a las mujeres? 6 de la tarde, 25 minutos. Recordarles que nosotros no estamos solos. 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
5: ¿Viste que fue cortito? Continuamos derramando alegría por montones, aquí en la radio.7.

0: los hombres más tímidos de Radio.7. Ya está listo. Me imagino que el WhatsApp tiene que estar lleno, lleno de mensajes de mujeres y de hombres tímidos. A ver, mis tímidos, ¿cómo va todo? Este mensaje es de un minuto. Patricia Sauterel.
1: Hola. Hola. Hoy estaba escuchando eso, si los hombres le tienen miedo a las mujeres empoderadas. ¿Ya? Yo soy una mujer vieja ya, de 67 años.
0: Una lola, pues.
1: Y quedé viuda a los 48.
0: Súper joven.
1: Y nunca, o sea, me creo relativamente buena moza. No, buena moza, pero estoy pasable.
0: Estoy pasable.
1: Pero nunca encontré otro. O sea, nunca ni siquiera me acosaron, ni siquiera.

0: siquiera me buscaron nadie, ningún otro hombre. Pues yo creo que he sido demasiado empoderada, mujer profesional, claro. Independiente, y no me pinché ni uno más. Así que yo creo que sí, los hombres le tienen miedo a las mujeres empoderadas, especialmente los de mi generación.
1: Exacto. Un toy boy. Mira, mi amiga Patita. Quedaste viuda súper joven también, pues estaba ahí, pero... Pero tú tampoco eres ahí coqueta, me imagino. No, se dijo que no tuvo ni un remember con nadie.
2: Si ya nomás hay la junta con las chiquillas, ¿no? Porque si no te puede salir con sorpresa. Hoy en día hay de todo, así que...
1: Ah, claro.
2: Y a Chile nomás hay 10
1: cubos. Estaba pensando en la Patita ni un tachango.
3: Cari, aparte que yo creo que los hombres igual pueden tener un poquito de miedo porque de repente les sale una mujer con sorpresa.
1: ¿Por qué estás hablando de eso?
4: Hola, oye, ¿sabes? Estaba escuchando el tema. Oye, no hay personas feas, hay personas exóticas.
1: Exóticas.
4: Habemos exóticos.
5: Y mi opinión es la siguiente, ¿sabes? Que no es miedo uno lo que te tienen las mujeres.
1: A ver.
5: Solamente que uno le dice todo que sí para llevar la fiesta en paz,
1: sí,
5: y durar años en un matrimonio. Bueno, obvio, en mi opinión.
1: Claro. No es que sea miedo, dice. Yo solo le digo que sí a mi señora, pero no porque le tenga miedo. Para llevar la fiesta en paz.
6: Y vaya que no sea mujer.
7: Karinita, yo creo que hoy en día a los hombres les da miedo hablarle a algunas mujeres porque por todo el tema, que está muy sensible, alguna chica, algunos se la pueden tomar como acoso.
1: Claro.
7: Y a veces netamente es porque un hombre la está encontrando guapa, atractiva, lo dice y no sé, la mujer lo puede malinterpretar muchas veces.
1: Sí, es verdad.
7: Pero al final, como siempre dicen, por una, todas
1: en el
7: somos
1: pato,
7: las culpables. Y no es así. Invito a los hombres a hablarle a las mujeres. Con respeto, obviamente.
1: ¡Ah, sí! Por supuesto, yo creo que lo que más gusta en un hombre es cuando los hombres son sinceros, son simpáticos, son creativos, son dicharacheros. Así que hombres, ustedes así, háblele a la chiquilla, no, con sinceridad, sí, pero sin pasarse mal la punta.
8: Hola, Karinita.
1: Hola, mi Franzua.
8: Saludando, llamamos para la casita a descansar. Terminó de este día laboral, de este día martes, que ojalá ya sea viernes o fin de semana. Abrazotes.
1: Oye, ¿se acuerdan que hace tiempo ya comentábamos que el día más pesado no era el lunes, como finalmente creíamos la mayoría, era el día martes? Y hoy día estaba, cuando me levanté, yo decía, ¡ay, qué día! Hoy ya como jueves, viernes. Y recién era martes, guatón.
9: Cari, Cari, ¿te has dado cuenta de algo?
1: ¿Qué?
9: Que está oscureciendo más tarde.
1: ¡Ay!
9: ¡Qué rico! Ya va a llegar la primavera.
1: Yo encerrada aquí no cacho nada. Tengo mi ventanita aquí al lado, pero cuando yo llego a las 5 para mí ya está oscuro.
10: Hola, Karin, ¿cómo estás?
1: Hola, muy bien, gracias.
10: Oye, de lo que estás hablando ahí, de lo que estás hablando, pero para información, recién habló el tío Pollo, Colusión, y van a subir alrededor de 100 pesos por litro de petróleo de la próxima semana, y van a ir subiendo paulatinamente, dijeron. Así que hay que aguantarse ahí nomás, de lo que se viene.
1: Vamos a seguir aguantando, cabrón. Eso se los comenté ayer también. Hoy día podríamos comentarlo también un ratito más, que va a haber un alza de bencinas para este jueves 20 de agosto.
11: ¡Tenemos miedo! ¡Tenemos miedo! ¡Tenemos mucho miedo!
1: ¡Pobrecito! ¡Venga para acá, chiquitito!
12: ¡Hola, hola, Cari! Oye, que hay que tirarse a la piscina sin miedo, Alexis, que no va. Si no resulta, no resulta,
1: no,
12: ya
1: no
12: viene otra y vamos, no va.
1: ¡Y listo! A rey muerto, como
13: Hola, Karinita, ¿cómo estamos? Y buenas tardes.
1: Muy buenas tardes, don Luis.
13: Acá,

0: entregando material y ahora me dirijo a ver si encuentro pellet.
1: Ya.
0: A las plantas, porque en las plantas hay materia prima, así que está escaseando el pellet, pero...
1: Claro.
0: Bueno, vamos a ver qué pasa de aquí a mañana, si aparece un pellet o no. Que tengas buenas tardes, Karinita, y se te echó de menos el fin de semana.
1: ¿En serio? Ya, eso me lo repitieron harto el día de ayer y yo dije, ya, me están deseando. Pero muchas gracias por considerarme, muchas gracias por extrañarme cuando yo no estoy también. Es lindo que te echen de menos, pues guatón, eso quiere decir que algo estamos haciendo bien, ¿viste?
2: ¿Sabes, cariño? ¿Ali? En mi relación que tengo ahora,
1: ¿ya?
2: Yo me acerqué a...
1: Una mujer empoderada.
2: A mi amor Soto.
1: Claro.
2: Fui yo la que me acerqué a él. Le conversé y empecé a conocerle, a hablarle y todo. Pero él no, nada. No, él
1: es tímido
2: total y como...
1: Te juré,
2: hacían el tres años de, antes que empezáramos la relación, había quedado viudo, así que...
1: Ah, claro.
2: Yo me acerqué a él porque él andaba mal. Y yo me acerqué a él. Sería timidez o sería, no sé, pero lo de él. Yo no, yo me acerqué nomás, quedé palo.
1: Sí.
2: Y ahí estamos. 7 años felices juntos los dos. Bueno, con altos y bajos y ahora estamos bien. Superado todas las barreras que hemos tenido juntos, peleas. Así que aquí estamos felices. Como tú los ves.
1: Me encanta, mi Ali. Yo siento que hay una edad de nosotros, que uno ya no quiere andar peleando. Lo único que uno quiere es disfrutar, pasarlo bien, mantener una buena relación. ¿Cómo andar peleando? Mi papá, desde que soy muy chiquitita, siempre me decía, hija, las relaciones no son para andar peleando. Si uno va a tener una relación es para pasarlo bien, para salir, para conversar, para encontrar, cierto, tu partner, pero no para pelear. Porque si vamos a pelear, peleamos terrible. No, pero... Pero yo siento que uno debe aprovechar los momentos, ¿no? ¿Cómo andas peleando? Eso no se hace, no pelees.
3: Tú te lo has votado nomás, casi lo va a solucionar todo.
1: Karinita, me dicen por aquí, yo no le tengo... Ah, Karinita, yo me casé con el mejor amigo del papá de mi hijo. Ahí tenés. Pero conste que yo ya llevaba años separada del papá de mi hijo y ahora ya llevamos 6 añitos casados y con 3 hijitos. ¡Qué rico! Me encanta que sean felices, me encanta que disfruten. No sean tóxicas, no sean tóxicos. Sí, sí se enamoró del mejor amigo del papá de su hijo, no quería decir que lo haya mirado antes. Oh, sí. No, pues esas cosas no, pues. Y ahora están felizmente casados y con 3 hijitos.
4: Hola, señorita Karina, ¿cómo está? Wilfredo acá.
1: Don Wilfredo, qué gusto.
4: Si Dios quiere, mañana llega nuestra coleguita, la iremos a despedir, que está en los brazos del Señor. Una niña muy simpática, muy alegre, muy cordial. Siempre con una sonrisa en su labio, en su rostro, un abrazo cariñoso tenía para los colegas. Nada, se nos fue la simplicita, la chica vacilona, como le decíamos, simpática. Así que si Dios quiere, llega mañana a las 10 de la noche, a una hora la iremos a ir a cenar, para darle la última despedida acá de los colegas de la línea 7, algunos colegas de la 2 y de la 5. Muy querida la chica, ¿eh? Así que sin visita, donde estén por ahí, estarán manejando en los brazos del Señor.
1: Qué lindo mensaje, amigo Wilfredo. Un abrazo para ustedes también. Nuestro más sentido pésame a la línea donde trabajan ustedes. Nuestro más sentido pésame también a la familia. Y mañana despedirla con todo el amor del mundo, ¿no, May? Y con toda la alegría. Besitos para ti, Wilfredo. Siento tus palabras, las sentí de todo corazón. Besitos para ti.
5: Sí, cierto, querida.

0: Notarse que Dios lo permita, ¿no? Yo me enamoré de mi cosita maldita. Un saludito para ella.
1: ¿Viste? Entre tantos saludos, saludos para la cosita más linda y ahora te tiene loco. Enamorada, pero. Karinita, muy buenas tardes. Quiero mandar un saludito a mi mamá, ella se llama Joana, y a mi papá, que se llama Jorge, y que están comiendo digüeñas sin mí. Me encantan los digüeños, son tan ricos los digüeños, son maravillosos. Seis de la tarde, 56 minutos, me tengo que ir. Sí, pero me voy a ir a una pausa, porque ahora nos conectamos con toda nuestra familia de Radio.7 para Chile y el mundo. ¿Qué te parece, Guatón? ¿Le gustó? Yo me acuerdo que cuando conocí a mi esposo. Es que me encanta, Guatón. Es que yo lo amo enterito desde el día uno. No sé, pero yo siempre fui como de invitarlo, por ejemplo. Si los hombres son más quedados, uno tiene que sacar a la persona. Pero yo como... Te invito a comer. Una mujer empoderada. Yo creo que a veces hay hombres que se asustan con ese tipo de cosas. Y después lo malo es que se acostumbran. Ya nosotros nos vamos a ir una pausa, pero antes. La cumbia para Pancho. Sonora Varón. Aquí en Punto 7, nosotros vamos y volvemos. Quédense con nosotros, quédate en nuestra sintonía hasta las 9 de la noche. Junto a la Cari, acá en Punto 7.

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0: 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Sí. Vamos y volvemos.

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3: Está bien rica la guachita.

0: Y ya es oro. 7:09 PM. Muy buenas tardes, Chile. Mi nombre es Karina Gutiérrez y aquí estamos. Nos reencontramos este martes 18 de agosto, donde nos conectamos con nuestras distintas señales para llegar desde Valparaíso hasta Chiloé con toda la actualidad, noticias, información, música y, por supuesto, la compañía que ustedes prefieren. Como siempre les digo, vamos con todo, subamos el volumen y pónganse cómodos para que se queden con nosotros, porque Punto 7 ya está al aire para Chile y el mundo. ¿Y qué tienen que hacer? Es súper fácil. Envíen sus mensajitos a través de nuestro WhatsApp. Llámanos al 452-592210. Y canta con nosotros. Porque esto dice más o menos así. ¿Dónde están los tímidos? Hola, hola, hola. ¿Cómo están? Yo muy bien. ¿Y tú qué tal? Hola, hola, hola. ¿Cómo están? Yo muy bien. ¿Y tú qué tal? Reportando sintonía, reportando sintonía. Reportando sintonía, reportando sintonía. Cari sí, otro no. Cari sí, otro no.
1: Buenas tardes, señorita Karina. Buenas, buenas.
0: Buenas, buenas.
1: Solo un mensaje a mi preciosa

0: 9:22.
1: Sí, venga, una buena tarde.
2: Preciosa, que tengas una buena tarde, dicen por aquí. Sí, muy bien.
3: Hola, hola, Peri. ¿Cómo estás?
2: Muy bien.
3: Todos los oidores igual. Pasaba para aprovechar de darles un datito bien importante para algunos.
2: A ver, Juan
3: Yo
2: Antonio.
3: No lo uso, pero paso el dato que aquí en Construmat.
2: Construmat.
3: De Pedro Valdivia.
2: Ya.
3: Está disponible un par de pallets de pellets.
2: Ya.
3: Que muchos andan buscando, por lo que sé.
2: Cierto.
3: Como digo, yo no lo uso porque uso estufa leña. O sea, voy a instalar porque todavía no tengo. Pero eso, paso el dato. Hay como tres pallets por lo que vi en el pasillo ahí. La gente ya está comprando. Recién llegó, así que se está empezando a comprar.
2: Agradecida por el datito, amigo Juan Antonio. Tres pallets con pellet para las personas que necesitan. Oye, qué bueno sería saber el precio. Sí. Hola, hola, hola.
4: Hola, hola, Karinita. Un placer saludarte en la red nacional. Como usted dijo, conectados desde Valparaíso para la Isla Grande de Chiloé. Para todo el mundo igual. Por aquí la hemos estado acompañando hasta las 21 horas. Besitos.
2: ¡Aguante, Pablito!
5: Hola, hola, Karinita, aquí estamos. Portal San Francisco, línea 3.
2: Portal San Francisco, línea 3, presente.
6: Cari sí, Sandu no, Cari sí, Julián no.
2: No sean así con mis colegas. No, compórtense. Ellos son lo más lindo y lo más preciado que tenemos.
7: Hola, hola, hola. ¿Cómo están? Yo muy bien, la gusta igual.
2: Muy bien.
7: Vamos con destino hacia Carahue. Somos un 7.
2: Imperial Carahue. ¿Cómo está mi amigo Jorgito Mardones? Aguante la Vulca.
8: Aquí Jorgito la Vulca. Anda contenta, está contenta.
2: Sí,
8: vamos a tener un buen turno entonces. Hasta las 9. Besitos, buen turno, Jorgito.
2: Besitos también para ti. Uno tiene que andar contento por la vida. Contento, señor, contento.
9: Karina, sí, collar de melones, no.
2: Karina,
9: sí, collar de melones, no.
2: Oh, ya le dieron fuerza al caballero, ya. Hola, hola, hola.
10: Bajando con Luis Durán, hacia el centro, línea 6 presente, querida.
2: Línea 6 presente también, hoy es grande, los tíos conductores. ¿Cómo está mi amigo Hans?
11: Hola, Karinita, aquí Hans, con el huequereque, el Pedro Flores. Vamos a Oscar Sur.
2: Vamos, amigo Hans, con el amigo huequereque.
12: Hola, hola, sí, soy Karina, por este lado, Chicarito, viajando de Viña, se va el plazo para mi trabajo. Bueno, que tengan una bonita jornada y un buen término de jornada también a la vez. Que lo vamos a pasar bien de las 7 hasta las 9, escuchándolos, riéndolos y ustedes ahí dándolos energía a todos los que somos de la radio punto 7. Los vemos con el cariño, Che Carlitos.
2: Aguante, Che Carlitos. Karinita, ¿dónde llegó el pellet? Escuché todo menos dónde estaba el pellet. En Construmar. Construmar. Ahí hay tres pallets con pellet.
13: Hola, hola, hola. ¿Cómo estás? Yo ahora muy bien, escuchando a la Karina, aquí está.
14: Aguante, Karinita, camino al gimnasio ahí en tu grata compañía, con más ánimo.
2: Eso, vamos con todo al gym, póngale bueno nomás mi amigo Ítalo, para que se ponga más lindo todavía, a mi amiga Tita, obvio.
15: Karinita, ¿cómo estás? Qué lindo escucharte.
2: Muchas gracias.
15: Que tengas un excelente y lindo turno. Saludos, saludos.
2: Saludos. Aquí vamos a estar acompañándonos, obviamente, con la mejor música, con la información que ustedes también me van a entregar, por cualquier cosita que pase en nuestras ciudades. Vamos con todo reportando sintonía a esta hora de la tarde. Por mientras, lo dejo junto a Juan Magán. Ayer la vi aquí en Punto 7.
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0: 7 de la tarde, 21 minutos. Y nos vamos con sus mensajitos reportando sintonía a esta hora de la tarde. ¿Cómo está mi Magda preciosa?
1: Hola, hola, muy buena tarde, cariño. Qué placer de saludarla y vamos a disfrutar con usted hasta las 9. Magdalena. Magdalena se está reportando de Viña del Mar. Ayer le escribí, pero no me saludó, cariñita, pero no importa, yo la escucho igual nomás. Un abracito lleno de buenas vibras y muchas bendiciones. Vamos con todo su power.
0: Ahora lo sé, ahora ya entiendo todo, porque el guatón, en vez de tirar su último mensaje, tiró el que, donde salía despidiéndose de Maxi. Tiramos un mensaje, pero no fue el correcto.
2: Hola, Karina Gutiérrez, como tú dijiste, nos conectamos, así es, pues nos conectamos contigo. ¿Qué momento más agradable? Hoy estamos a un mes del 18, qué
0: no
2: increíble.
0: Queda nada.
2: Oye, pasa rápido el tiempo.
0: ¿Cierto?
2: Y bueno, esperando que algún día vayas aquí a la quinta región a visitar a la gente y nos saquemos hartas fotitos. Cuídate, yo soy un 7, un gusto escucharte. Chao, chao.
0: Uy, qué nervio pensar en ese día cuando yo llegue a Valparaíso, guatón, y estén ustedes ahí. Este es mi amigo Alberto, este es mi Magda, este es mi amigo Mabri, esta es Don Jorge, Che Carlito, Hans, la Rosita, la Ceci, que estén todos ahí. Todas las Kalila, las
3: Buenas tardes, amiga mía Karina Gutiérrez, Mauricio Hernández por acá en el Diri Móvil de Villa Alemana, para informarle que ya está lista la cuota, así que vamos que se puede.
0: Mañana solamente
3: la estaba esperando para despedirme y decirle que tenga un bonito retorno a casa, que le vaya muy bien, cuídese y nos estamos escuchando mañana, ¿ya? Adiós.
0: Descansa, Mauri, qué rico que te fue bien, que la cuota ya esté lista. Así te vas a poder ir a tu casita a descansar más tempranito. ¿A quién más tengo por aquí? Ah, yo les preguntaba sobre el precio. ¿Sale aquí el precio o no? Déjenme ver, chicos.
4: Kari, alcancé a escuchar el audio antes de salir del estacionamiento. Me estaba casi yendo. Pero volví y fui a preguntar.
0: ¿Ya?
4: El la bolsa está a 5.490. Están vendiendo 5 máximo por persona, por lo que me dijeron ahí. Pregunté de eso también. Y acabo de ver que mientras estaba haciendo unas anotaciones aquí en el auto, descargaron un camión, así que hay como... Hoy te voy a enviar una foto, pero hay como 12 pallets. Más lo que hay dentro.
0: Ah, claro.
4: Dentro de lo que se llevaron, pero quedan por lo menos fuera disponibles 12 pallets más todavía.
0: Construmar.
4: Para la auditora que no escuchó, es en Construmar de aquí de Pedro de Valdivia. Y creo que cierran a las 8:30, o sea, así que queda tiempo todavía.
0: Ya, chiquillos, aprovechen, llegó el momento, hasta 5 pelos se pueden llevar, sí. No se aprovechen.
5: Hola, Karinita, buenas tardes.
0: Muy buenas tardes.
5: Aquí Dor Valdivia de Valparaíso. Dor Valdivia de Valparaíso.
0: Muy bien.
5: Buena, Karinita Gutiérrez, muy buenas tardes aquí, Miguel del 8, como siempre, reportando sintonía. Quiero mandarle saludos a mi nieto, a mi hija, a mi hermana y a toda la parentesca que tengo en Concon. Y para usted, pues, Karinita, un abrazo grande y somos todos un 7.
0: Ahí está mi amigo Miguelín del 8. ¿Y cómo está Don Aquiles?
6: De Valparaíso, quinta región. Hola, hola, hola. ¿Cómo estás? Yo muy bien. ¿Y tú qué tal? Saludos a todos los concubanos.
0: A los concubanos.
7: Buenas, Karinita. Desde acá, reportando sintonía, sector Niagra, Palermo. Rumbo recién a mi casita. Después de una larga jornada laboral.
0: Después de una larga jornada laboral, no hay nada más rico que poder llegar a tu casita calentito o preparar fueguito, comer algo rico. Me siento muy, muy, muy contenta y muy feliz por ustedes, los que llegan tempranito a sus casas. Y aquí nosotros nos acompañamos hasta las 9, a los que nos toca hasta más tarde, no más jugar.
8: Hola, hola.
0: Hola.
8: Carinita, reportando sintonía desde Los Ángeles.
0: Mira.
8: Saludito, un abracito.
0: Aguante Los Ángeles.
9: Hola, ¿cómo estás? Yo muy bien.
0: ¿Y tú? ¿Qué tal?
9: Hola, Karinita, yo reportándome de acá, sector Vetero de Valdivia de Temuco. Eso, yo soy un 7, ¿y tú?
0: Muy bien, mi Glendita también presente.

0: presente a esta hora. Hola, hola, hola.
1: Hola, Karina. Colectivos 13A presente por acá. Hoy, oh, ahora voy a opinar. Ahora voy a opinar porque se bajaron los pasajeros.
0: Ya,
1: pero los hombres no son nada tímidos, porque si fueran tímidos no ya te cagarían. Encima claro, te cagan por una peor. Y después encima vuelven arrepentidos. Y después las mujeres usan el cocer el arroz con una taza de arroz y dos tazas de agua. Y ellos se creen vivos.
0: Oye, ese dicho lo descubrí ahora, cuando yo había quedado colgada. ¿Cómo eso de una taza de arroz y dos de agua? Ahora ya lo tengo claro, ahora ya lo sé todo.
2: Karina Gutiérrez, mira, aquí me estoy castigando donde Luchito Salazar, mira, con una de guatita y un cafecito.
0: Oye, ¿qué estás haciendo ahí? Tú deberías estar en el gimnasio.
3: Escuche eso.
4: Hola, buenas, buenas. Presenta acá desde la ciudad de Arauco. Que estén bien. Chao, chao.
0: Mira qué lindo, Arauco presente. Guatón, quiero ir a Arauco. Quiero ahí, sí.
5: Karenita, buenas tardes. Oiga, necesito su ayuda, ando más perdido que en Santiago, no podía encontrar la emisora, ni tampoco encuentro cómo llegar a Viña. Aquí ando metido acá en Las Condes. Oiga, un gusto escucharlo hoy día. Gracias, gracias totales por
0: gracias
5: el apoyo.
0: Gracias totales.
5: Si es que algunos coleguitas me ayudan por ahí. A que dígame cuál es la sintonía, la estoy escuchando online ahora, pero
0: ya
5: no puedo encontrar la sintonía.
0: Ya, pero escúcheme online mientras no pilla la sintonía, me escucha online nomás. Oh, ¿Y supiste cómo salir de Santiago para irte a Viña o no? Porque igual tenemos hartos auditores que son de Santiago y saben la ruta bien para llegar a Viña del Mar, para que me ayude ahí con mi amigo Freud.
6: ¿Cuándo fue eso, tío? ¿Quién? Karinita Gutiérrez.
0: Sí, pues.
6: Piruskel, se reporta.
7: Hola, Karinita, ¿cómo estás? Tantos días sin saludarte. Igual escucho la radio, pero no me había conectado al WhatsApp. Acá estoy con Perito enfermo. Se fue a ver los partidos a la cancha y se refrió. Así
0: Perito,
7: que lo estoy curando, está en camita. Pero bien, gracias a Dios. Todos bien. Qué te buena. Deseo que tengas un bonito turno y te quiero mucho.
0: Yo también, preciosa Araceli, besitos para ti también. Oye, quiero saludar a mi queridísima amiga Vanessa, que me dice, hola Cari, primera vez que te escucho y espero que no sea la última. Besitos para ti, Vanes. Ojalá me pudieras mandar un mensaje de audio para escuchar tu hermosa voz. Tío Jaime Cirilo.
8: La amiga está hablando con la herida.
0: Ah, sí.
9: Hola, hola, hola. ¿Cómo estás? Yo muy bien. ¿Y tú qué tal? La mejor de la radio.7.
0: Linda,
9: mi
0: linda.
9: Estoy aquí, Carlita, todavía escuchando.
0: Quédese conmigo nomás. Y si usted llega a su casa a tomar once, se queda con la Cari entonces. Igual. Obvio. Mira, Horno Pirén presente también. ¡Qué lindo! Saluditos para Horno Pirén, mi amigo Perro Blanco. Él recorre todo Chile. Mañana, a ver, ¿dónde vaya a estar mañana? Es un trotamundo.
10: De acá de Los Ángeles, octava región. Saludos, el Rucio Poblete, el panadero loco.
0: Mira, el panadero desordenado este.
11: ¿Cómo estáis? Oye, escuché que había pellet, pero alcancé a escuchar así la última parte. ¿Dónde hay pellet?
0: Construmar,
11: por favor.
0: Construmar en Temuco, de Pedro de Valdivia, en Construmar. Ahí van a encontrar pellet. Estaba 5.000 y tanto y solo dejan llevar 5 sacos de pellet. ¿Alguien más tengo por aquí? Hola, hola, hola.
12: Mañana no trabajo.
0: Mañana no trabajo. Oye, qué bacana, se podríamos decir que hoy día es martes con M de mañana no trabajo. Yeah. A la guerra y a la violencia, a la injusticia.
13: Cari hermosa. Mira, yo te voy ahora, le voy a responder en cuanto a las mujeres. Yo me compré una mona inflable, enchufable y me evito todo tipo de problemas, no les duele la cabeza y

0: cargado con ninguna cosa. A ver, los sexolas venden, valen como 800 lucas esa mona inflable, la mujer inflable.
1: ¿Y dónde la tiene escondida, amigo? 7:31 PM, nos vamos a ir una pausa cortita, nosotros vamos y volvemos. Estamos hablando del hombre tímido, guatón. Por lo visto acá no hay ninguno que sea tímido, sí.

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1: En Punto 7, vamos y volvemos con la música que te gusta.
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0: Ay, por un momento pensé que era viernes. Te juro, como que yo dije, broma, ya es viernes, ¿en qué momento agarramos tanto vuelo? Hoy el manso megamix de Villeras, capítulo 1. 7 de la tarde, 47 minutos. ¿Cómo están los más prendidos de Chile? Amigo Víctor, ¿cómo está usted?
1: Buenas tardes, amiga, buenas tardes. Hoy el megamix bueno, ¿cierto? Que te mandaste. Me zapateé algo al cuero para mandarle una blanquita, un combinadito con bebida blanca. ¡Oh, qué rico para el frío! Fenomenal, encima esta música. ¡Oh, 10 puntos buenos!
0: 10 puntos buenos. Yo creo que ya estamos dando la bienvenida al 18, ya es septiembre. Buenas noches, Karinita. Tengo una duda, ¿el jueves es feriado o no? Porque en el calendario sale que es feriado. No, no es feriado. En mi calendario no es feriado. Y el 17 de septiembre están viendo si es feriado. Pero este agosto, no, no es feriado. El 20 de agosto no es feriado.
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1: Con esta voz, gay, púrase. Y mañana no trabajo,
3: Muy, pero muy buenas tardes, amiga Karina. Aquí Humberto de Valencia, bajo Quilpué, reportándose. Buenas tardes a todos. Soy un 7 y tú.
0: Excelente, ahí está mi amigo Eloy, saludando a toda la people que está conectada a esta hora.
4: Karinita, el 20 de agosto es feriado, pero solamente en Chillán y en Chillán Viejo.
0: Claro.
4: Feriado local.
0: Por Bernardo, sí. Sí, pero, tiene razón, pues. Es feriado, pero no para todos.
5: Hola, Karina Gutiérrez. Mira, hay mucha gente que dice de Santiago, pero son de comuna aledaña. Aquí Rafita sabe porque todos los días tenía que viajar para allá, para Los Prados. Mira, tiene que agarrar, por ejemplo, la Avenida Pajarito o Litoral Norte. Eso puede salir de Estación Central, agarrar Pajarito y que agarre nomás camino para allá, nomás que camino Melipilla también por otro lado, por Mapocho, por Maipo y también llega allá mismo, por Valpo, por Viña, para todos lados. Por esa carretera lo lleva allá. ¿Y qué pasa, Curacaví? Buscar unos líquidos. Karina, yo estos días atrás pasé para Valpo y sabes tú que le dieron el voto a este otro niño, el que está allá, el Sandy. Y yo le dije, no, pues vamos por la Gutiérrez, porque llegaron las Gutiérrez, le digo yo. Así que ahí estamos, ellos quieren mandar allá, no, pues ellos se ganaron una esquina a comer papas fritas y empanadas. Así que no, este año le toca a Temuco allá a dirigir el Festival de Viña este año.
0: ¿Cómo estás, Guillermo?
6: Hola, Karinita. Buenas tardes.
0: Muy Guillermo buenas de acá tardes. De Villoto.
6: Ya camino a casa a descansar.
0: Qué rico.
6: Que tenga una buena jornada.
0: Usted también.
6: Te queremos mucho.
0: Besitos para ti, Guillermo.
7: Para el amigo que viene de Santiago a Viña, que tome la calle que está botada en el suelo y le dé fuerte para adelante.
0: Son los peores dando indicación a ustedes, ¿eh? Menos mal no estoy perdida.
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0: ¿Cómo está mi Clau preciosa? Oye, le tocó vacuna. Ay, chiquitita. Hola.
9: Hola, tía. ¿Cómo estás? Estábamos jugando a un memorice matemático que hice en el colegio, donde me saqué un 7. Y aquí estamos escuchándola y quiero que me perdone porque recién encendimos la radio. Somos un 7 y tú.
0: ¿Qué? ¿Recién? No, está muy bien porque tú tienes que estudiar y más si te sacaste un 7 en matemáticas. Ayer, te felicito. Karinita, ¿tú me podrías ayudar?

0: 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Me encantaría que pudieras compartirlo para que más personas conozcan esta hermosa disciplina y si pueden seguir la cuenta sería ideal. Toda difusión me ayuda muchísimo. 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
1: Hola, canisita hermosa, espero que estés bien, que inicies un buen turnito. Siempre te escucho todas las mañanas, a veces las tardes. Bendiciones, canisita. Oye, canisita, ¿te puedo pedir un favor gigante, una paleteada?
0: Cuente.
1: Quiero que me publicites mi pyme. Lo que pasa es que vendo TV Box con una aplicación ahí de TV.
0: ¿Ya? ¿En cuánto?
1: Como por ejemplo Netflix, todo eso ahí, toda la aplicación. ¿Ya? 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Así que ahí, felicito, gracias.
0: Ya pues, pero ¿cuánto sale la gracia, pues? Sí, pues, para que sea tentador y lo llamen.
2: Karinita, buenas tardes, Alex de Villa Alemana. Le mando un saludo grande, que tenga un excelente día laboral.
0: Hola. Muchas gracias, amigo Alex. Presente también a esta hora de la tarde. Oye, qué increíble cómo pasa la hora ya. Van a ser las 8. Volando, no puedo creerlo.
3: Saliendo recién del Sapu con mis dos hijos. Ahora rumbo a la cazuela.
0: Rumbo a la casita. ¿Por qué andaban allá? ¿Pasó algo?
4: Hola, Karina. Escuché solamente los 5 sacos de pellets, pero no escuché dónde estaban los malditos pellets.
0: Construmar.
5: Hola, Karinita, aquí de tu linda compañía, mientras cocinamos para mañana y nos destrezamos. ¡Saluditos! ¡Yeehaw!
6: Oye, Karinita, el amigo súper fácil, mira, sale Santiago, se va hacia Valle Nevado, de Valle Nevado sale por Quilicura se devuelve a San Bernardo, después San Bernardo Melipilla, Rancagua, de ahí se devuelve y pasa por el puente hacia abajo, por Quilicura, y ahí hay un lado donde dice Doble Viña. No me acuerdo el que lado, pero hay un lado.
7: Buenas tardes, Karinita, buenas tardes, Familia.7, buenas tardes.
0: Osorno,
7: buenas tardes, Chile, buenas tardes, Temuco, buenas tardes a todos. A nivel nacional, internacional, aquí estamos, Karinita, trabajando, produciendo, sacando adelante este país con todo el ánimo, con toda la motivación, con todo el power, con todo el espacio, mujer.
0: Sacando adelante este país, también. Muy bien, Osorno. ¿Qué no es mi amigo G? No. Este es el tío Chuchuquiño.
8: Buenas tardes, Chuchuquita. Buenas tardes, familia Chile con la .7. Buenas tardes a todas las geniales clandestinas y a todos los igualados que están en este día. Hoy está haciendo frío, sí, ¿eh?
0: Está haciendo frío, está
8: en Puerto Montt. Pero ya estamos dando la última vueltecita para irnos a la casa a compartir con la familia. Así que, desde acá de Puerto Montt, un saludo grande, un abrazo fuerte y fraterno, con muchas buenas vibras y que viva Sayagua.
0: Ahí está el tío Chuchuca también.
9: Hola, Karinita, qué alegría escucharte nuevamente.
0: Muchas gracias.
9: Me había ausentado un poquito, he estado medio picado de salud, así que estuve con licencia. Y ahora estamos de vuelta en la pega. Muchas bendiciones, que tengas una linda jornada. Saludos a mi querido primo.
0: En tu nombre, ahí está mi primo Hugo Alexis, también más conocido como el Superman. Connotado.
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0: Lo dejo junto al King Daddy. Daddy Yankee, aquí en Punto 7. Punto 7. Y dice...